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0: tarde ya con 10 minutos a través del 99.5. ¿Cómo están? Bienvenidos, bienvenidas. Comunidad de los 40, toda la comunidad ruidosa. Oh, yeah. ¿Cómo están, comunidad de los 40? Oigan, qué gusto, qué gusta. Yakuza, remix. ¿Cómo están, comunidad de los 40? Qué gusto, qué alegría, qué placer estar de nueva cuenta con ustedes, arrancando la semana como debe ser. Soy Carmen López y a nombre de mi queridísima Lilo Martínez, a quien le mando un beso, a quien le mando un... ¡Hola, produ! ¿Qué fue? Yo dije un beso. No, un mejor. Oiga, pero espéreme, ya le iba a presentar. Aguánteme tantito. Yo le dije, le mando un beso. Mira, ni me dejó terminar, hijo de la guayaba. Oiga, no, espéreme, aguánteme tantito. Oiga, espéreme, a ver, vamos a repetir. Yo le dije que le mando un beso a mi queridísima Lilo Martínez, que, bueno, pues el día de hoy no nos va a acompañar. Ay, te mando un beso, amigocha, pero gracias por dejarme en buenas manos, que anda por acá el señor productor. Ahora sí, ahí te mando otro beso, amigocha. Bien besuqueada la Lilo ya.
1: ¿Qué?
0: Oiga, pues ya andamos aquí ruidosos. Comiencen a reportarse 962-625-2499. San lunes. Ay, Diosito santo de mi vida. San lunes. ¿Qué vamos a hacer? ¿Qué vamos a hacer? Pues ya ni modo, ¿va? Ahora sí que no nos queda de otra más que tratar de levantar el ánimo. Pero aquí estamos, aquí vamos a hacer muchísimo ruido, ya lo saben. No me encuentro sola, me encuentro muy bien acompañada por mi queridísimo señor productor.
2: Oh, yeah.
0: así como lo oyes, chiquillo. Así es. Nos acompaña el señor productor en esta tarde. Controles técnicos, gracias. Gracias, señor producer. ¿Cómo le hacen a Lilo? Oigan, tenemos mensajitos del WhatsApp 962-625-2499. Mientras ustedes empiezan a comunicarse, regresando de la pausa, leemos mensajes y atención porque les tengo un comunicado muy importante. Si ustedes son amantes del fútbol, yo nada más les voy a preguntar una cosa. ¿Qué harían? ¿Qué haría usted, señor productor? ¿Qué haría usted? ¿Usted qué haría? Tan, es cierto. ¿Qué haría usted? O bueno, ¿qué harían ustedes? ¿Qué harían ustedes con 15 mil pesos? Ok, ¿qué harían ustedes con 15 mil pesos? No, no, nomás les pregunto así la pregunta directa. ¿Qué harían con 15 mil pesos? Así. Ok, bueno, ven lo que lo piensan. Yo me voy con algo de música para arrancar ya bien como se debe este programa. Y regresando de la pausa, te voy a decir y te voy a platicar de algo bastante interesante. Pero esto regresando de la pausa. Vámonos con música, 6 de la tarde ya con 13 minutos. A través de Los 40, esto es... 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

0: de regreso, 6:20, 962-625-2499, teléfono WhatsApp. Oigan, yo les preguntaba hace un instante, a ver, para todos los que me están escuchando, para el buen Carlos García, para el señor productor, para el buen Aristotis, para el buen George de Lyon y todos los que se encuentran ya en sintonía con nosotros, ¿qué harían ustedes? A ver, sean sinceros, sean honestos, ¿qué harían ustedes con 15 mil pesos? ¡Ay! ¡Ay! Mucha tentación, ¿no? 15 mil pesos. Pero tú me dices, Carmen, a ver, párala tu carro. ¿De dónde va a empezar? Voy a sacar 15 mil varos. Pues te tengo grandes noticias a ti que me estás escuchando.
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0: 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Las inscripciones son hasta el día 15 de mayo. Y es muy fácil lo que tienes que hacer, solo tienes que armar tu equipo de 3 integrantes. La categoría es libre varonil, no importa si te quieres llevar a tu niño, si te quieres llevar a tus hijos, si te quieres llevar a tu papá, tu tío, no sé, a los abuelitos por ahí que me están escuchando incluso. Se vale, la categoría libre varonil, fácil, sencillo, el que mete gol se queda. Así es, las retas van a ser de 3 contra 3. Así como lo escuchas. Y lo único que tienes que hacer es venir a nuestras oficinas por tu ficha de inscripción, la cual te recuerdo tiene un costo de 250 pesos por equipo y tienes hasta el día 15 de mayo. 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Oiga, pero eso no es todo, lo mejor es que efectivamente, como ya les mencioné, hay premios en efectivo. Chéquense nada más. Tercer lugar, 6 mil pesos, pero oiga, 6 mil pesos, permítame tantito, se lo reparten entre los tres, a ver de cómo nos toca. Ahora, si te llegas a sacar al segundo lugar, también te va a ir muy bien, porque el segundo lugar se lleva 9 mil pesos. Ándale pues. ¿Y qué creen? El primer lugar, adivinen cuánto dinero se va a llevar. Adivinen cuánto se lleva. Así es, se lleva nada más y nada menos que 15 mil pesos en efectivo. 15 mil pesos en efectivo al primer lugar. Así que ya está la invitación. Ahora tú me dices, es que a mí no me gusta jugar fútbol, Carmen, a mí no me interesa, pero tal vez tienes algún primo, algún conocido, compañero de trabajo que sí le interese y pueda armar su reta. Y mira, listo. Tienes hasta el día 15 de mayo para inscribirte y los torneos, el torneo empieza el día 17, así que hay chance para prepararse. Del 17 de mayo al 7 de junio te esperamos para que demuestres que tienes lo necesario para alcanzar la gloria en 10 minutos o menos. Y te voy a dejar precisamente, señor productor, gracias. Por ahí tenemos ya preparado este grandioso himno que va a ser el himno oficial de este gran torneo de la Copa Radio Núcleo, esto que lleva por título El Rey de la Cancha, y lo escuchas aquí a través de Haciendo Ruido por los 40.
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0: cancha. Ah, poco no, está pegajosa la rola. Ahí para que se la vayan aprendiendo de una vez, porque ya cuando sea el día del torneo, miren, para que vayan de una vez con toda su porra, que vayan y lleven a la familia, que lleven a los amigos, a la novia, al vecino, al primo, al amigo, a quien ustedes quieran, a echarle todas las porras del mundo. Recuerden que las inscripciones todavía están abiertas. Bueno, pues ya estamos de vuelta, 962-625-2499, teléfono en cabina, vámonos con los saludos al buen Aristóteles. Aristóteles, ¿dónde andas? ¿Dónde andas, Aristóteles? Ya me dijeron por ahí, ya me dijeron, desde ya voy yo de chismosa, nada, no te creas, Aristóteles, nada malo. Nada más saludándote, Aristóteles, tenía ratillo que no andaba yo por acá, dice el buen Carlos García. Al buen Carlos García, que dice, ¡qué show, Carmen! Un gusto escucharte. Ándale, mi buen Carlos. Gracias, gracias, gracias. Dice, ¡qué show, Carmen! ¡Qué gusto escucharte! Dice, mejor de lo mejor, lo mejor de lo mejor para... ¡Sape! Ya me ando trabando yo solita. Voy de nuevo, perdóname, Carlos. Dice, un gusto escucharte. Lo mejor, dice, por la tarde. Saludos a toda la familia ruidosa. Bendiciones, excelente inicio de semana. ¡Carlos García! Perdóname, es que se me lengua la traba, discúlpame. Y adivinen quién anda por acá. No, sí, claro. La crema y nata de la comunidad ruidosa. Ándale, pues, dice, saludos, Carmen. Le comentaba temprano a Sam que ayer encendí el radio a las 8:30 de la noche y estabas en vivo, dice. Puedes creerlo, Johnny, la gente está muy loca, dice. Dice, te admiro demasiado, Carmen. Ay, oiga, productor. ¿Por qué es usted grosero? Ay, no sea malo conmigo, o sea, Joan, usted no viene los domingos, para empezar, la que viene el domingo soy yo, no se haga. Dice, un saludote y un saludo al producer, Dios, el producer, oiga, ya ve cómo es. Dice, y al centinela, ay, el centinela, hoy descansó el centinela, de hecho, dicen que descansó. ¿Quién sabe? La verdad, ya no le creo nada. ¿Qué onda, George de Lyon? Oye, ¿qué onda? ¿Te vas a animar a entrar a la Copa Radio Núcleo? Ármate ahí con tus compas, nuestros amigos choferes de ahí de la combi. Ah, yo siento que ellos sí traen buena reta, ¿eh? La neta, no es por nada. Pero, a ver, George está jovenzuelo, está joven, sasasasasasaso. Ahora, si se arma con otros dos chavos ahí de sus amistades de ahí de la chombi, no, hombre, no. Seguro se llevan los 15,000. Anímate, George, anímate, Carlos. Mira, entre Aristóteles, entre... Ay, ¿quién más se me fue? Mira, yo armaría mi reta, mire, ahí le va mi reta de los ruidosos, mire. Yo metería a Jorge, al George de Lyon, yo metería a Aristóteles y metería al Chilango. Sí, yo así metería a mi reta hoy. No, se lo estoy diciendo en serio. Se lo estoy diciendo en serio, Prodo. Mire, yo creo que sería una muy buena reta.
1: Mira, cállate, mejor.
0: No, de verdad, yo podría apostar a que entre Chilango, Aristóteles y Jorge de León, miren, ahí está, ya se armó la reta. Pero bueno, el que quiere puede, ¿no? Vámonos con música, 6 de la tarde, 33 minutos, a través de los 40.

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Ya estamos de regreso, 6:41, 962-62-5-24-99. Oigan, hoy es lunes. Ay, la verdad es que los lunes, diría por ahí, ¿cómo es? Ni las gallinas ponen. Ni las gallinas ponen, ni el centinela viene, ni el producto quiere chambear. Naranjas agrias. Nada más, ¿no, Se ofende, el prodo me hace una cara así de, ¡ush! ¡Ve esta vez! Irrespetuosa. No es cierto, prodo, ¿sabe qué? Ah, aguánteme tantito. ¡Aguánteme tantito! Oiga, sí es cierto, lunes, híjole, lunes 4 de mayo, pero también aprovecho a enviar la felicitación el día de hoy, porque se celebra el Día Internacional del Bombero. Oigan, saludos a todos nuestros amigos aquí en Tapachula y sobre todo para nuestros amigos de el heroico cuerpo de bomberos de Tapachula, señor productor, gracias, gracias, que ya los hemos tenido allá en cabina, la estación hermana. Gracias, gracias a nuestros amigos bomberos por su labor, por su apoyo a la comunidad. Oigan, sí es cierto, la neta es que todos los días ponen en riesgo su vida, apagando incendios, rescatando personas y también pues protegiendo el parte de los ambientes, ¿no? Entonces ahí está la felicitación. Día Internacional del Bombero, esta conmemoración que surge por una propuesta generada por el fallecimiento de 5 bomberos durante el cumplimiento de su deber en un incendio forestal que ocurrió precisamente en Lynton, Victoria, Australia, y de ahí por parte de lo que aconteció, pues cada año se le brinda un homenaje a los bomberos en todo el mundo. De verdad, muchísimas gracias, gracias a todos nuestros amigos bomberos hoy en su día. Y bueno, ahí están nuestros bomberos aeronáuticos, los bomberos forestales, los oficiales de ciudad, los bomberos voluntarios también, de verdad. Un fuerte abrazo, gracias, gracias, gracias, sobre todo aquí a nuestros amigos del heroico cuerpo de bomberos de Tapachula. La felicitación, el abrazo para cada uno de ustedes. ¿Cómo no? ¿Cómo no? Hoy en su día, claro que sí, gracias, gracias. Ahí tienen el dato interesante también, para los que no sabían y tienen por ahí un conocido, amigo, familiar que es bombero. Felicítenlo hoy, 4 de mayo, en su día, Día Internacional de los Bomberos. Vámonos con música, 6:44, a través de los 40.

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7: ¿Sabías que los equipos de fútbol que visten de rojo juegan mejor? Interesante. El color de tu ropa puede influir en cómo te perciben los demás y cambiar también el cómo te sientes. Una revisión de los partidos de fútbol de los últimos 55 años demostró que los equipos que llevan uniforme en color rojo jugaban sistemáticamente mejor en los partidos en casa que los equipos de cualquier otro color.
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6: Son las 8:30.

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2: Son las 8:40.

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7: Son las 8:50.

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0: 9 de la noche en punto, a través de Extremo 90.7, 9 en punto. ¿Cómo están? Buenas noches, bienvenidos despechados. Es un gusto estar con ustedes en esta noche lluviosa, 4 de mayo 2026. Y llueve porque los despechados lloran. Y ahorita vamos justamente a hacer eso, a seguir con esta despechadez, esta depre que nos está acompañando en esta noche. Bienvenidos despechados, es el momento de enviar los mensajes, llamadas telefónicas también al 962-625-2499, 962-625-2499, para que te comuniques como debe ser. Mira nada más, aquí entran las llamadas. Despechado number one, ¿cómo estás? Bienvenido.
1: ¿Qué onda, Iram?
0: ¿Cuál bienvenido si este programa es tuyo?
1: ¿Qué onda, Iram Nava? ¿Cómo andamos? Aquí anda buscando la sintonización porque nomás... Ahí está, ya me encontré.
0: ¿Alguien lo usó?
1: ¿Alguien lo usó? No, yo hace rato que me paso otra cabina y ya se me olvidó. Oye, fíjate que yo vengo muy contento.
0: ¿Por qué? ¡Qué milagro!
1: ¿Cómo que milagro? No digas tragedia.
0: Tú eres un amargado de primera.
1: Mira, escucha. Escuchen, despechados. Me aventé 2 manguitos de piña.
0: No.
1: Bien fríos. Cosa que ustedes no lo conocen. Ni uno ni otro. No conocen el mango de piña.
0: ¿Qué crees? ¿Que de dónde
1: somos? No lo conoces. Carmen, no lo conoces. No lo conoces.
0: Se come frío.
1: Porque la chiquito. Y ahí está, en fin, con eso me dicen
0: y
1: todo.
0: Lo tienes
1: la calaña
0: que,
1: de lo, gente que son lo miserable, que se les cae en la
0: tienes
1: cabeza.
0: Tienes que sopapear.
1: Repitan
0: ese
1: conmigo.
0: Mango. Lo sopapeas bien y ya que esté bien aguado, te lo comes. Pero mira, nada más le haces un hoyo en la puntita. La aplastas
1: Sala.
0: Bien. Y empieza a soltar ya todo su juguito y todo y nada de la puntita.
1: Como un manantial.
0: Sí, es bien
1: pues,
0: delicioso.
1: Hoy pasó un...
0: Luego le echas una cucharada de azúcar en la...
1: Un cápsula de aquel. Un chavo pasó vendiendo hoy, pero el morro como que sí andaba bien erizo. Y un señor le dice, mango de piña. Y dice, pero sí, cómo no. Y saca, o sea, lleva una bolsota llena, no sé, 8 mangos, ponte. Y el güey se pone a sacar mangos de la bolsa, 5 por 20, le dice al don. Y el don dice, a ver, déjemelo ver. Y agarra y los palpa. Y le dice, no, me los ande mayugando y que no sé qué es. Y pero como andaba bien erizo el vato, pues, ya el don dice, no, pues es que, para empezar, dice,

0: El que se lo va a comer, ¿tú crees que lo va a tener? No, lo tienen, lo aguadan. Sí, ¿y tú qué sí. vas? Ah, ya no quiero nada, dice. Y se fue bien enojado el señor.
1: ¿Y tú agarraste esos?
0: No, a mí me los regalaron. Me los regalaron esos manguitos y desde hace 2 días y ya hoy están bien fríos. Y por eso me ven contento. Yo como mucha fruta. Sí, en lugar de estar comiendo chucherías porque leo las flatulencias.
1: Ya va, tienes un trauma con ese tema.
0: Hoy,
1: ¿eh?
0: Hoy lo demostré, yo te dije, deja de comer marranadas porque huelen bien feo. Y
1: estás
0: te
1: mal,
0: lo.
1: Mal, chavo.
0: Y apestaba Irán Nava.
1: Estás, pero sí, bien mal.
0: Entra a su cabina. Ahorita ya lo absorbí todo porque ya me lo fumé. Pero
1: qué mentiroso eres, de
0: dijera,
1: plano, ¿eh?
0: Dijera el oso. A caldo de res, decía él.
1: Tan mal, hombre. Oye, hay mensajes. A ver, vamos a leer. Saludos de parte de Coqui. Saludos, mis carnalitos. Andamos en sintonía. Cristian, también el Tommy bien frío, papá.
0: ¿Qué la Lila es la que está acá?
1: Sí. Atrapado, muy bien, dice.
0: El mango Tommy. El mango Tommy. ¿El mango Tommy es el mango manzana?
1: Es el grandote, que de ese
0: con rojito,
1: sí, ese
0: es el mango manzana,
1: sí, que de ese mango sale un montón de uf, ¿pa qué
0: quieres? Es el que venden, de hecho, no, sí, comercialmente, sí, sí. Aquí en bolsitas con chile y todo, el mango Tommy, pero bien frío, sí, es cierto, está muy rico ese mango Tommy.
1: Y el refresco de mango, ni se diga. Uy, es delicioso.
0: ¿Has tomado el refresco de jobo?
1: De jobo no.
0: Yo subí una historia con mi jobo, comiendo jobo. Y mucha plebe decía, no, eso es tan riquísimo. Y en agua mejor, decían.
1: No, ay, sí, no sabía que se hacía agua de jobo, ¿eh?
0: Agua de jobo, no sé cómo sabrá, pero dicen que chido. ¿Qué dices?
1: Nada, nada, todo.
0: No,
1: bien.
0: Léelo.
1: No, pues nada, hombre.
0: Irán Nava.
1: Chisme.
0: Léelo, Irán Nava. ¿Por qué no quieren leerlo?
1: Agua de jobo solo en Guadalajara, dice Ervin. Saludos, Ervin.
0: No manches. ¿Ya probaste, Ervin, entonces el agua de jobo? Qué chido. Yo, porque la neta ya no pude conseguir más de eso, pero me imagino, voy a hacer ese
1: ahora reto de comprarme. Era lo que te iba a decir, o sea, ahora hay que hacerlo porque ya me dio curiosidad. Obviamente tienen que estar todos bien maduros para que se pueda hacer,
0: es,
1: ¿no?
0: Que esos son maduritos,
1: sí, por eso, pero los venden verdes porque se come con chile, sí, limón y sal,
0: pero sí, es cierto. Aparte están sus hermanitos los jocotes,
1: sí,
0: es cierto.
1: Saludos, mis despechados. Claro, fui trotamundos ese.
0: No manches. Dice el, ¿qué dice el colocho? Pero Ervin, acá hay un mensaje, pero no me sale bien.
1: Ya les iba a reclamar de que no trabajaron, dice, pero estaba escuchando extremo. Saludos, chamacos. Mira, pues, hombre, aquí andamos, colocho.
0: Irán, ¿nos vamos a pausa?
1: Vámonos a la pausa. Regresamos a través del 99.5.
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9: ¿Qué tal? Esta es la información más importante. El Sistema de Alerta Temprana por Lluvias de Protección Civil de Chiapas informa que en los próximos días continuarán las fuertes lluvias en el Soconusco y Sierra Mariscal. Prevalecerá el evento de norte fuerte con vientos del noroeste y noreste de 46 a 64 kilómetros por hora con rachas de 74 a 83 kilómetros por hora y oleaje de 3 a hasta 4 metros sobre la región de Tehuantepec. Así como también esta semana arranca una nueva onda de calor con temperaturas de sensación térmica de hasta 41 grados, por lo que las autoridades piden tomar las debidas precauciones. Las autoridades se preparan para realizar el simulacro nacional este 6 de mayo a las 11 de la mañana bajo la hipótesis de un sismo de magnitud 8.2 con impacto en Chiapas. El objetivo es fomentar la cultura de la prevención y fortalecer la capacidad de reacción ante una emergencia o desastre. Protección Civil informa que participarán instituciones públicas de los tres niveles de gobierno en los 124 municipios del estado, además de la incorporación de empresas privadas en este primer simulacro nacional 2026. La presidenta Claudia Sheinbaum subrayó que aquellos funcionarios que recibían una de las llamadas pensiones doradas, donde llegaban a recibir hasta $1,000,000 mensuales, dijo se han reducido a un promedio de $70,000 al mes. Indicó que la reforma eliminó esos excesivos subsidios y entró en vigor de inmediato una vez que se publicara en el Diario Oficial de la Federación el pasado 10 de abril y comparó que en su caso, si decide pensionarse al final de su sexenio en 2030, ella recibirá alrededor de $30,000 mensuales. Muchas gracias por su atención. Informó Pamela Hernández.
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0: Ya estamos de regreso en Despechados 40-962-62-524-99. Hay mensajes. Antes que otra cosa, muy buenas, Nel Gran. Mira, y hay más, mira, leer más, ¿ya ves? Antes que otra cosa, muy buenas noches para ustedes, ambos dos. ¿Cómo andamos, mente maestra? Ídolo de la afición. ¿Cómo andamos, mente maestra? Ídolo de la afición futbolera. ¿Qué digo ídolo? Dios del gol, de los pases al gol.
1: Aguántame tantito, Iram Nava, aguántame tantito.
0: ¿Y ahora qué? Ah, ok.
2: ¿Crees que 10 minutos son suficientes?
0: Es que es el rey de la cancha. Es,
3: sí, y necesito que vaya a dos con algo futbolero.
2: ¿Crees que tiene la...
0: Hey. ¿Cómo andamos, mente maestra? Ídolo de la afición futbolera. ¿Qué digo ídolo? Dios del gol, de los pases a gol, jugador estrella e ícono del mejor equipo de la colonia, portador de la playera con el número 15 y despechado número 1. Cristian Alegría.
3: Dios mío.
0: Tú que eres el rey de la cancha.
3: La gran flauta.
0: Un saludo para el creador de la famosísima serie MasterChef, aparte de la cadena de restaurantes más prestigiosa del mundo mundial llamada Trágueselo, Muérase de Hambre. De todas formas, se va a morir. Creador del platillo que más estrellas Michelin ha ganado, el famosísimo puchero de pollo. ¡Ay! No olvidemos los chaquitos. Y ya no sigo porque ya me dio envenenamiento. Perdón, digo hambre. ¿Cómo estamos? Miram Nava dice, ¿qué hay de nuevo? Por cierto, ¿no vieron a mis superpoderosísimos Pumas UNAM? Ah, y un saludo para todas las razas de la América. Chin, lo dije, lo pensé, dice.
3: No manches, qué presentación, qué saludo, qué majestuosidad.
0: Le vamos a dar copiar, porque estos mensajes no se deben de perder.
3: No, no, no, hombre, ese millón y prado.
0: Oye, este...
3: Y entonces, ¿sí te la tragaste o no? Dice el colocho, ¿de qué?
0: ¿De qué onda tú?
4: Llegaste a mi vida.
0: ¿De qué?
3: Ah, el puchero.
0: No, pues no, ¿cómo crees?
3: Oigan, hablando de lo que dice el Johnny Prado, ahí les va Iram Nava.
0: En estos momentos,
3: siento las 9:13 p.m, reto.
0: A ver.
3: Reto al colocho, a Johnny Prado, a Ervin, a Coqui, al Chilango, al Aristóteles, al Héctor, al Jorge de Lyon, a Marijón, a David Landeta, a que se unan a este evento que vamos a tener, el Rey de la Cancha. Todos andan ahí, que no me creen. Yo voy a ser el Rey de la Cancha.
0: Ay.
3: 3-3, estamos organizando eso, 3-3, Iram Nava, reta de fútbol. No sé si en algún momento jugaron ustedes fútbol y era reta al gol.
0: Sí, sí, sí.
3: La reta al gol.
0: El que metiera gol.
3: Ponían dos piedritas en la calle y gol y fuera, porque habían bastantes chavos que querían jugar. Y bueno, este va a ser un 3-3. Entonces, los reto a toda esa bola de gañañunflas a que participen en el evento de 3-3 fútbol.
0: Oye, y para calentar la cosa, hay premios en efectivo.
3: A ver, ¿cuánto?
0: Primer lugar, 15,000 varos.
3: No manches, no. A ver,
0: ¿cuánto? Primer lugar, 15,000 pesos.
3: No, güey, 1,500.
0: No, 15,000.
3: No manches, 15,000 pesos.
0: ¡Pala! Segundo lugar, 9,000 pesos.
3: ¡Pah, bestia!
0: Y mira, ya el tercero,
3: todo,
0: que se lleve 6,000 pesos, hombre. Para que veas.
3: Ay, lana,
0: para que veas.
3: Y el reparto de utilidades ahí se va a ir, señora.
0: Es broma.
3: Por favor.
0: Y sencillo, el que mete gol se queda. Sí, y va, pues, y va, pues obviamente pasa a la siguiente.
3: Es reta, el que no cuide su portería se va
0: pues
3: a ir.
0: Ya ni modo, ¿no? Obviamente te tienes que venir a inscribir aquí a la radio, Séptima Norte número 2 Parvial. Hay una cuota de recuperación, 250 pesos por equipo, pero vente a inscribir porque tienes hasta el 15 de mayo, ¿eh? Ya llevamos varios equipos y tú no te quedes fuera.
3: Ahí está, pongan su reta. Reta de 4 personas, 1 va a descansar y 3 van a jugar.
0: Sí, y listo.
3: Yo soy el que descanso.
0: Y en 10 minutos se tiene que ver esto, ¿eh? 10 minutitos para ver quién mete el gol.
3: Yo en menos de desbarato estos vatos, en menos de... Ay, llamada telefónica.
0: Ya se fue.
3: Ya se fue.
0: Y hay que quitarle, ¿cómo se dice? Tú eres el rey de la cancha, hay que quitarte el...
3: La corona.
0: La corona.
3: Que me la van a...
0: Hay que quitarle todo la corona al disque rey de la cancha, hombre. Así que ya lo saben, chamacos, los esperamos, inscríbanse con nosotros.
3: Es más, Todo esto va a ser narrado por mí, porque yo soy narrador, locutor.
0: Claro.
3: ¿No?
0: Profesional.
3: Profesional.
0: ¿No? Por eso fuiste el elegido.
3: Exacto.
0: No, si ustedes vieran, hombre, de todos los 25 trabajadores que estamos aquí, nos hicieron a un lado y dijeron, él que es el rey de la cancha, lo vamos a poner a que narre los 32 partidos diarios que van a haber cada domingo a partir del 17 de mayo. Y ahí va a estar, vamos a ver.
3: A ver qué dice el Coqui.
0: A ver.
4: No, mi Cristian Alegría, ya estuvo, carnalillo, que te llevaste los 15,000 pesotes a tu bolsa. Va a salir bien despanzu.
0: ¿Qué?
3: ¿Despanzu qué?
4: 1,000 pesotes a tu bolsa. Va a salir bien despanzurrado de la cancha, carnalito. Yo considero que un equipo chingón serías tú, el Pollodrila y el queridísimo Pumita. Esos son un team ejemplar.
0: No, chavo, ya la regaste metiendo al Pollodrilo. Tres pasos da y cae.
3: ¿Qué dice el Colocho? Simón, ¿cuándo? Ya se pueden venir a inscribir ya desde mañana, si quieres, o desde ahorita, si quieres. Acá tenemos las esas cosas. Nada más trae los 2.50.
0: Y listo, te anotamos.
3: Si no tengo cambio, ahí te lo paso después.
0: Nombre del equipo y listo, ya te anotas, ¿no? Para que seas parte, es la Copa Radio Núcleo y se va a llevar a cabo del 17 de mayo al 7 de junio. Es decir, cada domingo.
3: Cada dominguito va a haber la reta. Va a estar chido, ¿eh? Porque te digo, mucha banda ahí anda de que le voy a la América y solo criticando a los jugadores. Ya los quiero ver ahí, pues, plantados en la cancha.
0: Órale, metes gol y listo.
3: A ver.
0: Vámonos.
3: Dice, pido al indocumentado del Héctor en mi equipo. Pero el Héctor,
0: te falta uno.
3: Creo que el Héctor no creo que va a estar en estas fechas.
0: No, no.
3: Le van a dar una semana, creo, pero no sé si. Y dice, si no le agarró la migra, menos se va a dejar meter un gol. Es que no va a haber portero, Colocho. El Colocho se ve que no ha jugado ni canica
0: de
3: en
0: plano,
3: su vida. No,
0: tú, Colocho, hombre.
3: Es reta de 3-3, no hay portero. ¿Cómo vas a creer que va a haber portero en una reta de 3-3?
0: Ahí tienes que jugarle y órale, ponerte abusado, ¿no? Que no lleguen nada más a la portería y listo.
3: Exactamente.
0: Vámonos a la pausa. Vámonos a la pausa, regresamos. 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

Saludcita para todos los que andan tomando. ¿Están tomando o no están tomando, cabrones, pues? ¡Ay! ¿Un traguito qué? Venga, su traguito, viejo. Poquito porque se acaba, dicen.

0: Me bañé a la...
1: A ver.
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3: Ya estamos de regreso, despechados. Estamos de vuelta con más. 962-62-524-99. Hay mensajes de Jessy. Jessy, ¿cómo estás? Buenas noches. ¿Qué nos dice Jessy?
4: Dice, ¿el Colocho? ¿En serio? El Colocho no hace nada en la cancha. ¡Metan al Kevin! Así se arman los meros chingones. Dice atentamente Alexis Olivares.
3: Ay, yo dije otro nombre.
4: O sea que el Colocho vale para pura barriga.
3: Sí, hombre.
4: El Johnny Prado, ¿qué dice?
3: Pero fíjate que sí, Kevin sí tiene cara de que sí juega fútbol, ¿verdad?
4: Ah, sí, está morro, sí. Y aguanta.
3: No, hombre, ¿para qué quieres? Ahí está.
4: Oye, Kevin, si estás escuchando, avísale a tus cuates. Reta de tres, dile reta de tres porque es categoría libre, varonil. Eso sí, si te toca darte con güeyes de 40 años, ya.
3: No, pues sí.
4: Ya es la ruleta de la suerte.
3: Ahí ven.
4: Dice, porfa, mis estimados, me podrían complacer con una rolita de los Hombres G. Se llama Lo Noto. Qué buena canción, Johnny Prado. Lo noto, noto que nos pasa algo. No queda más que nieve. Y lo será un camperón tonto. Lo noto de Hombres G. Ya la tengo, mira. ¿Listo? Para cuando nos vayamos a pausa. ¡Despechados! 40, buenas noches.
5: Ya está, Cristian, ya está, ya se armó.
4: ¿Qué onda? ¿Le vas a entrar o no le vas a entrar?
5: Simón, yo estamos listos para todo, hasta para darnos en la cancha.
4: ¡Hala! ¿Tienes cuates que jueguen o no?
5: Sí, pero primero no sé si quieran, pero yo estoy puesto como un calcetín.
4: Órale, tú hazle la invitación, mira. El equipo está conformado de 4, pero 3 nomás van a jugar. El otro es nomás de cambio.
5: Mira, pues, ya estuviéramos hablando de las inscripciones, mejor. Para inscribirme.
4: Mira, el Kevin dice que de una vez que quiere hablar de las inscripciones. Ah, ¿ya lo estás escuchando?
3: Sí, aquí ando. A ver, ¿qué dices tú, Kevin?
5: Yo le entro. Le entro.
3: Ah, ya, seguro. Oye, pero ¿con quién vas a armar tu equipo?
5: Ahí busco unos cuates que quieran jugar fútbol o si juegan, decirles que quieran para entrarle.
3: Va, pues, ahí está. Oye, pero te tienes que venir a inscribir acá.
5: ¿En la radio?
3: Sí, porque hay una cuota de recuperación que es de 250 varitos.
5: Ah, va que va, ya estamos entonces. Sí, porque ya saben que yo voy a ser el nuevo King of the King.
3: ¡Eso! ¡El rey de reyes, señores!
4: Mira, te vas a llevar, me vas a quitar el trofeo de el rey de la cancha.
5: ¿Quién es el rey de la cancha? ¿Eres tú, Cristian?
4: ¿Y qué quieres?
3: Disque.
4: ¿Y qué quieres, güey?
5: Mejor nos vemos, mejor tú y yo en la cancha para ver si te lo quito de verdad.
4: Mira, primero tienen que darse entre todos para que la final sea Cristian Pollo Penagos, Cristian Elefante e Irán Nava.
5: Híjole.
4: Esa va a ser la gran final.
5: Oye, Cristian, ¿y cuántos equipos van a llegar a la final? Pues 3, 2 o cómo.
3: Depende.
4: Depende de los que pasen. Es gol, ¿eh? Es al gol. Si te meten un gol, ya afuera. ¿Reta el gol?
5: Híjole, el gol queda fuera.
4: Exactamente, al gol quedas fuera.
5: Híjole, A ver cómo nos toca, ¿no crees?
4: Órale, ya estás.
3: Ahí te das la vuelta por acá, Kevin, para que te inscribas, porque hay que llenar la ficha, pues, nombre del equipo, todo, y pues ya los 250 pesitos, que es la cuota de recuperación, y listo.
5: Sale, pues, ahí vamos en contacto.
3: Sale.
4: ¿Tienes hasta cuándo?
3: Tienes hasta el 15, ¿eh?
5: Sale, ya estás.
4: Ahí para que le avisen a tus cuates y que hagan la cooperacha.
3: ¿Cuándo vas a venir?
5: La otra semana. Oye, ¿el tiempo o no?
3: Pues dentro de más pronto te inscribas, mejor.
4: 10 minutos va a durar el partido, pero si te meten gol al primer minuto, ahí ya valió barriga.
5: Híjole, este ya me pusiste la piel de gallina ya.
4: ¿Pero le sacas o no le sacas?
5: Sí, ahí vamos a estar, Cristian, vamos a estar y te voy a quitar el trofeo, va a ver.
4: Ahora pues, acá te esperamos. Oye, tiene que ser, ¿la otra semana también se puede?
3: Pues la otra semana sí. Ah, no, pues es que eso es de aquí nada más, bueno. No, hasta el 15 de mayo, únicamente, del 2 al 15 de mayo.
5: Tengo hasta el viernes 15 de mayo, entonces. Ah, no, el domingo 15 de mayo, ¿ah?
3: No es domingo.
5: Ah, no, viernes. Dale, pues, vamos a estar entonces, hasta la otra semana. Dale, vale, cuídate. Vale,
3: ya estuvo, bye.
4: Oye, ¿cómo se va a llamar tu equipo? Ya, mira, el que, los cantantes.
3: Los cantantes, capaz y sí, ¿eh?
4: Dice el elefante.
3: Ay, yo también quiero jugar. Yo también.
4: Pues juega.
3: Pues ya le hubieran caído, hombre, ya se hubieran venido a inscribir.
4: No es broma ni nada, ¿eh? Es el torneo, el rey de la cancha, 3 contra 3. Elefante, júntate a dos más. Y listo.
3: Y listo, así que ya lo sabes, oye. Ahorita sí ya salen muchos que quieren jugar y todo, pues es cuestión de que vengan a inscribirse, ¿no? Es más, si vienen, si dicen, no, que ahorita de una vez, yo aquí mismo te recibimos.
4: Ah,
3: este,
4: sí, es cierto.
3: Te llenamos los datos y todo y recibimos todo y vámonos.
4: Los 250.
3: Los 250 y ya quedas inscrito.
4: Dice Mango Ataulfo, nos manda el Johnny
3: Ese
4: Prado.
3: Es Mango Manila.
4: Es, fíjate que parece mango de coche porque está muy verde.
3: Mango. Yo lo veo muy alargado, por eso pienso que es de Manila.
4: Mira, mango de piñita, brother. Ah, sí, sí, esta es una joya.
3: Mango plátano, dice, mira.
4: Mango Tommy. A veces, pues, ¿dónde anda el chilango? ¿Qué?
3: Este, mango plátano, ¿ya viste, mira?
4: Mango plátano. El chilango, que no, el Johnny Prado, que no será fantasma, porque dicen que los... ¿No has escuchado que abajo de los árboles de mango espantan?
3: No, ¿no? Yo vivía en medio de árboles de mango.
4: No manches.
3: No, ni me digas.
4: Mira, güey, la neta, me voy a ir a pausa tantito.
3: Bueno, pues, no, hombre, sí, ya. Y regresamos, ¿no? Aguántame, para hablar de eso.
4: Aguántame.
3: 962-625-2499. Este es por las fotos, pero envío primero todos los mensajes. Disculpen ustedes, dice. Pues bueno, ahorita vamos a ver qué mitos y leyendas también hay de eso. Cristian no es rey, pero ni de su casa, dice. Ya quisiera ser rey de la cancha. Pausa y volvemos, despechados.
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0: Ya regresamos.
1: Sí. Como te
0: a
1: decía,
0: ver, ¿qué pasó?
1: Haz de cuenta que estaba yo todo desnudo, güey. Y viene la morra.
0: Ay, ya.
1: Y dice Simón y ande. ¡Ay!
0: ¡Ay! Se espantó.
1: Ya estamos al aire. Ya estamos al aire.
0: El típico, ¿no?
1: Ya estamos al aire. Mira, no es broma tampoco esto, güey. Yo creo que tengo un don, dicen unos.
0: ¿O un don o una maldición?
1: Sí, güey, no sé. El chiste es que, neta, güey, una ocasión, yo vivía en Montenegro, ¿conoces Montenegro?
0: Sí, que está bien feo.
1: ¿Ves? Está la Canaco. Uh-huh. Está la bajada. Sí. Llegas a un puente.
0: Sí.
1: Al lado había una cantina. Uh-huh. Al lado, ahí vive todavía la familia todavía. Uh-huh. Ahí crecí yo, al ladito de ese terreno. Y ahí, ese vecino de la cantina tenía un su arbolote de mango manila. Uh-huh. Chula de mango. Y ahí nos caían. Ay, todos felices, ¿no? Una de las mil veces. Teníamos que salir al baño. Pero el baño, ya ves que antes los baños eran
0: estaban
1: retirados.
0: Afuera. Sí.
1: Entonces, ¿qué hacían muchos antes? Yo no sé si la gente lo hizo, pero yo sí lo hice. O mi familia lo hizo.
0: Uh-huh. En el árbol.
1: No, güey. No, porque es que dividía pues una barda. Uh-huh. Es como acá.
0: Sí.
1: De que se mira el árbol. De...
0: Pero está en otro terreno.
1: El chiste es que te digo, ¿qué era lo que hacía mi familia para no ir? Ponía un bote. Uh-huh, uh-huh. Ponía ese. Yo no sé si los despechados lo hicieron o son finos,
0: sí,
1: no sé.
0: Sí.
1: Ponían un bote y en ese bote, pues, quien tenía miaba ahí y al día siguiente lo tiraban. Y era un morrillo todavía, tenía como 7 años. Entonces a mí nunca me gustó ese show. En los botes, ¿no? Entonces yo sí me iba para el baño. No, pero el baño, ¿haz de cuenta? Se estaba como de aquí a la esquina. Uh-huh. No estaba tan lejos, pero para un niño y allá no estaba todo desplayado, pues güey, era el terreno. Y estaba el baño y ahí, ¿cómo se llama? Era vecino del arbolito.
0: Ajá, sí.
1: Ese tramo era un árbol grandísimo. Yo no sé si iba yo dormido, güey, no iba yo a hacer ni quecho ni nada. O ya iba yo con, ¿cómo se llama? Sugestionado, sé. Porque siempre decían que en los árboles de mango estaba la llorona. Uh-huh. Y estaba cuando
0: espantaban,
1: ya,
0: ¿no?
1: Espantaban, ¿no? Y entonces ya fui, ¿no? Abrí, porque había que abrir. De esa, de ese rojo. Abría. Ya iba yo saliendo. Ya estaba oscuro ahí, obviamente. Un foquito nada más era el que ponían ahí, que alumbraba parte del baño y parte de la, así el uh-huh. corredor nada más.
0: Sí, sí.
1: Iba caminando, toda la cosa. Entré al baño de cortina, porque no había puertas.
0: Sí.
1: No había puertas en el baño. Abro la cortina y ya hago mi necesidad. Paso con el ¿cómo se llama? En el tanque. Uh-huh. Saco mi agüita.
0: Te echaste y todo.
1: Y ahí vengo de regreso. Y en eso volteo. Pero no me cusó solo una vez, güey.
0: No manches.
1: Neta. Y había un niño así acostadito. Uh-huh. No acostadito, sentadito. En uno de los arbolitos. Uh-huh. No de los arbolitos, de las ramas.
0: ¿Pero era apariencia de niño o duende?
1: No,
0: ¿o cómo?
1: De niño. Okay. De niño.
0: ¿Y no era negrito?
1: Ah, no.
0: Entonces no era el Zipe.
1: Pues sabe quién era, pero no. No manches. Y me dio miedo porque ya era. Yo no sé si era.
0: ¿Qué niño va a estar arriba de un árbol sentado, no?
1: Ay, no digas tragedias. Y me metí rápido corriendo y me tapé y ahí estaba. Y hasta que, como dormía con mi mamá, pues ahí dormido, ¿no? Y otra ocasión, pero no en el árbol de mango, sino es que no sé si te conté de que iba yo a visitar a un abuelito con las cañas.
0: Ajá, sí.
1: Ahí había un árbol, pero ese árbol no era de mango, era...
0: ¿Cualquier otro mango? ¿De otro árbol?
1: No, era un árbol frutal. Uh-huh. Porque sí me acuerdo que ahí bajábamos algo. Cuando era temporada, ahí bajábamos algo, no me acuerdo qué. Y ahí también vi a una personita.
0: Ay.
1: Ahí sentadito también en una ramita, güey.
0: ¿Y era igual? ¿Era parecido? ¿No te acuerdas?
1: No me acuerdo si era, pero que era niño.
0: Ay, no.
1: Y ahí con mis primas, no, que fuga, vámonos. No dije fuga, pues estamos chavitos. Y vámonos, y corriendo. Güey.
0: Dice un mensaje, ya te dije, Cris, dice, es tu energía.
1: Ya
0: te lo habían dicho.
1: Te dije. Ah, pues mi buen Erwin fue el que me dijo, pues sí. Pero sí, tú, bien, bien loco ese show.
0: Veo gente muerta, dice.
1: chanfle.
0: No, sí, no, fíjate que a mí no me ha tocado ver nada de eso, ¿eh? Qué bueno, gracias Dios.
1: ¿No te ha tocado ir a nada?
0: No. De pronto siento así como cosas, pero siento que es mi mente, mi cabeza, ¿no? Pero ver, no.
1: Dice, le hubiera sido a preguntar si se le había perdido su mamá, fíjate nada más, hombre. Haré como que si no vi nada. El Chilango mandó audio.
0: A ver.
2: Aquí saludos a amigos Chilango reportándonos. Hey, para el equipo de fútbol, voy a hacer el equipo de fútbol Los Cochis. Va a ser el Elefante, el Colocho y yo Merengues. Así que, ahí a ver, jalan o no jalan, Colocho, Elefante. Sé que no vamos a ganar nada, ¿verdad? Pero vamos a hacer bulto aunque sea.
1: Ahí está la invitación, Iram Nava. El Chilango está haciendo la invitación al Elefante y al Colocho para entrar en la reta de 3-3.
0: A ver si se animan. Ahora falta que acepten la invitación que ya les hizo llegar
1: el Chilango.
0: El Chilango.
1: Colocho y Elefante, ¿aceptan o no aceptan el reto? Está escribiendo el Colocho Iram Nava.
0: No, fíjate que no es por nada, pero yo no creo en él.
1: Apuntado para Los Cochis, me mandas tu cuenta Chilango.
0: Así se va a llamar Los Cochis, el equipo, me imagino.
1: Ahí está. El Elefante se anda haciendo guaje nada más. Está escribiendo el Elefante, señores, y tenemos el primer equipo de los despechados.
0: Ahí está, pero de verdad, chavos. Acepto, dice el Elefante, acepto con todo.
1: Acepto con todo.
0: Ya está, ¿cómo se van a llamar?
1: Los Cochis.
0: Los Cochis.
1: Ya está el primer equipo de los despechados, muchachos.
0: Ahí está, listo. Es así de fácil, así de sencillo.
1: Oye, ¿y cómo se van a poner de acuerdo? ¿Qué ya tienen sus nombres? ¿O qué hago? ¿O qué?
0: Pues dice que ahí se van a arreglar ellos, pero uno al menos debe dejar los 2.50, que es la cuota de recuperación, y ya con eso llenamos la ficha. Ya para asegurar realmente, ¿no?
1: Las Chivas rayadas de Los Cochis. Los Cochis rayados, mejor, hombre, pero de la espalda. Falta otro Cochi. No es necesario que estén cuatro, porque tres no, van a jugar.
0: Son tres.
1: Dice por acá el Chilango, pásale mi número al Elefante, va que va.
0: Ahí está, ya estuvo. Oye, llega otro mensaje. Mi casa está rodeada de árboles de mango, de aguacate, de chico zapote, de papause, de mandarina. No, y nunca me han asustado, dice. Nada más los vecinos que me andan robando los manguitos. Saludos a don Natalio, a don Joaquín y a doña Rosa. Siembren su arbolito, vecinos. ¿Qué les cuesta?
1: Mira, así como dice el Johnny Prado, así quiero mi vejez. Y no es que malinterprete, sí. ¿No? De que Johnny Prado, pero así quiero, rodeado de árboles frutales, güey.
0: Yo lo hice al revés, yo crecí así, entre árboles.
1: ¿Entre árboles?
0: Entre árboles de mango de coche.
1: ¿Tuyos?
0: Manila.
1: Bueno, no tuyos, sino de tu familia.
0: Sí, mango de coche, manila, plátano,
1: ¿Mango, plátano o plátano?
0: Sí. El plátano, sí. Hojas de plátano y todo. Papause también, cacao, guaya, limón, guayaba también había. Todo eso, fíjate que había.
1: Güey, ¿sabes también que había en la casa de mi abuelita?
0: Uh-huh.
1: Mora.
0: ¿Ah, sí?
1: Árbol de mora.
0: No manches.
1: Pero no daba unas morón, eran unas moritas chiquitas. Muy chiquitas, uh-huh. Como criolla, no sé qué sea. Te quiero decir, a la mecha.
0: No,
1: ¿y qué
0: recuerdos?
1: Comías
0: en
1: temporada, men.
0: ¿Qué recuerdos?
1: ¿Y qué se hizo?
0: Pues es que ese terreno no era nuestro, ¿no? Mi abuelito vivió muchos años ahí, cuidaba ese terreno, hasta que el dueño dijo, venga, chepacá, gracias por cuidar el terreno. Ajá. Y cada quien, ¿no? Y ya fue que ahí nos movimos. Y era zona súper céntrica, pero era el terreno que tenía muchos árboles.
1: No manches, ¿probaste el cacao?
0: Sí, claro.
1: Maduro, pero así
0: sí,
1: en su envase.
0: Sí, claro. Ahí yo me subía a bajarlos.
1: ¿Cuál y subir si el cacao aquí no, te lo da en la
0: pero
1: mano?
0: Pero es que ese árbol estaba en la orilla del río. Entonces bajábamos en las piedras. Sí, para alcanzar, pues yo tenía como 7 años y yo me escalaba tantito, obviamente no hasta arriba, pues me escalaba nomás para alcanzar los otros cacaos y en las piedras del río, papá, lo quebrábamos, lo abríamos, lo chupábamos, lavábamos la semilla y lo poníamos a tostar al sol. Y ya ese, ya lo hacíamos, lo mandábamos.
1: No manches.
0: Lo mandábamos a hacer chocolate.
1: No manches, ah, sí, ¿neta?
0: Claro, sí, sí, sí. En las láminas poníamos, ajá, a tostar, sí, sí, esa, a que se secara. Lavábamos, obviamente, porque todo chupado, pues. Y ya lo mandábamos ahí al molino, que estaba por el Japoncito, que le decíamos que era una farmacia. Y ahí ya después era el chocolate.
1: No diga, oye, antes había mucho ese molino, ¿verdad?
0: Sí, sí.
1: No, que hay que ir con el molino, pero de maíz y toda la cosa. Uh-huh. No me tocó ir al molino. Nunca conocí un molino. De hecho, en Tuxtlachico, cuando fuimos a lo de las alfombras, uh-huh, por parte de acá de Renucle, es que conocí un molino, güey. Uh-huh. Porque ahí hacían eso y sigue vigente. Sí, ¿te acuerdas?
0: Sí, sí, claro.
1: ¿Te acuerdas?
0: No, sí, sí, hemos ido con la familia y que nos cuenten, pues, ajá, que todo el mundo es la primera persona que hace las, ajá, cosas ahí.
1: Sí, güey, ajá, sí, sí.
0: Pero bueno, nos vamos, queda la pausa y regresamos, ¿no?
1: ¡Hala!
0: Rapidito. 962-625-2499 es Despechados 40.
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0: Ya regresamos despechados y ya para despedirnos, pero hay un montón de mensajes.
1: Hombre.
0: A ver, ¿qué más? No, que tenían lista mi rolita. Dice, ya la mandamos, ¿no?
1: No, la de este, ¿cómo se llama?
0: Johnny.
1: ¿Eh?
0: La de Johnny.
1: La de Lonoto. Ya ¿sí? La tengo acá lista.
0: Ah, bueno. Era rato. Tranqui. Dice, hey, dice. Ya, de hecho, sí, Elefante, no estás mal. Ya conseguimos todo por cualquier cosa. Va a estar también el equipo de ambulancias y todo listo por cualquier. Digo, no falta, ¿verdad? Como tú comprenderás. Con lo que comentaste, Cris, esa misma energía se puede presentar a tus hijos, dice. Hay que armonizar la casa. No todos tienen la misma fortaleza. Saludos, dice Antonio.
1: Oye.
0: Antonio es otro que nos ha dado un montón de experiencias.
1: Espérate, a ver cómo dice,
0: Que Antonio nos ha dado muchas experiencias. Que esa misma energía se puede presentar a tus hijos. Hay que armonizar tu casa, dice. No todos tienen la misma fortaleza.

0: muy tierno, estaba llorando. Bueno, estaba durmiendo. Y ahí ponen, no, que la bebé tuvo una pesadilla. Estaba durmiendo y empieza, y a llorar la bebé. Y su papá la agarra de la pancita y le hace, y así, ya sabes, como bebé. Y después sigue llorando. Cuando la despiertan, se abre sus ojitos y ve a sus papás y ya se empieza a reír. Uh-huh. Y muchos
1: estaba
0: decían,
1: soñando.
0: Güey, ¿qué sueña un bebé?
1: Si no conoce de la vida, ¿no? Normalmente tus sueños se basan en lo que ya tenemos conocimiento, ¿no? Sí, sí, nuestras vivencias. ¿Quién sabe? Tal vez una leche gigante, no sé, una teta que no quería, no sé.
0: Muchos dicen que ellos quizás sueñan quienes fueron, cómo les pasaron las cosas en
1: las
0: su vida
1: pasadas,
0: ¿no? El accidente o la enfermedad o algo. Pero no logran concretar que son, no sé, güey, algo así.
1: Pero buena pregunta, ¿qué sueñan los bebés?
0: Dice por acá, mira, estaría chido que jugara fútbol, dice Johnny Prado. Pero en mi vida he jugado fútbol, nada más en el PlayStation. Pero si entras conmigo, mente maestra, le entro, yo pongo la inscripción, dice el Johnny Prado.
1: Ahí está, tan fácil, Johnny, así de eso se habla.
0: ¿Qué digo la inscripción? Y si no ganamos, pongo de una vez la carnita asada y las frías.
1: Abandona la narrada y entra, le dice, te lo pido a ti porque eres el máster de máster, si no quiero ir a dar lástima, dice.
0: A la mecha. Mira, mi estima, lastimosamente, pues yo soy el narrador acá porque
1: sí, él es el elegido, el consentido de este proyecto.
0: Ahora, a ver, ¿qué dice el elefante, Irán?
1: A ver, ¿qué más? Pues mira, ya nada, ya dijo, mira, ya lo que ya lo. Ah, no, no me cayó.
0: Te parece a un tío que tiene su
1: sí.
0: IA y de no pasa con su IA. Los coches rayados.
1: Pero sí son, ¿eh?
0: Pero sí son. Ahorita te voy a enviar, Johnny Prado.
1: Y a mí también, mándamelo.
0: Colocho. Pero escribe tantito, Irán.
1: Ahí estoy yo, estoy abajito. Si me envié cosas ahorita. ¿A ves? Ahí estoy, arriba, ya me pasaste.
0: Ahí está.
1: Ya nos vamos, muchachos.
0: Aguanta, Tito. Gracias, dice Toñito, el chilango. Ya tengo el teléfono del Colocho, dice el chilango.
2: Mi estimado. Ahí al que te anda invitando, échalo para acá, lo queremos en los coches.
0: Johnny Prado.
2: Lo queremos en los coches. Y no por las frías, sino para que jale acá con la banda. Se arma, échamelo ahí el que anda.
0: Johnny Prado, ¿vas para los coches? Escríbeme, porfa, Johnny Prado, si vas para los coches, para que le pase tu número y ahí empiecen a hacer todo el show, ¿verdad? Ahora sí, Iram Nava.
1: Ya nos vamos. Cuídense mucho, muchachos. Regresamos mañana en punto de las 9 de la noche. Esto fue Despechados 40.
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7: ¿Qué tal? Esta es la información más importante. El Sistema de Alerta Temprana por Lluvias de Protección Civil de Chiapas informa que en los próximos días continuarán las fuertes lluvias en el Soconusco y Sierra Mariscal. Prevalecerá el evento de norte fuerte con vientos del noroeste y noreste de 46 a 64 kilómetros por hora con rachas de 74 a 83 kilómetros por hora y oleaje de 3 a hasta 4 metros sobre la región de Tehuantepec. Así como también esta semana arranca una nueva onda de calor con temperaturas de sensación térmica de hasta 41 grados, por lo que las autoridades piden tomar las debidas precauciones. Las autoridades se preparan para realizar el simulacro nacional este 6 de mayo a las 11 de la mañana, bajo la hipótesis de un sismo de magnitud 8.2 con impacto en Chiapas. El objetivo es fomentar la cultura de la prevención y fortalecer la capacidad de reacción ante una emergencia o desastre. Protección Civil informa que participarán instituciones públicas de los tres niveles de gobierno en los 124 municipios del estado, además de la incorporación de empresas privadas en este primer simulacro nacional 2026. La presidenta Claudia Sheinbaum subrayó que aquellos funcionarios que recibían una de las llamadas pensiones doradas, donde llegaban a recibir hasta $1,000,000 mensuales, dijo se han reducido a un promedio de $70,000 al mes. Indicó que la reforma eliminó esos excesivos subsidios y entró en vigor de inmediato una vez que se publicara en el Diario Oficial de la Federación el pasado 10 de abril y comparó que en su caso, si decide pensionarse al final de su sexenio en 2030, ella recibirá alrededor de $30,000 mensuales. Muchas gracias por su atención. Informó Pamela Hernández.
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2: ¿Alguna vez te has detenido a pensar que no solo el calzado importa, sino también las calcetas que usas? Elegir bien no es un detalle menor. Conocer sus características puede marcar la diferencia para tomar una mejor decisión de compra.
1: Además, ¿quieres saber qué hacer si cancelaste un servicio y te siguen cobrando? Quédate en la Revista del Consumidor Radio.
3: Revista del Consumidor.
1: Caminar, correr o realizar actividad física durante largos periodos puede poner a prueba algo que muchas veces pasamos por alto: las calcetas. Y es que su elección no es un detalle menor. Funcionan como una barrera inteligente entre la piel y el calzado, ya que ayudan a reducir la fricción y a distribuir mejor la presión de zonas clave.
2: Sus materiales y estructura están diseñados para favorecer la transpirabilidad, el ajuste anatómico, la resistencia y la estabilidad, lo que brinda seguridad y una mayor sensación de control durante el movimiento.
1: Se clasifican principalmente por su largo, invisibles, tobilleras, media caña o altas, y por su funcionalidad técnica, como compresión, acolchado para alto impacto o materiales sintéticos que favorecen el control de la humedad. Para el día a día o entrenamientos ligeros, los tines invisibles o al tobillo son una buena opción, ya que son frescos y protegen el talón sin afectar la estética. Si realizas actividades de mayor exigencia, como el senderismo, las calcetas de cuarto de caña ofrecen protección adicional contra rozaduras. Y para deportes de alto impacto o de conjunto, como el básquetbol o el fútbol, las calcetas largas o de media caña brindan mayor estabilidad, soporte muscular y protección.
2: Por eso elegir las calcetas adecuadas hace la diferencia. Para saber cuáles cumplen mejor con lo que prometen, el Laboratorio Nacional de Protección al Consumidor analizó 56 modelos de calcetas deportivas, 34 tines, 10 cortas y 12 largas. Se realizaron pruebas para verificar que la información comercial cumpliera con la normatividad vigente, que la composición coincidiera con lo declarado en el etiquetado, que no presentaran defectos, así como su resistencia al desgaste, peso, elasticidad, dimensiones, variación tras el lavado, suavidad y resistencia al reventamiento.
1: ¿Cuáles fueron los resultados? En el caso de las calcetas tipo TIN, las marcas UFC, Wilson, Extreme Force, Under Armour, Adidas y Nike incumplen la norma al no presentar su información comercial completa. Los modelos que calificaron con excelencia al promediar todas las pruebas fueron Champion, Sport Team, Under Armour y Yorkshire Polo Club.
2: En las calcetas tipo cortas, las marcas que no cumplen con la declaración de fibras que indican en su etiqueta son Nike, Puma y Simple Fashion. Los modelos mejor evaluados al promediar todas las pruebas son Shaq, Simply Basic y Wilson.
1: Y en el caso de las calcetas tipo largas, Gap, Everlast y Wilson no son veraces con la composición de fibras. Las que calificaron como excelentes fueron Champion, Hanes y Tessa. Elegir calcetas adecuadas para tu actividad ayuda a cuidar tus pies y mejorar tu desempeño.
2: Por eso te recomendamos adquirirlas en establecimientos formales que garanticen condiciones de higiene. Verificar la talla, ya que en algunos casos no hay cambios. Elegir el material según la actividad y el clima. Seguir las instrucciones de lavado. Lavarlas por separado para evitar que la fricción con otras prendas pueda acelerar el desgaste. Y reemplazarlas cuando presenten deterioro para evitar molestias.
1: No olvides que una vez que tus calcetas hayan llegado al final de su vida útil, debes desecharlas de forma responsable, conforme a las disposiciones ambientales de tu localidad.
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2: Imagina que te despediste de ese servicio que ya no usabas. Telefonía, televisión o internet. Solicitaste la cancelación y de inmediato los cargos dejaron de aparecer. Así, sin complicaciones. Es común que aún después de cancelar, algunos proveedores continúen haciendo cobros de forma injustificada.
1: Para empezar, ¿sabes cuáles son las principales causas de los cobros persistentes? Pueden ser no concluir correctamente el proceso de cancelación, no contar con un folio o constancia de cancelación, desconocimiento de cláusulas sobre plazos mínimos o penalizaciones al cancelar, errores administrativos del proveedor.
2: Además, cuando un proveedor no puede demostrar lo que anuncia, no es un simple error de comunicación, es publicidad engañosa. Esto genera expectativas irreales sobre los beneficios del producto y vulnera tu derecho a recibir información veraz. No tienes por qué quedarte de brazos cruzados. Si identificas un anuncio con publicidad engañosa, tu denuncia se convierte en una herramienta clave, porque además de expresar la inconformidad, proteges el interés colectivo.
1: Denunciar es la opción para que nadie más sea engañado. Pensemos en un caso hipotético. En enero del 2025, Adriana contrató a Pink Gimnasio con pago domiciliado, pero en julio solicitó la cancelación por cambio de domicilio y el proveedor confirmó el trámite e incluso le proporcionó su folio. En agosto y septiembre se realizaron cargos adicionales injustificados. Sin embargo, la empresa se negó al reembolso, argumentando que se trataba de un error administrativo y le solicitó esperar 3 meses más. Adriana acudió a la Profeco y entregó una copia de su identificación oficial, el contrato, su folio de cancelación, los comprobantes de pago de las mensualidades del gimnasio, así como el estado de cuenta donde se reflejan los cargos posteriores a la cancelación.
2: Se determinó que la cancelación incumplió la Ley Federal de Protección al Consumidor y los cargos fueron indebidos. Como resultado, el proveedor suspendió de manera definitiva cualquier cargo relacionado, reintegró la totalidad de los montos cobrados y otorgó una bonificación adicional del 20%. Al final, Adriana quedó satisfecha con el apoyo que le proporcionó la Profeco, ya que obtuvo una buena resolución a su situación y sabe que sus derechos como persona consumidora serán protegidos.
1: Presta atención. Si ofreces un bien o un servicio, recuerda que las personas consumidoras tienen derecho a solicitar un contrato. Este debe incluir una cláusula de cancelación y es tu responsabilidad respetar cualquier solicitud en los términos y plazos que hayan sido acordados.
2: Además, si te cobran, aunque sea un solo peso de forma injustificada, no solo tienes derecho a recuperarlo. La ley también establece que puedes recibir una compensación adicional conforme a lo dispuesto.
1: Para evitar y/o suspender los cargos indebidos, debes de revisar tu contrato para identificar el proceso de cancelación, los plazos y las condiciones. Solicitar la cancelación al proveedor por distintos medios: teléfono, sucursal, correo electrónico o aplicación. Y no lo olvides, el proveedor debe darte un número de folio o un comprobante que respalde tu solicitud.
2: Pedir al proveedor la devolución de los montos cobrados indebidamente y la suspensión inmediata de los cargos. Conservar la evidencia de tu solicitud de cancelación, como el folio proporcionado por el proveedor, correos electrónicos o capturas de pantalla. Por último, contactar al proveedor y exigir la suspensión inmediata de los cargos.
1: Si el proveedor se niega a cancelar el servicio, te pone condiciones, mantiene los cargos o no te devuelve tu dinero, acércate a la Profeco. Aquí puedes recibir apoyo, orientación, asesoría y también presentar tu queja.
2: Puedes escribir a los correos denunciasprofeco@profeco.gob.mx, denunciapublicitaria@profeco.gob.mx o también al correo asesoria@profeco.gob.mx. No te falta respaldo. La Profeco te defiende.
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1: Te invitamos a conocer todos los detalles sobre la edición 590 del mes de abril de la Revista del Consumidor, en su versión impresa o digital.
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5: Ya regresamos.

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3: Es la 1:03.
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2: Es la 1:23.
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5: Es la 1:32.

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2: Es la 1:42.
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2: Es la 1:53.

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2: Son las 2:03.

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3: Son las 2 con 12 minutos.
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1: Son las 2 con 42 minutos.
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1: Son las 2 con 51 minutos.
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2: Son las 3 con 12 minutos.
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3: Son las 3 con 22 minutos.
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2: Son las 3:43.
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1: Son las 3 con 54 minutos.
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2: Son las 4:12.

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2: Sí. Muy buenas noches, mi nombre es Carlos Morales desde el bloque FM. Chicas, hoy los tragos están a 2x1. Invita a tu amiga, pásenla bien y cuídense.
3: Ella no

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2: Son las 4 con 23 minutos.
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3: Son las 4 con 31 minutos.

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2: Son las 4 con 51 minutos.
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3: Son las 5 con un minuto.

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1: Son las 5 con 13 minutos.
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2: Son las 5:21.

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3: Son las 5 con 32 minutos.
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2: Son las 5 con 43 minutos.
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2: Son las 6:08.
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5: Son las 6:19.
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6: 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Andy Warhol dijo que todo mundo iba a tener sus 15 minutos de fama. Y mira, para
7: y no se equivocó.
8: Y mira, ya pues de 15 ya pasó a 15 segundos.
6: Ya pasó a 15 segundos.
7: Ya pasó, exacto. Pero a ver, les voy a contar un poquito. Hoy muchos jóvenes ven la fama en plataformas como TikTok o Instagram como una alternativa al éxito profesional tradicional. Pero realmente es mejor. O sea, es aquí la pregunta.
8: A ver.
7: La ciencia sugiere que son caminos muy distintos, con beneficios y también con riesgos.
8: Ajá.
7: O sea, es decir, los likes, comentarios y seguidores generan placer en el cerebro y está relacionado con la dopamina con cada notificación. Es decir, son pequeñas recompensas y pueden generar hábitos compulsivos. Por eso muchas personas buscan crecer constantemente en
8: ahí
7: redes.
8: Ahí mismo, sí, claro.
7: Totalmente, ¿no? Pero ya que de pronto tú escuchas a los chavitos decir, ay, no, es que yo prefiero que me vaya bien en redes y dejar mi carrera universitaria.
8: No, que digas tú que quieres ser de grande, youtuber, mamá. Ay,
7: TikToker. TikToker.
8: Y de hecho, hace unos años ya vendían ahí en las tiendas el kit para ser youtuber. Te venía la pantallita verde, un tripié, la luz, estos de un lugar de tener laboratorio o la cocinita, era kit para ser youtuber. Ah,
7: no, y espérate, la verdad es que muchos chavitos que tienen de pronto chavitos.
8: Chavito.
7: La chaviza. ¿Qué que
9: pasó,
7: de pronto
9: chavito? Muchos chavitos.
7: Bueno, los jóvenes. Ajá. Los jóvenes que de pronto tienen likes, comentarios, que revientan las redes, sí mejora su autoestima.
8: Claro, o sea, mejora, es parte de
7: su seguridad.
8: Sí.
7: Sí, pero ¿qué pasa o el día que no lo tienen?
6: En peor, ajá.
7: Claro, sí, o sea, sí, se van pa'l suelo.
8: ¿Para qué los acostumbran?
6: Es un sable de doble filo.
7: Claro, porque se vuelven adictos a los likes, adictos a hacer más contenidos, les gusta ser vistos y se olvidan del mundo real. Entonces, ¿cuál sería aquí realmente la respuesta? Yo creo que una combinación de las dos.
8: Pues es que, a ver, ¿de qué quieres ser, creador o influencer? No, pues de tal cosa, ponte a estudiar para que puedas dar la mejor información. O sea, medio por ahí puedes darle la vuelta para que todos los chavitos también lo sientan como más comprometido.
7: Pues totalmente. Es que, a ver, alguno de los puntos importantes de tomar en cuenta en este tema es que algunos influencers, pues puede ser que no son profesionales en forma tradicional, pero ¿qué tal los likes? Hay algunos que sí son profesionales, dejaron la carrera ya así de abogado, sí, de arquitecto,
8: ya
7: de psicólogo, andale. Pero dicen, ¿qué tal monetizo? Ay,
6: también, es que también patinarle el que sí estudió, que el que se inventó el estudio de la universidad, de quién sabe dónde.
8: Por eso también usen bien sus unfollows, o sea, dejen de seguir gente que realmente da, ¿no? Oigan, más información en las redes sociales de @NashyRoll. Esto fue lo que no sabías.
2: ¿Qué sabías?
8: Seguimos sin Ya Párate de los 40.
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7: Son las 6 con 26 minutos.
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0: hacemos una pausa.
1: Después del corte,
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1: 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Son las 6:33.
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2: ¡Ay, ay, ay! ¿Hasta qué año nos llevas, Juan Herrera? El capitán intertemporal de Ya párate.
3: Intertemporal. Vámonos hasta 1943. ¡Órale! ¿Qué está pasando en 1943? ¿Qué? Están haciendo Rafael, el cantante español.
2: Oh, yeah. ¿Rafael?
3: Rafael está naciendo, este artista español que cambiara la forma de cantar, que hiciera estas cosas tan escénicas, tan dramáticas.
4: Como en su época también fue muy imitable, ¿no? O sea, muy, había muchos imitadores que hacían de Rafael, ¿no?
3: Que básicamente, de cierta forma, podemos decir que es como un Juan Gabriel de España.
4: Ándale, de esa época.
3: Es como, exacto, un Juan Gabriel de España. Rafael empezó a conquistar también América Latina, Estados Unidos y el mundo entero. Él ganó varios premios internacionales, ¿sí? Varios concursos internacionales, pero les late si nos quedamos escuchando un poco de...
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6: me encanta.
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4: Suena, Rafa.

0: Hermoso, que bueno, está todavía de gira, dando conciertos, está de gira, Rafael. Sí.
1: Y si tiene la oportunidad, la verdad es que ha tenido muchos problemas de salud, así que no se lo pierdan.
0: Aproveche cada minuto.
1: ¡Vámonos! ¡Ay! ¡Volando hasta 1988, amigos! ¡Ay! También están haciendo un día como hoy, Adele.
0: ¡Ay, ay! Top. Amo a Adele.
1: O sea, cantautora británica.
2: Lo siento, continúa.
1: No, es que me parezca, es una de las mejores voces de la historia de la música. ¿Cuál es tu canción favorita?
2: Hello,
1: Someone Like You.
0: Rolling in the day.
2: Es que hay tantas.
1: Sí,
2: tantas.
1: Una de las mujeres con más premios también en la historia. Hello, que aparte creo que pone triste a quien sea. No importa qué tan feliz amaneciste.
0: Hello
1: puede bajonearte cuando necesitas una lloradita.
0: Que suena una fuerte, ¿no? Rolling in the deep.
2: Venga,
0: mi layo, anímanos.

0: Pero vámonos a 1992. Están haciendo Danny Ocean.
1: Vámonos.
0: Daniel Alejandro Morales Reyes. Él es Danny Ocean, cantante, compositor, productor venezolano. Reconocido mundialmente por pues Me Rehúso en el 2016.
1: Baby, oh, me rehúso a darte un último beso, así que cámbialo.
0: Guárdalo. Migró a Miami y después empezó a tener todos estos grandes éxitos. Entre ellos está Mónaco, de Danny Ocean.
1: Ahora, se dice, se rumora, se comenta que es hermano de Elena Rose.
0: ¡Ora!
2: Dice, ¿y de dónde sacas tu información, Gabriel?
1: No, se dice, se rumora, se comenta. No lo he confirmado, pero si lo buscas bien en ChatGPT, podría darte una respuesta.
2: Ok.
1: Búsquele bien.
0: Pero luego ChatGPT se equivoca. Vamos a escuchar un poco de Danny Ocean en el viaje.

0: fan. Fan total. Fan con Lagos también, con Mónaco, fan, ¿eh?
1: Mónaco me encanta. ¿Cómo vieron?
0: Me encantó. Estuvo variado.
1: Tres, tenemos que regresar a 2026. 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
0: Así es, márquele. Seguimos aquí en Ya Párate los 40.
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1: Son las 6:43.
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3: Son las 6:47.
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3: Son las 6:51.
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3: Son las 6:57.
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2: Entrando ya a la segunda hora de Ya Párate, 7 de la mañana, está arroba Nashy Roll,
3: yeah,
2: arroba el Juanjo Herrera.
4: Buenas, buenas.
2: Queremos golpes, queremos moquetazos.
3: Sí,
2: así
3: sí,
2: es.
3: Sí.
2: Se están armando posiblemente las nuevas peleas del Supernova o de la Ring Royal.
4: A ver,
2: y
4: asústame.
2: Ahí apareció Sergio Mayer.
3: Sabía.
4: ¿Contra quién va?
2: Sergio
3: sabía.
2: Mayer, lo andan presionando, ¿con quién le gustaría subirse? Ahora, Sergio Mayer, pues, ya es una estrella de reality. Lo vimos en Big Brother en su momento.
4: Un poco en declive, si me permiten decirlo, porque antes llegaba a la final, ahora sale en la primera ronda.
2: La casa de los famosos, ¿no? Y en la granja estuvo ahí de satélite con el hijo, ¿no? Ahora está colgando de las peleas.
3: No te olvides de su mini participación en la casa de los famosos Telemundo.
2: Ah, mini.
3: Pero dicen que estaba pactado de esa manera.
2: ¿Con quién
4: pero
2: creen?
4: También dicen que la de México estaba pactado de esa manera. Y que no hubiera llegado tan lejos.
3: Me
2: ¿con quién
3: que
2: creen que se suba al ring Sergio Mayer?
3: Ay,
2: nombre,
3: ay,
2: a ver,
3: ay,
2: di un nombre tú, Nash.
3: A ver, siento que me gustaría Poncho de Nigris.
2: Ok, acá de este lado, Juanjo.
4: Un Wendy Guevara estaría increíble.
2: Adelante con las declaraciones de Sergio Mayer. Fue un podcast ayer en la noche y esto se soltó y así dijo. Ay.
3: Ay.
5: Mira, sí me gustaría con Poncho, definitivamente. Pero, a ver.
2: Bien, Nash.
5: Podría ser Alfredo Adame, que él tiene 3 años más que yo.
2: Órale.
5: Somos de la generación.
6: ¿Ya fue campeón? ¿Le ganó a Carlos Trejo? ¿Sí viste la pelea esa o no?
4: A Carlos Trejo le metió un soplamoco. Nada,
5: por ejemplo, hay otro que tampoco podríamos por la diferencia
4: ¿por
5: de
4: fondo de
5: estatura? De estatura y de peso, que es un comunicador, un enanito ahí medio deforme.
6: Yo sí puedo decir su nombre.
5: Pues tú puedes decirlo si quieres, pero es un enanito acomplejado.
4: Órale.
5: Que él tiene cara de boxeador, parece que ha boxeado toda su vida porque está todo deforme.
4: Gustavo.
5: Hasta las orejas las tiene el cuitlacoche, parece que luchó. Sí. ¿Has visto los luchadores?
6: ¿Cómo MMA, se hacen?
2: ¿No? Bueno, ahí están las declaraciones.
3: Ok, pero no dijo.
2: Dio 3 nombres. Poncho de Nigris podría, ajá, Alfredo Adame, ajá, y Gustavo Adolfo Infante, digámoslo aquí en esta mesa.
3: Ah,
2: Gustavo Adolfo

0: Madame, esos, yo siento que...
1: Ese cartel.
0: Pues que yo siento que Alfredo ya hasta se mueve lento, ¿no?
2: Oigan, no, pero Alfredo Adame es cinta negra en taekwondo.
1: Ojo, y da patadas de bicicleta.
0: Yo también.
1: Oigan, noticias internacionales. Ayer estuvo el Met Gala, ¿no? ¿Y cómo estuvo?
2: Vamos a contarles un poquito, porque seguramente vieron en sus redes sociales como outfits muy exóticos. Ok, ¿qué es la Met Gala? La Met Gala se celebró el 4 de mayo en el Museo Metropolitano de Nueva York.
1: Y la idea es que todos vayan a echar allá su fashion, ¿no? O sea, que muestren su dinero.
0: Es para juntar para caridades los más millonarios y pavonearte con outfits que cuestan más que la caridad.
1: Estrafalarios.
0: Exacto. Estrafalarios, donde todos los diseñadores le meten toda la carne al asador para vestir celebridades, pero con precios de joyas que, o sea.
1: ¿Y latinos quién estuvo?
2: A ver, ahí les va. Vámonos con los latinos.
1: Ajá.
2: Por supuesto, voy a encabezar esta lista con Bad Bunny.
1: Bad Bunny, que fue de viejito, ¿no?
2: Fue de viejito. Obviamente fue uno de los looks que más llamó la atención. Que ojo, la crítica popular. Uh-huh. Es que como que nadie le echó tantas ganas este año.
0: Discúlpame, Nashla.
2: Híjole,
0: pero yo que fui fashion police latino por años, te puedo decir que hubo cosas espectaculares. Espectaculares como el mismísimo Bad Bunny. Se veía increíble. Sí. Que ya no sabes si es un poco fiesta de disfraces o de moda.
1: Parece Halloween,
0: pero espectacular.
1: No, vaya a las redes sociales de los 40.
2: Es la crítica general de los expertos. Yo solamente estoy.
0: Yo soy un experto.
1: ¿Qué otro?
2: Karol G estuvo por ahí, la bichota.
1: Bien.
2: Rosalía no podía faltar. Oye, ahorita está super hot, está en todos lados. J Balvin estuvo.
1: Maluma y Rauw Alejandro, que lo hicieron malísimo.
0: Y sin ser latina, para mí lo mejor que hubo fue Katy Perry, la verdad. Katy Perry de regreso a la Met Gala, vayan a buscarla, una joya. Que
1: llevó un guante de 6 dedos burlándose de la IA. ¿Sí vieron?
2: Sí, bueno, y tapadita de su cara como medio.
0: Nadie
2: de...
0: piensa tanto lo que hace visual como Katy.
2: Yo diría que tienes toda la razón, pero hubo quienes lo intentaron. Pero yo estoy con la opinión popular.
1: Vayan a la,
2: esperaba mucho
1: vayan
2: más.
1: A las redes sociales de los 40 México, que ya hay hasta video. Esto es Freak It Out. Suena aquí en Ya Párate y en instantes, Beto Cuevas en Ya Párate.

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3: Son las 7:11.

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7: Son las 7 con 17 minutos.
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3: Estamos de regreso y continuamos con más a través de Los 40 Tapachula. 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
2: Son las 7 con 26 minutos.
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7: Chiste.
8: Mamá, mamá, en la escuela me dicen chaparro. ¿Y tú qué haces, hijo? Brinco y les pego.
7: Ay. Desde abajo.
9: Desde abajo, les pium pium.
10: Brinco y les pego.
7: Ahora sí, a lo que te truje, chencha, cuéntame el chisme.
8: Es que mi mamá, todos los días que llegaba de la escuela,
7: sí,
8: siempre te veía a ti, Gabo, en MTV.
7: Oh. Ah, en los días más pedidos.
11: Ya está grande tu mamá, entonces.
7: Ya le duele la rodilla.
11: Ya no se puede agachar. Oye, tan fácil.
7: ¿Y te ha dicho algo más de mí, tu mamá?
8: No.
7: Ah,
9: nada.
7: Bueno. Ah, bueno.
9: No te contó bien el chisme.
7: Pero que Gabo es mi papá. Hacía la tarea y comía y veía, me veía en la tele.
8: Sí.
7: Ah, bueno, y ahora nos acompañamos en la radio, ¿verdad?
8: Sí.
7: ¿Cómo se llama tu mami?
8: Majo.
7: ¿Majo?
8: Sí.
7: Ay, Majo, te mando un saludo, un beso grande. ¿Eras Yonática o Toquita?
8: ¿Mande?
7: ¿Eras Yonática o Toquita? Es un tema entre ella y yo nada más.
8: No sé.
11: Generacional. No, tampoco le pidas tanto. Estás sí, viendo sí, que sí, mis amigos.
7: Luego dile a Majo que me escriba.
9: Oye, no me esperaba ese chisme, ¿eh?
11: Está bueno.
9: O sea, ¿es alguna indirecta?
7: No, pues son las generaciones, vamos acompañándonos. Majo también es mamá, yo soy papá y así vamos creciendo juntos.
9: ¿Qué haces si Majo se pasan, era tu compañera de pupitre?
11: Me se encantaría. Pasan tips de pañales y así.
7: Claro, me claro. Les mandamos un saludo, gracias por marcarnos.
8: Gracias.
7: Saludos hasta allá.
11: Vámonos, pórtense mal. Tienen cara de que se portan muy bien. Qué horror.
7: Vámonos con Rolita. Llega Kaya Lana, el amor de mi vida. Y al regresar, en la cabina, ya para Tiana, Beto Cuevas.

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6: Son las 7:33.
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4: Son las 7:38.

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1: Son las 7:42.
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0: gracias a ustedes, gracias a México por este recibimiento. Ayer me recibió México con un temblor, así que esto estuvo muy lindo.
1: Pero cantaste en la calle, sí, con la gente.
0: Salimos, lo que pasa es que estábamos a punto de
1: temblar a México.
0: Correcto, eso. Estábamos a punto de empezar una entrevista en otra estación y luego nos sacaron y nosotros salimos con la guitarra en mano y había gente, entonces yo agarré un lugar para sentarme, hicimos un par de rolitas, empezamos a tocar ahí, fue lindo porque todo el mundo se relajó.
1: Qué locura, ¿no? Y qué emoción, sí, que te toque el sismo y vas a ver tu
2: cueva.
1: Bueno,
2: qué emoción que te toque el sismo más o menos.
1: Bueno,
2: pero
1: que te toque el sismo cerca de Beto Cuevas.
2: Exacto, ¿no? Y dices, bueno, está sí, bien, la vida
1: sí
2: da.
1: Corro, sí empujo, sí grito,
2: exacto,
1: con Beto Cuevas.
2: Sorpresitas de la vida. Exacto. Oye, Beto, como lo habíamos platicado, quiero que obviamente vuelvas a emocionar al público mexicano que te está escuchando. Sabemos que tienes una conexión especial con este país.
0: Sí, la conexión especial empezó desde la primera vez que pisé tierra mexicana en el año 93,
1: wow,
0: junto a La Ley, y fue muy lindo, siempre nos recibieron muy bien, y bueno, después pasé por diferentes formaciones, hasta que empecé una carrera en solitario, y la gente siempre me apoyó bastante, así que me siento muy honrado y feliz de poder tener el cariño de la gente de México.
1: ¿Cuál es el primer recuerdo de México, de cuando llegaste la primera vez?
0: El primer recuerdo, sí, fíjate que es muy curioso, porque nosotros nos bajamos literalmente del avión y nos llevaron a hacer puras entrevistas tipo junket.
1: Ajá, en un hotel.
0: Entonces, no, fue en lo que era el Hard Rock Café.
1: Hard Rock Café.
0: Existe todavía. Oh. Y ahí había un espacio y estábamos haciendo muchas entrevistas. Entonces íbamos de una a otra y nos hacían preguntas y era todo como un aparato de marketing que estaba detrás de nosotros.
1: Era en el piso de arriba.
0: Sí.
1: Yo fui en una escalera de caracol.
0: Pero ¿qué edad tenías?
1: Yo
0: tú?
1: Estaba en Nickelodeon. Yo tenía 15 años.
0: Imagínate.
1: Y me tocó entrevistar a La Ley. Era arriba en el Hard Rock Café.
0: Claro, entonces fue el Hard Rock Café y recuerdo que me pasaban unos caballitos con moped. Entonces me daban, tómate esto, vas a estar bien. Entonces
1: ya
0: después de 4 entrevistas estaba un poquito mareado y ese es el primer recuerdo que tuve de México.
1: Un recuerdo borroso. Un recuerdo borroso, pero un primer recuerdo, exacto, increíble.
2: Oye, pero está bueno.
1: ¿Y cuál es la canción que cambió tu vida?
0: Bueno, en realidad fueron muchas porque es una sucesión de canciones, pero la canción que nos abrió definitivamente en popularidad en México y Latinoamérica fue El Duelo.
1: Sí.
0: El duelo fue en su versión original con La Ley, que es una versión bien, bien rockera, fue una canción que todo el mundo cantó y que de alguna manera nos pavimentó el camino de lo que vendría después.
1: Y luego el duelo con Eli Guerra, ¿no?
0: Luego vino, o sea, en el 2001 el MTV Unplugged con Eli Guerra y también eso fue como una segunda vida que tuvo esa misma canción.
2: Y vive realmente el duelo.
1: Una tercera vida ahora, ¿no? La acabo de ver. Pues
0: es una canción que ha tenido varias vidas, así que hay muchas personas que nos dicen de repente, ¿cuándo van a jubilarse de esa canción?
2: No, nunca, nunca, por favor. Está en la playlist de todo mundo.
1: Y déjate,
2: esa es la realidad.
1: Playlist está como en un lugar muy específico, claro, del cerebro, desde los aplausitos, y es como
0: conecta.
1: Como que ya.
0: Tú sabes que estuve en Chile haciendo entrevistas allá y en un programa hicimos un challenge que era el de los aplausitos.
1: Ajá.
0: A ver si la gente lo podía hacer. ¿Ustedes lo pueden hacer o no? Está bien, pero hay que subirle el tempo.
1: A ver.
0: Muy bien.
2: Ay, siento que.
0: Muy bien, es así.
1: Sí, yo miren. No es por nada.
0: Pero hay mucha gente que pensaba entrenado, que era máquina.
2: Ya lo traigo en el ADN.
0: No, y la grabé con claps de verdad. O sea, fueron varios tracks del mismo claps, pero sí tuve que aplicarme y lo aprendí a hacer haciéndolo.
1: Claro, a mí mira, 3 mopeds y empiezo solito.
0: Claro, exacto. Hay que darle gracias a los mopeds.
2: Ay, no, qué rola. Y de verdad te lo digo, obviamente ha vivido en generaciones.
0: Sí.
2: La seguimos disfrutando, ay, llorando. Ay, sí, me voy a poner aquí a llorar, bueno, un poquito.
1: Está emocionada Nashla, está emocionada
2: siempre,
1: Nashla. Pero
2: siempre.
1: Aparte, sí, por cultura general popular, pero hay un montón de canciones que empiezan, o sea, si pones como que un playlist de Beto Cuevas y de La Ley, hay para
0: sí,
1: horas.
0: Correcto.
1: Y
0: hay,
1: todas
0: hay,
1: te
0: hay
1: las
0: varias
1: sabes.
0: Canciones y sí, canciones que han estado en difusión, en el corazón de la gente y que la gente quiere corear, entonces es lindo de repente, aunque yo por lo general canto bastante en los conciertos, a veces me puedo relajar y simplemente tirar el micrófono y la gente...
1: Todas las canciones podrías estirar el brazo y 100%. Que la gente la cante.
2: ¿Sabes qué? Yo creo que tus canciones han estado en momentos, me atrevo a decir, difíciles de la gente. O sea, bueno, digo, no todas, pero pero por lo menos yo te puedo decir que en mi caso se aplica.
0: Te digo algo, es curioso, pero a mí me gusta escribir de una manera muy subjetiva, cosa de que no sea solamente lo que yo quiero decir de mi vida en las canciones, sino que ojalá mis canciones hablen de la vida de las personas. Y creo que la gente las toma de esa manera y las aplica a su vida. Sí. Y eso es buenísimo, porque a veces una canción te puede salvar la vida en el sentido de no caer en una depresión y todo eso, porque te sientes de alguna manera representada a través de esa letra y de esa canción. Entonces es muy lindo esa labor también.
1: Como una frase puede cambiar todo, ¿no?
0: Así es, sin dolor no te hace feliz, sí, sin amor no sufres más. Y lo más curioso de esa canción es que cuando yo la escribí originalmente, yo escribí algo súper obvio, que era sin amor no te hace feliz, sin dolor no sufres más. Claro, entonces pues, yo decía, cantaba eso, sonaba bien, pero no estoy diciendo nada, estoy diciendo subimos para arriba y bajamos para abajo, o sea, era una obviedad, una redundancia. Entonces le cambié el sin dolor no te hace feliz y el amor lo puse atrás. Wow. Y ahí agarró otra dimensión y la canción se convirtió en un hit. Wow.
2: Sí, oye, en un himno.
0: Ojo, no estoy diciendo que se convirtió en un hit solamente por eso. O sea, creo que todo, la interpretación de mis compañeros de grupo también.
1: Un combo, ¿no?
0: Y toda la producción fue todo como una tormenta perfecta.
1: Así es. Aprovechemos, 7:53 hora centro de México, para toda la cadena nacional, todos los 40 enlazados. Así que, ¿se puede una canción en vivo? Claro, eres muy bien acompañado. Claro.
0: ¿Quieren una? A ver, hagamos una versión cortita del sencillo actual, que se llama De Volver a Comenzar, y dice más o menos así. Charlie toca.

0: Este es el nuevo sencillo.
1: Road trip, sencillo. Coche, así, persiguiéndome cuatro güeyes en otra, un tractor, ¿no? ¿Eh? Un burro pasando, dando la vuelta. ¡Ah!
2: Fíjate que, una locura. Que tu imaginación está bastante cercana a lo que es el videoclip, que es un video de animación,
0: yeah.
2: Que es una constante persecución de espías y tipo Guerra Fría. Y es un video que lo pueden ver ahora si lo buscan de Volver a Comenzar, Beto Cuevas. Van a ver un video que hice en mi teléfono, que
1: ¿sí?
2: No lo crean.
0: Con
1: no,
0: editado y dirigido por ti.
2: Sí. Lo hice, utilicé la herramienta de la inteligencia artificial. Y fue muy divertido hacerlo, un trabajo de hormiga, porque a veces tú le pides, prompteas algo en inteligencia artificial y te da cualquier cosa.
1: Salen seis dedos.
2: Claro.
1: ¿No?
2: No, eso de todas maneras. Pero fue lindo, una linda experiencia, y creo que un lindo video de animación basado en una pintura que hice hace años atrás.
1: Sí, yo sé que te gusta pintar, además.
2: Así es.
1: Oye, Respira es el nuevo disco, va sacándolo poco a poquito.
2: Así es.
1: Mañana, Los 40 Básico. Eso. ¿Cuántas rolitas te vas a echar nada más para saber?
2: Yo creo que voy a hacer, vamos a hacer como un set de media hora. Nos vamos a conectar con electricidad, así que van a poder escuchar esta rola y otras ya como fueron grabadas.
1: Muy bien, para que no se lo pierda, los que están registrados, pues ya visiten ahí loscuenta.com.mx.
0: Vamos a ir, ¿eh?
1: En el Lunar. Ahí vamos a estar.
0: Vamos a ir.
2: Va a estar buenísimo, y creo que va a haber como un showcito antes, va a haber un stand-upero, va a haber un DJ, no sé. Cuénteme ustedes.
0: Qué rico, qué rico.
1: Se está armando. 100%.
2: Es como cuando estoy en el estudio y estoy grabando una canción y se va armando. Tengo un monito que se llama Arman. Y yo digo, Arman is living. ¿Cómo es eso de Arman is living? Se va armando.
0: Me encantó.
1: Oigan, tenemos que ir a un corte. Se queda Beto Cuevas en el streaming. Vénganse al canal de YouTube de Los 40 México, por favor. Ya saben, ahí está la nueva música de Beto Cuevas, el nuevo disco Respira, y mañanita en Los 40 Básico. Gracias, Beto Cuevas.
2: Muchas gracias a ustedes.
1: Vénganse al canal de YouTube de Los 40 México. Seguimos en Ya Párate.

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5: Son las 7:59.
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5: Son las 8:00.

0: streaming en el YouTube de Los 40 México. Estamos de vuelta.
1: 8-1.

0: minutos. Sigue con nosotros Beto Cuevas. Así es. Aquí en Ya Párate, se nos alargó todo. Pero platicamos.
1: Se puso sabroso. O sea, cancioncita en vivo y todo.
0: Y estamos llegando al Turbolengua. Fíjate que es un juego que hacemos todas las mañanas con los yaparateanos.
2: Ok.
0: Y van diciendo palabras o cosas que tienen que ir con el abecedario. Ejemplo, cosas que hay en un circo. Y el que habla por teléfono tiene que ir develando las letras del abecedario.
2: Okay.
0: Ah, no sé,
1: árbol
0: y sí. Así. Así que vamos a ver cómo le va a la gente. ¿Te late?
2: Okay,
0: tú vas a ser el jurado.
2: Okay.
0: ¿Te late si quieres ponerte los audífonos?
2: Ah, perfecto.
0: Adelante, se nos acomodó. Y nos vamos directamente.
1: Charlie también, por favor,
0: con la primera llamada. Bueno. Hola. ¿Quién habla? Ya párate.
3: Hola.
0: Hola, ¿cómo estás? ¿Cómo te llamas?
3: Andrea,
0: ¿cómo estás?
3: Muy bien, ¿y ustedes?
0: Gracias por marcarnos aquí en Ya Párate. Está Beto Cuevas, ¿cómo ves, Andrea?
3: Ay, sí, ya lo escuché hace ratito. Hola,
0: ¿sí?
3: Beto.
0: Hola, Beto.
2: Hola, ¿cómo estás, Andrea? Mira, no te escucho. Ahora te escucho.
0: A ver, háblale, Andrea.
2: ¿Cómo estás, Andreita?
3: Hola, Beto.
2: ¿Cómo te va?
3: Hola, bien, gracias.
2: Buenísimo. Vamos a ver cómo te va con este juego,
0: dinámica. Muy bien, vale. Ahí te va. ¿Boletos para Alicia Villarreal o Diego Torres? ¿Qué quieres?
3: Alicia Villarreal.
0: Alicia Villarreal, muy bien. La categoría para ti, Angélica, es la siguiente. Tú. Dice así, apodos para tu ex. Está duro, ¿no? ¿Quieres jugar, Beto?
4: Voy a triunfar.
2: Es que no conozco a su ex, pero bueno, puedo imaginar que si es ex.
4: Para el ex
2: no
4: que
2: deben
4: quiera.
2: Ser muy lindos.
1: Exacto, es el ex de quien sea. Quieras, el
0: una ronda y lo sumamos. A, Juanjo.
4: Abortito.
0: B de burro a Nashla.
1: Burrito.
0: C, Aurora, Angélica.
3: Caca.
0: D, Juanjo.
4: Dientes chuecos.
0: Nashla.
1: Estúpido.
0: F, Angélica.
3: El fantasma.
0: Apodos para tu ex con G, Beto Cuevas con G.
2: Huevón.
0: ¡Ea! H, Juanjo.
4: Él huele a caca.
0: Y Nashla.
1: Iluso.
0: J, Angélica.
3: El joto.
0: K de kilo, Beto. ¿Qué apodos para tu ex?
2: Con K de kilo. Quilombero.
0: Eso, que es fiestero. L, Juanjo.
4: Llorón.
0: M, Nashla.
1: Migajero.
0: N, Angélica.
3: Niño mimado.
0: Niño mimado. Ñ, Juanjo.
4: Niño mimado.
0: Oh, Nashla.
1: Oh, qué cosa tan horror. ¡Ay, ya!
0: ¡Tache! P, Angélica.
3: Puñetas.
0: ¡Ay, Q! Beto Cuevas, Q.
2: Bueno, quilombero, porque Q quilombero es con Q, no era con K.
0: Están las dos versiones. R, es más loco el del K. R, Juanjo.
4: Revuélveme el estómago.
0: S, Angélica.
3: El sapo.
0: T, Beto Cuevas.
2: Teto.
0: Teto. Juanjo.
4: Un baboso.
0: Apodos para tu ex. B de vaca. Angélica.
3: Vaca.
0: Está difícil, W.
2: W.
0: Huevón.
2: Hueón.
0: Huevón de Chile, oye. X, Juanjo.
4: El Xoloscuincle.
0: Y, Angélica.
3: El yoyo.
0: Z, Beto Cuevas con Z.
2: Zamudio.
0: Zamudio, muy bien. Angélica, para ganar tus boletos con A.
3: El abogador.
0: Con esa respuesta, Angélica.
2: Con razones ex. El ahogador que te ibas a dar una tina y te trataba de ahogar.
0: Claro.
2: O sea, hiciste bien.
0: Nuestro jurado VIP de oro, Beto Cuevas, ¿le damos los boletos, sí o no?
2: Sí, claro, se los ganó.
0: ¡Eres ganadora! ¡Felicidades!
3: Muchas gracias.
0: Te mandamos un beso.
2: Felicidades.
3: Un beso a todos, gracias.
2: No te abuenes con el ex, por favor.
0: Claro.
2: Con el ahogador.
0: Ahogador. Quédate conectado para que te digan cómo recoger tus boletos. Te mandamos un beso, gracias.
3: Gracias, bye.
0: Ahí está para la Yaparatiana, se lleva sus boletos. Vámonos con Kenia Oz, ruleta rusa. Seguimos en Yaparate. Está Beto Cuevas en el streaming. ¡Vámonos!
5: A partir de las 7 de la mañana. Streaming que ven en el canal de YouTube de los 40 meses.

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3: Son las 8:11.
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9: Son las 8 con 16 minutos.
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5: Estamos de regreso y continuamos con más a través de los 40 Tapachula. 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
16: Son las 8:25.
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2: Son las 8 con 30 minutos.
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5: Maestro, muchas gracias.
6: No, gracias a ustedes por invitarme otra vez.
5: Me encanta que estés con nosotros. ¿Vas a estar en México? ¿Cómo es tu plan?
6: Sí, 2 meses más.
5: ¿2 meses más?
7: 2 meses. No, quédate más.
5: ¿Y estás dando pláticas? ¿Estás haciendo...?
6: Sesiones 1-1.
5: Ok.
6: Y estoy haciendo en vivos en TikTok 1 vez al mes.
5: Perfecto. Okay.
6: Seguimos tocando otros lugares de medios y pues ahí están para que nos sigan en @tuasto en Instagram y @soytuasto en TikTok.
5: Sí, tienes dos cuentas también, ¿no? Sí, hay una como que te apoya como plan B, ¿no?
6: Sí, pero es @soytuasto en
5: arroba
6: TikTok.
5: Ok.
6: Video todos los días. Ahora estoy haciendo para ¿qué carajos naciste en ese signo?
7: Ok. Te muy podemos bien. Escribir y sí, ahí claro. Contactarte para que nos hagas lo de la carta astral.
6: Por supuesto, claro. Sesiones 1-1 y también leo el tarot o puedo asesorarte si vas a tomar alguna decisión.
5: Yo nada más quiero decir una cosa, se rompió récord de llamadas en un bloque.
7: Sí.
5: Me estás diciendo que la gente no para de marcar. Gracias a todos los yaparatianos.
6: Que sigan los martes astrales.
7: Oye, Gabo, ¿a leernos el tarot o qué?
5: Ay, pues no sé.
7: Espera.
5: Vamos con música. Ángeles Azules y Belinda. Esto es por ella. Suena en Ya Párate.
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4: Son las 8:35.
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2: Son las 8:40.
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2: 8 de la mañana, 42 minutos, hora centro de México. Toda la cadena nacional alerta y está con las más pedidas canciones. O sea, ustedes hablan, les ponemos su canción, la tienen que cantar y suena. Y nos están escuchando desde el coche, pues ya sabemos cómo se pone el tráfico a esta hora, ¿eh? 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Nos acompaña en cada canción que la gente pide. Y obviamente Nashla tendrá su momento. Aguántenlo.
3: Pero me tengo que callar en este momento.
2: No, o sea, dejemos que los yaparatianos.
4: Solo no cantes, hija,
3: no
4: por favor.
3: No puedo evitarlo. No puedo evitarlo porque son buenas las rolas.
4: ¿Dónde dejamos la cinta canela que habíamos comprado para estos momentos?
2: Esa cinta la trajo ella, ¿eh? Porque luego me dicen, ¿por qué la andas poniendo cinta a Nashla? No, ella la trajo, ella decidió.
3: Seguro. Ah.
2: 55-5166-8101 es el teléfono en cabina o el
3: 800-00-610-00 para el interior de la República y aparatiano.
4: También un WhatsApp, el 5549-3524-41.
2: Hay llamada, bueno.
5: Bueno.
2: ¿Cómo estás? ¿Cómo te llamas?
5: Habla Vale.
2: Vale, bienvenida a Ya Párate, estás en las más pedidas. ¿Qué canción quieres, Vale?
5: Quiero una romántica, tranquilita, Fuentes de Ortiz de Ed Maverick.
2: Me encanta, hace mucho que no la escucho, pero...
4: ¡Cántala!
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1: La neta ya me estás cansando, se concreta, por favor.
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0: Buenos Aires.
1: Vale, traía sueño y nos contagió a todos. Hay más llamadas. Bueno.
2: Aló, aló, ¿quién habla?
3: Hola, buenos días, muchachos, ¿cómo están?
2: Bien, ¿tú qué ondas? ¿Cómo te llamas?
3: Bien, bien, soy Javi. De Veracruz, les hablo de acá de Illinois.
1: ¡No manches, che Javi! ¡Che Javi, Veracruz, cabrón! ¡Cuidado, oye! ¡Che Javi, cabrón!
2: ¡Ay, ese Javi! Oye, mi Javi, ¿qué canción quieres?
3: Quiero la de... ¿No te cantaron la viejita, la de... Quiero ser de perro callejero?
1: Ay, cántate, que está bien viejita esa, güey. A ver si está en Spotify.
2: Ay, a ver, Javi. A ver, déjame, Javi, checamos.
1: Pero, cántala.
3: Quiero poder hablar, estar cerca de ti, y que el tiempo me cure a tu lado y en la eternidad.
1: Órale. Parece concierto de gatos enojados.

0: A ver, tenemos llamada. ¿Quién está ahí?
1: Hola.
0: Hola. ¿Quién habla?
1: Fede.
0: ¿Qué onda, mi Fede? ¿De dónde? ¿Eh?
1: Argentina, de CDMX.
0: ¡Ah! ¡Che, boludo! Oye, ¿qué canción quieres?
1: Si no estás, de la mosca.
0: ¡De la mosca! Uy, me encanta, pero... ¡Uy! ¡Cántala!
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1: ¿Cómo?
3: Ya está, ya está.
2: Bravo. Ya pone la canción, boludo.
0: Ya, o cántala tú también.
1: Dale.
0: La mosca, qué canción, la mosca. Ahí va. No, le puso cualquiera, no puede ser.
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0: ya casi se pone una de Lupita D'Alessio de que no me importa, yo lo que yo quiera.
2: Che, boludo, tomes cuidado, disculpa.

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0: Los yapalateanos, los isotopianos de los 40 se unen para recibir este momento.
1: Así es.
0: Nashla se prepara, así se sube a la mesa y nos dice qué canción va a cantar.
1: Así es, me estoy subiendo con un poco de dificultad.
0: Ay, no.
1: Se me...
0: ¿Cómo van pasando las semanas si
1: se
0: ya no puede subirse, no?
1: Ah, se me atoró el cable. Sí, van pasando.
0: ¿Qué rola quieres para irla preparando?
1: El algoritmo me escuchó. Esto es Mi Gran Noche de Rafael.
0: Ok, se está preparando, trae vestido, por eso no puede brincar ni correr.
3: Rafael, que ayer estaba de cumpleaños.
1: Hoy saldré por la noche.
0: Pero cántala.
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0: No manches.
3: A ver, pon la de Rafael. Ayúdale a mi amiga.
1: Canción a la luz de la luna.
0: Tu karaoke debería venir con la advertencia.
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0: acaben con esta masacre.
1: Finalmente escogió una canción buena y se la quieren cortar. 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
0: Bodega Aurrerá, la supercampeona de los precios bajos, en las más pedidas de Ya Párate. Vamos un corte, regresamos.
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5: Son las 8:51.
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2: Son las 8:55.

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3: Buenos días, ya estamos comenzando bien y de buenas a través de los 40 Tapachula 99.5 96.1 Tuxtla, allá en Tapachula. Lilo Martínez, ¿cómo estamos? Muy buenos días, Tapachula hermoso, ¿cómo amanecimos? Aquí en Tuxtla Gutiérrez, Manuel Ali, Tuxtla Gutiérrez, buenos días todos tengan muy buenos días. Detrás de este micrófono te saludo, soy Josefina Gutiérrez y te invito a que me acompañes hasta las 11 de la mañana. Ya saben que ando indagando en las redes sociales contenido que valga la pena y que a lo mejor tú has visto, a lo mejor no, pero yo te lo voy a resumir y me ha llamado mucho la atención. Fíjate que vi un video, es un cachito de un video y creo que tengo que ver todo eso. Es un movimiento que en España lo están llamando colectivo de la tercera edad y lo que me llamó la atención es que Joan Manuel Serrat, el gran Joan Manuel Serrat, hizo intervención en este colectivo y nos hizo reflexionar. Qué bonito está. Y bueno, traigo muchas cosas. El chiste es que también quiero invitarte a que seas parte de esta activación. Nomina a mamá. El día de ayer me dio mucha risa porque me equivoqué por un acento que nunca existió. Yo fui la que lo inventó. Pero bueno, la activación se llama mamá, nomina a mamá, queremos que nos cuentes, que a veces se te olvida, se nos olvida, ¿qué hizo mamá por ti? Ese recuerdo que te llame al corazón, que te llame a la risa, que te llame a contarnos y compartir con nosotros a través de un audio al 961-615-0489. O bien, llámanos por teléfono al mismo número, 961-615-0489. ¿Por qué tu mamá merece ganar? ¿Qué va a ganar? Eso es una sorpresa de que va a ganar cosas divinas, vacas. Bueno, ¿qué te puedo decir? La vas a hacer sonreír de oreja a oreja porque eso es lo que queremos provocar con Nomina a Mamá en Radio Núcleo. Entonces, queremos llamar a tu corazón, a tu memoria, porque se nos olvida lo que mamá puede hacer por nosotros, hizo por nosotros y deja de hacer con tal de que nosotros sigamos adelante. Bueno, todo esto y más en Bien y de Buenas. Bienvenidos.
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15: Hola, soy Sam y esto es Los 40 News. A solo una semana del estreno de la biopic del Rey del Pop,

0: habrá secuela. Tenía que ser luego del éxito del film en el que se cuenta la vida de Michael Jackson y que este dejó a los fans a medias porque la peli no más abarca hasta mediados de los 80. El director de la casa productora, Tom Fogelson, confirmó la secuela de Michael. De acuerdo con el ejecutivo, la secuela del film, dirigido por Anton Fuqua, podría comenzar grabaciones este mismo año. Michael ha roto récords en taquilla y a días de su estreno se posiciona como la biopic que más dinero ha recaudado en su primer fin de semana. Más de 215 millones de dólares y muchos videos de fans bailando en las salas de cine. Después de varios años fuera del cine, la saga de Resident Evil está lista para volver, más extrema e intensa que nunca. Con un nuevo enfoque y uno de los directores más celebrados de la actualidad, esta nueva historia promete reactivar la emoción por las películas de acción y terror. De acuerdo con la sinopsis oficial, esta es una emocionante y aterradora reinvención de la franquicia. En una historia completamente nueva, Resident Evil, Noche Cero, sigue a Brian, un mensajero médico que sin saberlo se ve envuelto en una carrera por la supervivencia llena de acción y sin tregua cuando una noche fatídica y espantosa se convierte en un caos a su alrededor. La película llegará a los cines el próximo 17 de septiembre. ¿Crees que esta nueva versión tenga éxito? Ahora ya lo sabes.
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2: ¿Qué tal? Esta es la información más importante. El Sistema de Alerta Temprana por Lluvias de Protección Civil de Chiapas informa que en los próximos días continuarán las fuertes lluvias en el Soconusco y Sierra Mariscal. Prevalecerá el evento de norte fuerte con vientos del noroeste y noreste de 46 a 64 kilómetros por hora con rachas de 74 a 83 kilómetros por hora y oleaje de 3 a hasta 4 metros sobre la región de Tehuantepec. Así como también esta semana arranca una nueva onda de calor con temperaturas de sensación térmica de hasta 41 grados, por lo que las autoridades piden tomar las debidas precauciones. Las autoridades se preparan para realizar el simulacro nacional este 6 de mayo a las 11 de la mañana, bajo la hipótesis de un sismo de magnitud 8.2 con impacto en Chiapas. El objetivo es fomentar la cultura de la prevención y fortalecer la capacidad de reacción ante una emergencia o desastre. Protección Civil informa que participarán instituciones públicas de los tres niveles de gobierno en los 124 municipios del estado, además de la incorporación de empresas privadas en este primer simulacro nacional 2026. La presidenta Claudia Sheinbaum subrayó que aquellos funcionarios que recibían una de las llamadas pensiones doradas, donde llegaban a recibir hasta 1,000,000 pesos mensuales, dijo se han reducido a un promedio de 70,000 pesos al mes. Indicó que la reforma eliminó esos excesivos subsidios y entró en vigor de inmediato una vez que se publicara en el Diario Oficial de la Federación el pasado 10 de abril y comparó que en su caso, si decide pensionarse al final de su sexenio en 2030, ella recibirá alrededor de 30,000 pesos mensuales. Muchas gracias por su atención, informó Pamela Hernández.
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0: A ver, ¿por qué podrías nominar a tu mamá? No sé, la mamá más paciente, ¿puede ser? Puede ser la mamá más paciente. O puede ser la mamá que siempre encuentra las cosas perdidas. Esas somos todas.
1: Eso es un don de todas las mamás.
0: ¿Verdad que sí? O sea, podemos nosotras perder las llaves, podemos nosotras perder los lentes. Ay, te digo que me pasó ayer. me pasó casi lo mismo de cuando les conté que estaba yo hablando por teléfono, por el celular, obviamente, y al momento que con mi amiga, ¡ay, me lleva! Olvidé mi celular en la casa.
1: Ah, y lo andabas ahí.
0: Exactamente, o sea, típico de que no has visto mis lentes y los traes arriba.
1: ¿Así
0: lo
1: te
0: mismo
1: pasó?
0: Me pasó ayer, sí.
1: ¿Así te pasó ayer?
0: Olvidé mi termo y lo traía en la mano.
1: Ah, dime, ¿qué sí. tan despistada es Josefina?
0: Yo del 1 al 10, 9.8.
1: Yo digo que llegas a más del 10.
0: Sí, ¿verdad?
1: Sí.
0: Sí, sí, yo creo que sí. Ya estoy creyendo en todos los síntomas de la menor.
1: No, pues es que...
0: es parte de la saturación. Pero bueno, entonces, ¿en qué estaba? Ah, en todas nosotras, señoras, mamás, todas las que me están escuchando, sí o no, encontramos las cosas perdidas. Y lo más chistoso es que nada más abren el cajón o abren el refri, por ejemplo, típico. Oye, mamá, ¿qué hay en el refri? Pues investiga, ¿no? Abre el refri, investiga. ¿Sobraron, por decir algo, sobraron albóndigas de ayer? Sí, claro, están ahí en el refri, en un topper.
1: ¿Dónde?
0: ¿Dónde?
1: No las encuentro, ma. Ahí en el topper azul que está en la...
0: de Yoplait.
1: Pero no está.
0: Pero no está. No, a veces en topper de cristal y se ve el alimento en cuestión y no lo encuentran.
1: No.
0: ¿Te identificas con esto? Yo, sí. Yo creo que muchos, o la mayoría, si no es que todos. Bueno, cosas que de verdad llamen tu corazón, llamen a una risa, algo que recuerdes de tu mamá, a través del 961-61-50489. Seguimos en Bien y de Buenas. Hoy, martes, Reflejarte con Paulina Vargas. Regreso.
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3: Me dijo,
4: es que hay una controversia ahí bien rara, sí, porque...
3: Sí.
4: O sea, sí, tenemos muchos traumas de niño, pero...
3: ¿Quién no tiene?
4: Sí, pero yo siento que el hecho de que te... en mi persona no tengo traumas porque me pegaran con la chancla.
3: O que te castigaran o te dijeran
4: o que
3: no.
4: Me castigaran o que me dijeran un no. En otras cuestiones sí, pero en ese tipo de cosas no. Eso ¿verdad? Sí, no recuerdo ni tengo nada. Es más, hasta me da risa ahorita.
3: ¿Verdad? Hola. Bien y de buenas, los 40. Bueno, hola, hola. Se cortó la llamada. Qué barbaridad. 961-61-504-89. Nomina a mamá. ¿Por qué tu mamá merece ganar? Van a haber regalos buenísimos y lo único que tienes que hacer es mandarnos un audio al 961-61-504-89 o bien llamarnos a cabina y contarnos por qué tu mamá merece ganar. ¿Qué recuerdas que tu mamá hacía por ti? Que no así en beneficio tuyo, porque también las mamás dejan de hacer muchas cosas en beneficio de nosotros.
4: Sí, Pi.
3: Yo tengo una anécdota de mi mamá. Bueno, es que yo de mi mamá puedo sacar miles. Pero sí tengo uno que yo creo que dijo, ahí yo creo que, digamos que el berrinche me funcionó.
4: Ok.
3: Sí, no. O sea, no quería dejar salir a mi mamá a una cena. Entonces me agarré de sus piernas. Entonces me iba arrastrando con una pierna y avanzando con otra arreglada, ya sabes, en peinar.
4: Ella iba a ir a una cena.
3: Mi papá en la puerta esperándola y yo, ¿y no te vayas? Okay. Y no podía. Entonces ya mi mamá volteó y le dijo, ve tú solo. Me quedo con esta niña. Ya, mi mamá está nominada. La abuela rock and rollera. Se merece ganar. No, yo no puedo entrar, pero sí, tú sí puedes entrar. Vámonos un corte, regresamos.
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Bueno, fíjense que en mis indagaciones, ya saben, me encanta andar indagando, hemos platicado cómo vemos hoy en día a las personas de la tercera edad y cómo han pasado las generaciones. Y la verdad es que les van así como que perdiendo el valor las nuevas generaciones y los ven como una carga. Y a lo mejor quienes son contemporáneos míos somos la última generación que realmente estamos cuidando a nuestros padres. Bueno, escuchan de fondo a Joan Manuel Serrat. Ay, qué bonita canción. ¿Quién más la cantó? Porque ha sido cobereada por muchos artistas. Bueno, el chiste es que Joan Manuel Serrat en este momento tiene 82 años y defendió la dignidad y el valor activo de las personas mayores en la clausura de un congreso que llamaron Un Derecho Civil para las Personas Mayores, con signos de interrogación. Este congreso se llevó a cabo en marzo del 2026 en Barcelona. Y ahí Joan Manuel Serrat dijo que prescindir de los viejos es destruir la memoria y abogó por una sociedad inclusiva que valore la experiencia, que valore la lucidez de los mayores. ¿En qué aspecto? Porque él rechaza que envejecer signifique desaparecer, posicionando a los mayores como un colectivo con muchísimo que ofrecer. Antiguamente, digo, nos vamos a la época del Imperio Romano, de la filosofía, cuando empezaron los grandes filósofos, realmente las personas mayores eran las que los consideraban sabios por su experiencia. Eran los que tenían esa sapiencia que tenían que compartir con las nuevas generaciones. Se les respetaba de sobremanera. Y hoy en día eso se ha ido en declive con el pasar de los años. Entonces comparó la marginación de los adultos mayores con la destrucción de la memoria colectiva y la quema de libros. Entonces él también estaba en la defensa de la necesidad de una sociedad que integre la experiencia y la capacidad intelectual de los mayores en la estructura social. Y también participó en este cierre de jornadas que celebró la Facultad de Derecho de la Universidad de Barcelona. Y algo que dijo: en esta sociedad en el que todo es rápido, en el que ya se están perdiendo muchas cosas que nos enriquecían, a nosotros nos están haciendo a un lado. Me pareció algo maravilloso, me apareció en TikTok y quería compartírselo con ustedes. Es una reflexión. Tú tienes personas de la tercera edad cerca de ti, en tu casa. No es fácil, no es nada fácil, y te lo digo por experiencia. Pero el hecho de que me haya aparecido este TikTok también me hace reflexionar y valorar. E invitarlos a ustedes a la reflexión y a valorar y respetar a las personas mayores. Vamos a un corte, regresamos.

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5: ¿Sabías que los equipos de fútbol que visten de rojo juegan mejor? Interesante. El color de tu ropa puede influir en cómo te perciben los demás y cambiar también el cómo te sientes. Una revisión de los partidos de fútbol de los últimos 55 años demostró que los equipos que llevan uniforme en color rojo jugaban sistemáticamente mejor en los partidos en casa que los equipos de cualquier otro color.
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0: 9:52. Les pregunto, ¿ya fueron a ver la de Michael? ¿Ya fuiste a ver la de Michael? ¿Ya? ¿Y está increíble? ¿Está increíble? ¿Sí? O sea, bueno, yo te voy a decir, gracias, gracias a que hicieron esta biopic. Gracias. Pregúntame qué venía escuchando en la mañana cuando iba a dejar a la bendición de 17 años al colegio.
1: Michael Jackson.
0: ¡Ay, sí! ¿Sabes lo que hay que agradecer eso? Que no estén escuchando.
1: Exacto.
0: Corridos tumbados. Que estén maravillados, impactados y empiecen en su Spotify a empezar a ver desde que empezó Michael Jackson y que te empiece a dar clases. Porque me estaba dando clases de todo lo que había hecho Michael Jackson. A partir de que vio Michael.
1: Ah, qué bueno.
0: Eso está padrísimo porque también ese mismo fenómeno pasó con la de Freddie. Y empezaron a
1: Freddie
0: escuchar.
1: Freddie Mercury, de Queen. Ok,
0: exacto.
1: Sí.
0: Entonces, ay, felicito. De verdad, qué bueno que están haciendo estas producciones, estas biopics, ¿sí? Porque las nuevas generaciones están volteando y están abriendo el oído a escuchar, pues, realmente los superclásicos y todo aquello que se creó y que nada más bastaba con que les diéramos una probadita de lo que se negaban a escuchar para que hayan para que estén completamente, ¿qué te puedo decir? Sorprendidos.
1: Y qué bueno que están aprendiendo de la música.
0: Sí.
1: ¿Setentera, ochentera?
0: Sí, porque Michael Jackson creo que en 1975.
1: Sí, con los Jackson's Five.
0: Pero su primer álbum como solista.
1: 78, me parece.
0: Sí, déjame ver, porque yo me acuerdo de esa canción de Ven o Vin.
1: Sí, es The Off the Wall, creo que se llama la. The Wall, me parece.
0: Sí. Entonces, bueno, veníamos, hasta le decía yo, es que hay una de Michael Jackson cuando estaba chiquito, que no me acuerdo de su nombre. El chiste es que lo dejé en el colegio y yo, que no puedo dejar de encontrar lo que estaba buscando. O sea, me desespero si no encuentro lo que estoy buscando. Así quería decir eso, quería decir. Okay. Entonces, me fui directamente a buscar ese álbum, esa canción de Michael Jackson. Entonces, la verdad que se la puse y se la mandé todavía. Le digo, o sea,
1: ¿qué canción es?
0: Se llama Ven. O, bueno, se pronuncia Ven. V grande, bueno, V-E-N. Michael Jackson. Y fue un super hit. Sí. Ajá, ¿ya sabes cuál? A ver, una probadita. 1972. ¡Órale! Tenía.
2: Ahora, pero ahí estaba niño.
0: Sí, estaba niño, pero la canta Michael Jackson y fue su, claro. Creo que fue su primer, pues no sé, álbum musical de 1972 de Michael Jackson. No con los Jackson 5.

0: ¿Sí lo ubicas?
1: Sí. ¿Cuál es?
0: Habla de la amistad incondicional.

0: lealtad, confianza. Está bonita la letra.
1: Sí, está chida.
0: Había sido escrita para una película del mismo nombre.
1: Ok.
0: Y la película tornaba giraba en torno a un niño solitario y una mascota que era una rata.
1: Ok.
0: Ajá. Entonces la letra pues celebra ese vínculo especial, ¿no? Entonces es la amistad sincera, etcétera. Fue compuesta por Don Black, Walter Scharf, para la secuela de terror después, titulada Ven, de 1972.
1: Ok.
0: Bueno, se convirtió en éxito número uno en solitario de Michael Jackson en el Billboard Hot 100. Entonces, ahí está. Entonces, casi nadie ubica, porque yo juraba que la cantaba una mujer. Hasta que después la busqué. Era Michael Jackson, de niño.
1: Ya había escuchado la rola.
0: Ya, fue un súper clásico. Pero bueno, hasta para mí fue sorpresivo el año. 1972.
1: 72.
0: O sea, vaya que bueno que hacen estas biopics para que las nuevas generaciones pues escuchen esa música que después 80s, 90s se hace el rey del pop, ¿no? Entonces, están empezando a escuchar que ahí va mi chiste feo. Que el ba-ba-ba-ba no es música. No. Oye, ¿viste cómo fue vestido en la Met Gala?
2: No lo
0: viste. ¿No lo viste? Bueno, ahorita regreso con ese chismecito. 9:58. Vamos a la segunda hora.

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3: Estamos de regreso y continuamos con más a través de los 40 Tapachula. 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
2: Buenos días, esta es la información. En lo local, el presidente municipal de Tapachula, Yamil Melgar Bravo, informó que en unidad con las y los 8 regidores y la síndica municipal, el cabildo continúa consolidando acuerdos en favor del desarrollo y bienestar del municipio. Destacó que mediante el diálogo institucional y el trabajo coordinado, se avanza con responsabilidad en la toma de decisiones que corresponden a las necesidades de la población, privilegiando siempre la voluntad de transformar Tapachula. En lo estatal, el gobernador Eduardo Ramírez Aguilar se reunió con la titular de la Secretaría de Infraestructura, Ana Karen Gómez, y con el titular de la Secretaría de Turismo, Segundo Guillén, para revisar los proyectos turísticos estratégicos en Chiapas. El objetivo es detonar el potencial de cada región, generar empleos dignos y consolidar a Chiapas como un destino turístico de clase mundial, con buena infraestructura y siempre respetando a la madre tierra. En lo nacional, la Fiscalía General de la República citó a declarar alrededor de 50 funcionarios de Chihuahua como parte de las indagatorias por un operativo contra un narcolaboratorio en el que habrían participado presuntos efectivos de la Agencia Central de Inteligencia, CIA, cuyo estatus y acreditaciones en nuestro país, reveló, también son investigados. Para más información en Notinúcleo, segunda emisión, le informó Héctor Hernández. Que tenga un excelente día.
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0: Son ya las 10 de la mañana con 20 minutos. 10 con 20, Tapachula. Estamos de vuelta, estamos de regreso a través del 99.5, Los 40. 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
8: Son las 10:30 minutos.

0: Haciendo un Face Live y también en TikTok en los 40 Tuxtla 96.1. Era ayer, pero también hoy les voy a decir por qué. Pau Vargas, ¿cómo estás? Bienvenida de nueva cuenta. Otro martes más, gracias.
1: Yay, feliz de estar aquí como todos los martes. Muchas gracias por invitarme. Y hoy traigo, no estoy sola hoy. Hoy vengo con una súper invitada.
0: Oye, ahí es donde aplaudo la tecnología. Amo las redes por esto. Es la parte amorosa que tengo hacia las redes. Las distancias. Mira, te voy a decir, voy a sonar bien, tía. Y yo lo sé, pero muchos saben que yo tengo más de 30 años detrás de un micrófono. Entonces no puedo evitar contar esto. Para que tuviéramos una entrevista de una persona en la CDMX o en cualquier otro lado, tenía que ser vía telefónica y nos cobraban un dineral en la lava.
1: Claro.
0: Y la calidad de los. Y ahorita en tu teléfono celular hasta en video.
1: No, es que es una maravilla. Qué chulada. Sí, nos estamos viendo las caras mientras estamos platicando.
0: Exactamente. Bueno, yo quiero presentar a la invitada y te agradezco, Pau, que nos hayas, pues ahora sí que invitado a ser parte de, pues, este lazo que tienes con Dariela Pérez. Y yo quiero que tú, como amiga de Dariela, nos digas, ¿cómo conociste a Dariela y quién es Dariela? Que la presentes,
1: pues,
0: por favor.
1: Ahí les va. Pues yo con muchísimo gusto les presento a Dariela Pérez. Ahí estamos también en el live. Dari es amiga mía. Ella es guionista, es escritora, vive en Ciudad de México, es una gran artista. Y yo la conocí porque trabajamos en conjunto con otra amiga guionista que nos presentó. Ya sabes, es amiga de una amiga, pero terminamos como estas almas que se reencuentran y que ya sabíamos que éramos amigas de toda la vida, nada más no nos conocíamos. Fue un reencuentro muy lindo y entonces trabajamos en un proyecto que estamos trabajándolo ahora todavía. Y así la conocí y soy su gran fan, gran admiradora y además es simpatiquísima. Entonces, bueno, te voy a dejar para que leas un poquito de quién es Dariela Pérez y la conozcan todos en la radio.
0: Así es, Dariela Pérez. Antes que nada, muchísimas gracias. Ya estuvimos ahorita platicando antes de video, platicando antes de entrar al aire. Y bueno, un poquito les voy a decir, bueno, Dariela estudió filosofía y letras en la UNAM, egresada hasta ahorita, me cuenta que todavía continúa estudios porque no dejan de aprender y de estudiar. Y bueno, para ser cineasta. Y la verdad es que me da mucho gusto presentarte, Dariela Pérez. Primero que nada, gracias por aceptar esta platiquita digital a distancia. Y pues me gustaría que saludaras al público tanto de Tapachula, 99.5, Los 40 Tapachula, y en la capital chiapaneca, Tuxtla Gutiérrez, aquí 96.1, Los 40 Tuxtla.
2: Hola amigos, qué gusto estar con ustedes. Muchas gracias por la invitación. Espero que esta mañana se la estén pasando bien padre y que esta entrevista les sea muy emocionante.
0: Oye, Dariela, bueno, para que el público te conozca un poquito, has tenido diferentes colaboraciones en series, pues que la verdad han sido de muy buen rating en Netflix. Una de ellas es La Casa de las Flores.
2: Sí, ese fue mi primer trabajo y ahí era yo asistente de guión. Yo no escribía guión, yo les ayudaba a mis compañeros a tomar las notas. Era la chica de las notas. Okay. Estuvo bien padre porque es como ir escalando poco a poco en un espacio que me ha permitido crecer y me ha permitido crecer gracias a mis habilidades. Y eso es muy importante resaltar, que es muy bonito cuando uno encuentra espacios donde te permiten florecer a partir de tu trabajo. Y eso es muy bonito, porque he ido como escalando poco a poquito, hasta llegar hasta el día de hoy con esta película.
0: Esta película de la cual vamos a hablar, quiero decirles a todos ustedes y obviamente invitarles a que vayan a verla. Película animada que se estrenó el 30 de abril y que se llama Bem, un lémur en fuga, escrita por Dariela Pérez, que está con nosotros el día de hoy, aquí en Bien y de Buenas, y que fue dirigida por Leopoldo Aguilar. Cuéntanos de dónde, porque le pregunté, ¿de dónde te nació esa inspiración? ¿Cómo se te ocurre escribir este guión de Bem y el lémur de fuga?
2: Pues mira, yo estaba en la escuela y una amiga dijo, ¿qué pasaría si llega un lémur de Madagascar a un mercado de la Ciudad de México traído por los vendedores de animales exóticos? Y yo dije, wow, historión. Y yo quería hacer una película, entonces yo la verdad es que estaba haciendo un poco de trampa porque me metí con a la escuela como los productores, era una escuela para productores y yo soy guionista, entonces yo dije, ay, ¿dónde me puedo dar a conocer como guionista si no con donde están todos los productores? Entonces me fui a meter ahí con ellos y miren, acabé produciendo la peli. Entonces les escribí esta película para mi amiga Malti y después por azares de la vida la acabé produciendo yo. y es una película que a mí me gusta mucho, y mi primer como idea era que, no sé si a ustedes les pasa, pero muchas veces en el cine mexicano las historias son o de pobres, pobres, pobres, o de ricos, ricos, ricos, y entonces uno que está en el intermedio, que trabaja, que usa el transporte público, que va a la universidad pública, que está haciendo el día a día, o sea, no hay como pelis que retraten en realidad como esa realidad y que te sientas identificado con ello. Y a mí me, pues yo tenía ganas de hacer una peli en la que uno se sintiera realmente identificado, porque pues estoy en ese intermedio, y esta película justo es de una niña que, como nosotras, pues va a una escuela normal y tiene aventuras normales, solo que esta niña no sale de su casa porque tiene alergias y su tío la cuida, y un día pues le cae este animalito lémur a su casa y comienza la aventura.
0: Ay, oye, y me estás diciendo que los resultados del público mexicano, porque es una película mexicana de dibujos animados, que le fue muy bien, le está yendo muy bien, o sea, para hacer una película que a fin de cuentas nosotros, hay que reconocerlo, muchas veces nos vamos de boca con todo lo que son las producciones internacionales, y los que le han dado la oportunidad a esta producción mexicana, y tenemos aquí a la guionista que pues dijo, voy con algo cotidiano, con lo que se pueda identificar el promedio de las personas que viven en la CDMX, ¿no? Entonces, ¿cómo les está yendo la taquilla?
2: Pues es una cosa muy impresionante, porque la verdad nos está yendo bien. Sí ha habido respuesta en la primera semana. Entonces ahora nos pudimos mantener, porque como somos un grupo independiente y no podemos como solventar como los grandes estudios, ¿no? Entonces estamos muy a expensas de que la gente vaya al cine y nos mantengamos ahí. Pero fueron 43,000 personas a vernos.
0: ¡Yay! Un gran logro. Oye, tenemos tiempo, o sea, vamos a un corte.
2: Independiente, eso es el mal, amigas.
1: Exacto, eso es éxito.
0: Eso es éxito, exactamente, para cine independiente exhibida a nivel nacional. Oigan, tenemos corte, nuestros tiempos, regresamos, y bueno, estás en Bien y de Buenas, estás en Reflejarte con Paulina Vargas, y que el día de hoy estamos platicando a distancia con Dariela Pérez, guionista mexicana, y bueno, pues obviamente dando a conocer esta película mexicana que está en todos los cines a nivel nacional, Un Lémur en Fuga. Regresamos.
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5: La Pérez es guionista y ahorita el guión de esta película, que ahorita nos acaba de decir, que ahorita le voy a preguntar, Lemur.
6: Un lemur en fuga.
5: Ajá. Ella fue la guionista de esta película. Pero le estaba preguntando a Dariela, Dariela, ¿cuánto tiempo desde que te dieron la idea, que nos contaste que fue por un comentario de una compañera, a el pasado 30 de abril pasó para que vieras la luz y este proyecto viera la luz en cines a nivel nacional?
7: 10 años,
6: exacto. Pero lo que platicábamos es que los artistas, como Darío,
7: por favor, tengan piedad de mí, vayan al cine a ver mis 10 años de trabajo.
5: Okay.
6: Oye, pero a ver, espérate, porque ahí yo tengo dos cosas que decir. Una es, no estuviste todo el tiempo en ese proyecto, sino lo que platicamos es que a la par vas teniendo otros proyectos y este va tomando su camino y se va gestando de a poco, que pues en el arte cada cosa tiene su tiempo, ¿no? No se puede apresurar. Pero por otro lado, que vayan a verla porque está increíble. Porque a mí a veces me pasa que me dicen, ay, bueno, vamos a hacer el favor porque es mexicano y vamos. No, no, o sea, vayan porque está buenísima. Es una película para toda la familia. Yo soy muy pro de hacer invitaciones para que vaya toda la familia a ver películas, pero películas buenas, no más porque vas a perder el tiempo. Esta, de verdad, se los prometo, está muy buena. Yo tengo una pregunta que le quiero hacer a Dari para que todos aquí escuchen. La creación de los personajes, porque ella los crea de cero, o sea, se inventó a Isabel, porque entonces Isabel va a ser esta niñita y Ben va a ser este lemur y va a tener estas características, y el tío tiene estas características y habla de esta forma porque es muy chilango, es un chilango muy chilango y tiene todo su slang y toda su forma de hablar y su acento. Y entonces, crear estos personajes, ¿cómo es ese proceso? Porque esto me parece interesantísimo y me parece de lo más genial del trabajo que tú haces, crear al personaje desde cero.
7: Fíjate que lo que me interesa mucho es como ver lo que les decía, ¿no? Que vean en la pantalla personajes que sí sean conocidos, o que tú te los reconozcas. Y entonces como que me gusta centrar en que los personajes sean alguien que tú puedas detectar, que tú puedas decir, ese es mi tío, esa es mi hermana, esa es la señora que yo conozco de las hierbas. Y creo que a partir de eso, como de estar en contacto con la vida y con las personas. Es que las personas son muy bonitas, ¿no les parece?
5: Sí, claro.
7: Yo pienso que la gente es bien chida.
6: Sí, sí.
5: Todas las personas, no todas, sí, no, sí, todas. Sí, la verdad es que sí, todas tenemos una característica, ¿no?
6: De verdad que sí.
5: Sí, todas tenemos como que algo.
6: Todas tenemos algo que aportar, sí. Y los que están atentos, como tú en presencia, lo estamos viendo.
5: Oye, Dariela, algo que iba a preguntar, no sé si tú o yo, pero lo preguntamos, el proceso de selección de las voces, es porque digo, nosotros que somos fan de la radio, siempre he dicho que las voces te llaman o te alejan, ¿no? Entonces, el doblaje mexicano es maravilloso. ¿Cómo encontraron en la producción de esta película animada a las personas idóneas que le dieran vida por medio de la voz a los personajes?
7: Pues porque detrás de todo esto está una chava que se llama Xochitl Ugarte, que ella es la directora de voces y es una picudísima de generaciones. Okay. Que trabajan en doblaje de voces, son actores de voces. Está la voz de Lupillo, es Itzi, que y esta Zoé es la voz de Irene. Entonces la voz de los actores, de los personajes, son de primerísima.
5: Actores
7: que
5: de doblaje.
7: Les encantó el guión. Ajá, y están muy contentos también con la película porque ellos trabajan mucho en películas estadounidenses de acción que necesitan un doblaje al español, pero esta película es mexicana con su voz, o sea, ellos son los personajes. Okay. Y eso también está muy bonito y es muy enriquecedor que ellos tienen su propio personaje. Ya no están haciendo la voz de la traducción, ya es su personaje. Okay. Y les quedó
5: increíble.
7: Super. Magda es la voz de uno de nuestros personajes. Ella está haciendo la voz de la mamá de Malcolm.
5: Okay. Ah, sí, es que hablar de actores de doblaje en México es hablar de grandes, grandes, grandes. Dariela, no nos queda más que agradecer. Vamos un corte y ya regresamos para despedirnos, ¿sí? Okay, 10:48, regresamos.
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11: Oye, yo hoy voy a volver a ir porque hoy no hay clases. Hoy 5 de mayo es un muy buen día porque luego los niños han tenido muchas cosas que hacer. Hay familias que todavía no les han festejado realmente el Día del Niño a sus hijos. Y Bem y yo... Es una gran película, es una gran opción para hoy martes. Bueno, toda la semana es una gran opción. El fin de semana siempre el cine es una muy buena actividad y en familia es lo máximo. Pero bueno, hoy si no tienen nada que hacer con los niños, vayan al cine, vayan a ver Bem y yo en familia, con los amigos, con los primos. Toda la familia puede ir, los abuelitos de la van a pasar
12: súper bien. ¿Por qué dijiste Bem y yo?
11: Es que es Bem y yo, Bem, un lemur en fuga.
12: ¿Verdad? Ah, ok, no sabía.
11: O sea, okay. No es que sea yo, mía, de mí.
12: Okay. Es no, que se equivocó, llama. Se equivocó de nombre. Digo, ya, yo que soy especialista en cambiar el nombre de todo. Oye, sí, es un buen día para que vayamos. Y sobre todo yo los invito a todos ustedes a que apoyemos el talento mexicano. A que nos echemos porras, porque los mexicanos, de verdad... Y ahorita se lo está diciendo a Dariela Pérez, muchísimas gracias por haber estado con nosotros el día de hoy a distancia. Gracias tecnología, gracias a digital, gracias a Majo de Radio Núcleo. Estuvimos en el Face y en el TikTok de los 40 Tuxtla 96.1. Y quiero, fíjate, estaría bonito, ¿no? A lo mejor tengo voz de profeta. Tú que sabes, ¿verdad?
11: Yo creo que sí.
12: Que en 10 años, y me gustaría que sea en menos, diga, ¿se acuerdan que entrevistamos a Dariela Pérez una vez en Bien y de Buenas? Porque está nominada a Mejor Guión en los Oscars.
11: Imagino, increíble.
12: Eso estaría maravilloso, ¿no? Dariela, muchísimas gracias.
13: No, a ustedes muchísimas gracias. Me conmueve mucho lo que tú dices. Porque está bien padre. Ah, ya voy a llorar, amiga.
11: Es que los artistas tenemos siempre la emoción a flor de piel. Yo de verdad también le agradezco mucho a Dani. ¿Por qué?
13: Porque la verdad es que yo creo que todos, incluso su público que los escuchan, todos sabemos lo que es esforzarnos por algo. Y a veces puede ser cualquier cosa, puede ser cine, puede ser un trabajo, puede ser pagar la renta, puede ser cualquier cosa. Y todos sabemos lo que se siente esforzarnos y luego lograrlo. Y si no lo saben, va a pasar, va a suceder un día. O sea, aquí estoy, es la prueba.
12: Así es, y de verdad te felicitamos. Te prometo que vamos a ir a ver la película del Lemur, un Lemur en fuga. A todo nuestro público les invitamos a que vayan a los cines, porque está a nivel nacional. Y estuvimos platicando con Dariela Pérez, la guionista de esta película, orgullosamente mexicana, y que se cocinó este proyecto en 10 años, para que vean que los sueños se cumplen con perseverancia, dedicación, pasión y amor. Gracias, Dariela.
11: Oye, pero ahora invita de nuevo a todos los chiapanecos a que vayan al cine.
13: Oigan, vayan todos a ver Bemolemor en Fuga, por favor. Se los prometo que se la van a pasar bien. Y si no, ahí les dejo mis redes para que me reclamen.
11: No, para que te feliciten, van a salir felices.
12: ¿Cómo te encuentran en redes?
13: Darielita8 en Instagram. Y el Instagram de la película es Bem_unlemurenfuga.
12: Ok. Pues bueno, Pau Vargas, gracias.
11: Gracias.
12: Muchas gracias,
11: José,
12: por haber sido el enlace.
11: No, yo feliz aquí de ser un puente entre talento mexicano y talento mexicano de punta a punta. Muchas gracias, Dari, por aceptar esta invitación. Gracias, José, por este espacio. Gracias, Majo. Gracias, Manuel. Gracias a todos los que están escuchando. Vayan al cine, de verdad, está increíble.
12: Y nos despedimos recordándoles que los problemas nunca van a ser más grandes que nosotros. Gracias, Tapachula. Gracias, Tuxtla. Hasta mañana. Bye, bye.

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6: Once de la mañana en punto a través de los 40 99.5. ¿Cómo están, comunidad de los 40? Muy buenos días. Oigan, gracias, gracias por continuar en sintonía con nosotros. Despedimos a mi queridísima Josefina Gutiérrez. Espero que se hayan puesto muy bien y de buenas con las entrevistas, las notas y por supuesto con muy buena música. Y bueno, es momento de dar paso a la programación local. Muy buenos días, me presento, soy Carmen López, y a nombre de mi querida Lilo Martínez, a quien le mandamos un saludo y un abrazo muy especial, pues bueno, el día de hoy los voy a estar acompañando a lo largo de esta hora de programación. Y ya saben, hoy martes también tenemos la sección de salud en el programa, pero antes de dar inicio con esta sección, les comento que me encuentro muy bien acompañada en cabina del día de hoy. Déjenme decirles que nunca me había yo sentido tan segura. Nunca me había sentido yo tan intocable el día de hoy. De verdad, hoy sí, miren, al 100. Porque, como saben, estamos próximos a tener un evento de lucha libre aquí en Tapachula, pero no les voy a quemar tanta información. Mejor voy a dejar que los invitados del día de hoy nos platiquen un poco más acerca de este grandioso evento. Me acompaña en cabina el día de hoy Arcángel Fire y, por supuesto, Gatillero. Ellos vienen para platicarnos un poco acerca de este grandioso evento, Lucha Libre AAA, el próximo 9 de mayo. En punto de las 6 de la tarde, si todavía no tienen sus boletos, bueno, recordarles que están a tiempo de conseguirlos. Y nos vemos en el palenque de la Expoferia. Muchachos, buenos días. Bienvenidos a los 40. ¿Cómo estás? ¿Cómo estás, mi buen Gatillero? Buenos días.
7: ¿Qué tal? Muy buenos días. Muchas gracias por la invitación. Y agradecidos con el público que nos escuchan. Pues aquí, trayendo la información de primera mano, de darles la invitación de que nos acompañen este 9 de mayo, sábado a las 6 de la tarde. Vienen estrellas de la AAA, créame que va a ser un espectáculo bastante, bastante sorprendente, un nivel de lucha bastante alto. Sus servidores somos de aquí de Empresas Moreno, estamos entrenando día y noche, nos tienen muy bien entrenaditos y venimos a participar en este evento, la Copa Gallos, que es la sexta edición, a nombre del maestro Gallo, el original, Gallo Sureño. Y también va a haber una lucha de campeonatos, un representante digno de Promociones, claro, Moreno, y el retador de Guatemala. Aquí su servidor Gatillero, basamos en la Copa Gallos, junto con mi camarada Arcángel Fight, vamos a estar en ese evento.
6: Excelente, mi buen Gatillero. Oye, Arcángel, yo te quiero preguntar, ¿qué hace tan especial esta función de lucha libre aquí en Tapachula?
8: Hola, ¿qué tal? Muy buenos días a todos. Ante todo, muchísimas gracias por la invitación. Y pues, ¿qué te puedo decir? Hay tres empresas, ahora sí que monstruos, por así decirlo, okay, que es The Crash, AAA y sobre todo, ¿no?, en todo el sureste, la mejor empresa Promociones Moreno, ¿no? Entonces, pues es muy especial porque pues realmente Promociones Moreno siempre ha traído las mejores luchas en Tapachula y en todo, claro, el sureste. Claro. Entonces, ahora sí, ¿qué te puedo decir yo en la calidad que hay dentro de toda la gama que trae, ¿no?, de las empresas y sobre todo de los luchadores, que no solo trae luchadores mexicanos y ahorita pues también trae luchadores extranjeros.
6: Oye, excelente. Vemos que traen, por ejemplo, ya mencionabas, muchísimos personajes. Vamos a encontrar a Psycho Clown, que también es una leyenda en la lucha libre, a Mr. Iguana, Octagón Junior, La Parca, La Yedra, por supuesto, Lady Shadow también. También se suman las mujeres a subirse al ring. Oye, interesante. Aquí su servidora, ojalá se me dé el chance, la oportunidad de ir. Les platico, yo nunca he tenido la oportunidad de ver la lucha libre en vivo, y si se pudiera la primera vez, me encantaría. Qué honor, de verdad, que si esta vez se me hace ir a la lucha, sea a este nivel de lucha. O sea, no es como cualquier evento de lucha libre al que la gente dice, hay un X, ¿no? Aquí traen calidad, traen nivel, traen técnica, traen de todo. Y es parte también de lo más emocionante, es parte de lo que lo hace especial, parte de lo que hace pues bastante llamativa. Es porque claro, muchos crecemos de chiquitos con esta cuestión de la lucha, que aparte también es un referente de la cultura mexicana. No sé ustedes qué piensen, pero pues ahí está parte también de la información el día de hoy.

0: Como todo, ahora sí que nosotros vamos a apoyar a Rey Ángel, que es parte de nosotros, pero pues también el rival que él tiene, Galeno Asesino Junior, pues es un buen luchador, entonces creo que va a estar muy reñida esa batalla, ¿no? Y sobre todo igual en la parte donde estamos nosotros, que es una base importante y sobre todo un legado que hay y la responsabilidad que tenemos cada uno de nosotros y sobre todo la preparación que tenemos para poder ganarnos la Copa Gallo, ¿no?
1: Excelente. ¿Cuál creen ustedes que sea la lucha, el encuentro que se va a robar el show? Lo que más la gente espera, el momento en el que la gente ya está con la emoción al full.
0: Siento que va a ser la de la Copa Gallo. Ya, porque estamos nosotros.
1: Ah, claro.
0: Pero así es, todos contra todos y pues realmente de 15, 20 elementos, pues ya nada más uno es el que queda arriba, ¿no? Entonces siento que ahí va a estar la batalla más reñida.
1: Excelente, pues ya lo escucharon, comunidad de los 40, este próximo evento que vamos a tener, la lucha libre AAA, próximo 9 de mayo, 6 de la tarde, en el palenque de la Expo Feria. No se lo pierdan, si todavía no tienen sus boletos, bueno, ahí está también la invitación para que ustedes vayan, un evento familiar también, digo, sí. Mucha gente tiene esta idea de que no, que las luchas, que etcétera, etcétera, pero recordarle al auditorio que también, pues, puede asistir con la familia, que no hay ningún problema, y que es un evento familiar también, se disfruta en familia.
2: Es que principalmente de eso se trata, que la lucha libre trate de conectar con las familias, que vengan, que asistan, que se diviertan, incluso también hacer la invitación que este mismo sábado 9 de mayo a las 4 en punto de la tarde va a haber una convivencia con los luchadores. Va a tener un costo de 200 pesos. Te puedes tomar una foto, un video, autógrafo, comprar su souvenir que ellos traen, porque ellos traen su propio souvenir, su propia marca. Claro está que, pero debes de llevar con tu boleto para que puedas tener el ingreso de 200 pesos extras que son para una convivencia que en la vida vas a volver a tener. O sea, esta es una oportunidad que no muy fácil se vuelva a repetir, ya que es una gira de la AAA junto con las empresas de Estados Unidos que vienen a conocer tierras chiapanecas, la tierra del Soconusco, la tierra del café, donde respiramos y transpiramos la lucha libre gracias a Promociones Moreno.
1: Bueno, ok, pues ahí está parte de la invitación también a todo el auditorio. ¿Algo que deseen agregar, chicos, ya antes de finalizar?
2: Sí, pues aquí mi compañero ya lo traigo de en remojo.
1: Ya
2: traemos una rivalidad casadita y en la Copa Gallos yo creo que me las va a pagar absolutamente todas. Ahorita nos controlamos o me controlo porque
1: profesionalismo.
2: Ante todo, porque sí tengo ganas de destaparlo, quitarle la máscara y mostrar su feo rostro de a mi amigo. Ya me tiene completamente al tope. Le dejo los micrófonos para que se desquite también.
1: ¿Qué quieres decir, mi buen Arcángel?
0: Pues mira, desafortunadamente así son los técnicos. Les gusta ladrar mucho, ¿no? Entonces, creo que como un buen rudo vamos a demostrarlo arriba del ring y pues por eso Tapachula ama a los rudos y no a los técnicos.
1: Andale.
0: Entonces, vamos a ver ese día de cuánto nos toca, ¿no? Entonces, vamos a ver quién es más bueno y pues profesionalmente. Así es, exactamente.
1: Ándale, pues. Oiga, muchachos, pues muchísimas gracias por el espacio, por la entrevista, por la información. Yo deseo de verdad, si se me da la oportunidad, allá les voy a estar echando porras. Estuvo con nosotros en cabina Arcángel Fire y por supuesto el buen Gatillero. Recuerda que este próximo 9 de mayo, 6 de la tarde, te esperamos en el palenque de la Expoferia. Lucha Libre AAA, un evento que también se puede disfrutar en familia para que vayas y apoyes a tus favoritos, muchachos. Muchísimas gracias.
0: Muchísimas gracias.
1: Excelente, nos vamos ya a la pausa comercial y continuamos con más a través de los 40.
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0: estamos de regreso, 11 de la mañana con 14 minutos. Y rápidamente vamos a continuar con la programación habitual. Pues bueno, el día de hoy, saben, martes 5 de mayo, como todos los martes, martes de salud en nuestra sección. Nos acompaña nuestro amigo ya invitado de casa, ya es familia Radionúcleo prácticamente. Y nos agrada mucho que cada semana venga también a darnos parte de, pues, de la información que de pronto se nos olvida o a veces desconocemos. Y el día de hoy traemos un tema bastante interesante. Me acompaña en cabina el doctor Sergio Gutiérrez Cadena con el tema del Día Mundial de la Higiene de Manos en este año 2026. Doctor, buenos días. Qué gusto saludarlo.
1: Buenos días, aquí nuevamente en una emisión más. Y pues recordemos que cada mes se conmemoran fechas significativas con respecto a la salud. Y para este 5 de mayo tenemos el Día Mundial de la Higiene de Manos. Desde el 2009, cada año la campaña Salva Vidas, Lávate las Manos tiene como objetivo avanzar en la meta de mantener una visibilidad global sobre la importancia de la higiene de manos y la prevención y el control de infecciones en la atención médica y unir a las personas en apoyo de la mejora a nivel mundial. Hace ratos comentábamos fuera del aire que algo tan obvio,
0: sí,
1: a veces lo obviamos y lo vemos como muy poco significativo. Pero, por ejemplo, en una gota de agua, sí, pueden haber más de 650 millones de bacterias.
0: En una sola gota.
1: En una sola gota de agua. Y una bacteria en 12 horas se ha reproducido 6.5 millones de veces.
0: ¡Wow!
1: Sí, entonces pues vemos que sí es muy significativo la importancia de lavarnos las manos. No solo antes de comer, después de ir al baño, después de cambiar pañales. Y obviamente una parte muy importante es contrarrestar las infecciones por presencia de microorganismos, principalmente bacterias. Recordemos que en la piel tenemos una flora bacteriana y una flora fúngica que establecen el equilibrio del pH de la piel. Y obviamente no quiere decir que el jabón nos va a dejar estéril las manos.
0: Ok.
1: Sí, pero reduce significativamente la importancia de mantenerla estable y a la vez reducir las infecciones por contacto a través de las manos.
0: Wow, interesante todo lo que uno desconoce en un acto tan sencillo que podemos llevar a cabo en nuestro día a día y que forma parte de nuestra higiene personal. Doctor, nos tenemos que ir a nuestra siguiente pausa, pero claro que sí. Regresando, invitamos al auditorio a que también se comunique y participe en la conversación del día de hoy. Nos acompaña el doctor Sergio Gutiérrez Cadena platicando acerca del Día Mundial de la Higiene de Manos. Nos vamos rápidamente a la pausa y regresamos a través de tu programa Mujeres de Hoy.
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0: Estamos de regreso y continuamos con más a través de los 40 Tapachula. 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
2: ¿Qué tal? Esta es la información. En lo local, un fatal accidente vehicular se registró la mañana de este martes en el tramo carretero Tapachula-Puerto Madero, a la altura del punto conocido como Santa Rita, en Tapachula. De acuerdo con los primeros reportes, un automóvil particular y un camión tipo volteo chocaron de frente, provocando que ambas unidades terminaran volcadas. Las víctimas viajaban en el auto compacto y el chofer del camión se desconoce su paradero. En lo estatal, el gobernador Eduardo Ramírez Aguilar, acompañado del director general del Instituto de Seguridad Social, de los trabajadores del estado de Chiapas, ISTECH, Luis Ignacio Avendaño Bermúdez, realizaron un recorrido por distintas áreas del Hospital de Especialidades Vida Mejor, en Tuxtla Gutiérrez, con el propósito de evaluar de manera directa las condiciones de atención y fortalecer la calidad de los servicios de salud. Durante la visita, el mandatario estatal constató el funcionamiento de las áreas médicas, así como los avances en la instalación del nuevo equipo biomédico adquirido, con una inversión superior a los 35 millones de pesos. En lo nacional, Estados Unidos publicó la Estrategia Nacional de Control de Drogas 2026, un documento que redefine su política antidrogas con un enfoque de seguridad nacional, en el que México es colocado como un actor principal tanto en la contención como en la propagación de las crisis de opioides sintéticos, particularmente el fentanilo. El plan impulsado por el gobierno de Donald Trump plantea una ofensiva integral contra los cárteles, a los que clasifica como organizaciones terroristas extranjeras. Para más información en Notinúcleo, segunda emisión, le informa Héctor Hernández. Que tenga un excelente día.
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0: Ya estamos de regreso a través de tu programa Mujeres de Hoy, 962-625-2499. Nos acompaña en cabina el doctor Sergio Gutiérrez Cadena, que pues bueno, vamos a seguir platicando acerca de que precisamente hoy 5 de mayo, Día Mundial de la Higiene de Manos. Algo que ya platicamos, de pronto lo minimizamos y decimos, ay, no importa. Y porque quizás tomemos nuestras manos completamente sucias como para necesitar lavarlas, y es ahí creo que donde muchos cometemos el error de decir, pasa, ¿no? Pasa de, lo pasemos de largo. Pero doctor, platíquenos, ¿qué enfermedades podemos nosotros prevenir si fomentamos el lavado de manos constante como parte de nuestra higiene personal?
1: Bueno, el lavado de manos fue una práctica que no se realizaba antes del siglo pasado. O sea, okay. En los hospitales y en las clínicas de atención, pues así se localizaba al médico y el médico hacía las intervenciones quirúrgicas sin un lavado de mano como tal, ¿sí? Como parte de la práctica sanitaria. De ahí que prácticamente decimos que las infecciones asociadas a la atención sanitaria, IAS por sus siglas en español, siguen representando una amenaza potencial diaria para los pacientes en todos los hospitales y clínicas, incluso durante las emergencias de salud pública, mientras que la prevención y el control de infecciones y la higiene de manos ofrece un alto retorno a la inversión en el gasto del sistema sanitario y tiene un efecto positivo significativo en los resultados de salud a todos los países. Es una práctica tan sencilla en la que se invierte poco, por decirlo de manera sanitaria, para el control de las enfermedades. ¿Qué infecciones se pueden presentar principalmente de tipo bacteriano? Recordemos que básicamente las bacterias necesitan una fuente de carbono, que va a ser cualquier sustancia nutritiva que pueda estar en nuestras manos, ¿sí? Una fuente de oxígeno, que la tenemos a través del aire, una fuente de calor y una fuente de humedad. Y recordemos que nuestra piel es una fuente de alta humedad, porque pues obviamente en el momento en que nos bañamos o nos lavamos las manos, pues estamos quitando parte de la grasa que habitualmente segrega la misma piel para mantenerla en activo. Entonces el jabón lo que va a hacer es barrer a través de una saponificación la cantidad de microorganismos y de agua que esté disponible para el crecimiento de los mismos. Entonces las manos son una fuente de contagio hacia enfermedades, pero también una importancia para evitar que nos enfermemos nosotros mismos. De ahí que no solo es la higiene de las manos, sino también la higiene personal, el lavado de la boca, el baño diario, o sea, todas las prácticas de higiene, que como decíamos al principio, son tan obvias que a veces no los consideramos. En algunos países se considera que no es importante el baño diario, por ejemplo, una vez a la semana es más que suficiente, ¿no? Pero recordemos que obviamente dependiendo de las condiciones climáticas y geográficas de cada región, pues nos va a permitir el hecho de considerar esta práctica si es correcta o incorrecta. Pero aquí estamos hablando que el lavado de manos es esencial para evitar el contagio hacia el personal de salud o que el personal de salud contagie algunas infecciones hacia el personal, principalmente en el área hospitalaria.
0: Sí, claro, algo que es pues sumamente básico, a lo que es delicado también en la cuestión del personal de salud, como bien lo menciona, y recordar que también en esta, en la temporada anterior, cuando estuvo muy fuerte la cuestión de la pandemia, el lavado de manos, la desinfección con gel, alcohol y demás, estuvo muy, muy, muy, muy marcada. Ajá. Ya vemos quienes todavía nos quedamos con esa costumbre de llegar de la calle y pum, pum, pum, lavarnos, ¿no? O sea, así ya es. Se volvió una cuestión constante, quizás para algunos, cargar el gel antibacterial, cargar un spray en la bolsa para así rapidito en caso de que no haya agua o jabón a la mano. Y es algo que nos parece tan, tan interesante. Y regresando de la pausa, de hecho, vamos a seguir platicando acerca de este gran tema, doctor. Nos tenemos que ir rápidamente, claro, a nuestro siguiente corte comercial. 962-625-2499. Estás escuchando tu programa Mujeres de Hoy.
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0: Ya regresamos, son las 11 de la mañana con 30 minutos y seguimos platicando acerca de que hoy precisamente 5 de mayo se conmemora el Día Mundial de la Higiene de Manos. Ya platicamos acerca de las enfermedades que se pueden prevenir con tan solo lavarnos las manos, con tener una buena higiene en las manos. Pero ahora, doctor, platíquenos, ¿cuál es el error más común que se comete en estos casos?
1: ¿En cuanto al lavado de manos?
0: Sí.
1: Bueno, en esta situación, la OMS propone una técnica que debe de implementarse tanto a nivel de la casa, en el hogar, como en las instituciones de salud, con el lavado de mano a partir de 5 pasos básicos.
0: Okay.
1: El primero, pues obviamente, es abrir la llave, si no, pues con el guacal, como pasa aquí en nuestra región, y humedecer las manos para colocar el jabón. Una vez colocado el jabón en las manos, vamos a empezar a tallar las palmas y posteriormente el dorso de las manos entre los dedos.
0: Ok.
1: Sí. Pasamos a cerrar los puños para poder lavar las uñas de cada una de las manos y posteriormente pasamos a la limpieza del pulgar. Recordemos que los seres humanos somos los únicos que tenemos el pulgar opuesto a los otros dedos de todos los primates. Entonces quiere decir que este pulgar sirve para todas las acciones que realizamos todos los días. Entonces, la importancia de la higiene del pulgar. Sí.
0: Okay.
1: Una vez terminado eso, pasamos a enjuagar y con las toallitas sanitas o toallitas de papel vamos a limpiar. Recordemos algo muy importante, los picaportes de las puertas son una gran fuente de contaminación, ¿no? O para sacar las sanitas, por ejemplo, que están en los dispensadores, tengo que utilizar otra sanita o la misma que con la que ya me sequé para terminar de secar. Y con esa misma toallita abrir el picaporte de la puerta si voy a salir del baño.
0: Ah.
1: Y tirar el papel en el cesto o en el bote de la basura. De esa manera evito que me vuelva otra vez a contaminar, porque recordemos, todos estos objetos que están en constante manipulación, pues tienen una fuente muy grande de bacterias. Hace rato te mencionaba fuera del aire que en una gota de agua de general hay 650 millones de bacterias. No, no todas son patógenas, pero es la cantidad que hay en una gota de agua. Y una sola bacteria en 12 horas se ha reproducido 6.5 millones de veces. Y como dijimos hace ratos, el agua es una fuente importante para la reproducción de las bacterias, al igual que la temperatura, la fuente de carbono, ¿sí? Y la fuente de oxígeno. Entonces, si le damos todas estas condiciones, pues va a ser una prevalencia mucho mayor. Y obviamente lo que se busca es prevenir y controlar principalmente las infecciones de tipo bacterianas.
0: Uh-huh.
1: Y como decíamos, si estoy en el área hospitalaria como personal de salud, independiente de que me voy a colocar unos guantes, tengo que lavarme las manos antes de colocarme los guantes, si voy a hacer una auscultación o un reconocimiento con mi paciente, y de esa manera estoy reduciendo las probabilidades de infecciones y reduciendo las enfermedades nosocomiales que se pueden presentar en el área hospitalaria.
0: En el caso de quienes no somos personal de salud, pero pues ya lo mencionó usted, estamos en contacto con, por ejemplo, aquí el equipo, ¿no? Uh-huh. Que está en constante manipulación, que entregamos cabina y pasa de un compañero a otro. ¿Cada cuánto entonces es recomendable lavarnos las manos durante el día?
1: Bueno, en el caso, por ejemplo, si tú estás aquí en la consola,
0: ¿sí?
1: Pues estamos hablando que en el lapso de tiempo en que tú estás, uh-huh, lo importante es terminando la acción del tiempo en que estuviste trabajando,
0: uh-huh, el turno,
1: e irme a lavar las manos. Si voy a entrar a otra cabina, en el momento en que ingreso me vuelvo a lavar las manos.
0: Ok.
1: Sí, ¿por qué? Porque obviamente hay toda una serie de contaminación, como dijimos hace ratos. En 12 horas, una sola bacteria se ha reproducido 6.5 millones de veces. Entonces estamos hablando de una jornada laboral de 8 horas o de 16 o más de 12 horas por los turnos que se mantienen, uh-huh, en los lugares en el que es más recurrente el uso de personal, pues tenemos de tener ese cuidado. De ahí la importancia también de sanitizar.
0: Okay,
1: las áreas,
0: área,
1: a través del el alcohol en gel, el alcohol en spray, ¿no? Para poder limpiar todas estas, por ejemplo,
0: sí,
1: los conos del micrófono,
0: sí, sí, sí,
1: son una fuente de contaminación, porque recordemos que al hablar estamos, uh-huh, sacando gotas de saliva, que es como una gota de agua.
0: Uh-huh.
1: que va a quedar con los restos de polvo y de otras sustancias que queden, porque recordemos que la boca también es como una selva.
0: Sí, hay una gran
1: cantidad de bacterias o de restos de alimentos que van a quedar en esas áreas. De ahí la importancia también, aparte del lavado de manos, el tener las uñas cortas, porque de esa manera evitamos la acumulación también de restos orgánicos en la parte interior de las uñas.
0: Wow, algo que de pronto sí se nos llega a olvidar, porque a pesar de que debe ser algo básico, como mencionábamos, de pronto es demasiado obvio que a veces se nos olvida, o no le damos quizás la importancia, o no se cuidan tal vez este tipo de detalles que sí pueden marcar la diferencia. Nos vamos rápidamente a la siguiente pausa, 11 de la mañana con 36 minutos, estás escuchando Mujeres de Hoy.
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0: Ya estamos de regreso, son las 11 de la mañana con 40 minutos a través de tu programa Mujeres de Hoy. Seguimos platicando con el doctor Sergio Gutiérrez Cadena en este hábito tan importante que de pronto se pierde en la en lo que es lo cotidiano de nuestra vida, a veces las prisas. Yo le decía ahorita fuera del aire, influye a veces la cuestión visual. ¿Qué pasa? Que a veces uno, como no se ve las manos, como decimos, mugrosas, como no nos vemos las
1: como
0: manos.
1: Como mano de albañil o de mecánico.
0: Exacto, como no la vemos tal cual sucia, pero que para nosotros es suciedad de que digas, ay, toqué tierra, tengo polvo en las manos, entonces sí lo veo necesario lavarme. Como ahorita, si nos revisamos las manos, sí. Si volteamos a ver nuestras manos ahorita, decimos, pues yo las puedo ver limpias a simple vista, porque no las veo manchadas de claro. Algo. Sin embargo, por ejemplo, yo en mi caso, ¿no? Que ya llevo ratito aquí en cabina, ya manipulé la consola, el equipo, toqué las puertas, atendí a los invitados y demás. Uh-huh. Sí es necesario entonces aplicar como tal una buena técnica en lavado de manos.
1: Así es.
0: Y platicábamos también que de pronto el hecho de que a veces no tenemos a la mano agua y jabón, ¿qué tan recomendable es? Vamos a decir, sustituirlo entonces por un gel antibacterial o por un spray para manos.
1: Bueno, en este caso estamos implementando como complemento el uso del alcohol en gel o en spray, pero no va a sustituir en nada al lavado de manos. Como te decía hace rato, o sea, el lavado de manos con agua y jabón no es que va a dejar la mano libre de bacterias, sino va a reducir la cantidad adecuada de bacterias. Por ejemplo, en el caso del agua potable para consumo humano, decimos que no debe haber más de 10 partes por millón de bacterias en el contenido de un milímetro cúbico de agua. ¿Sí? Entonces, es la misma proporción que guardaríamos para la cantidad de bacterias que tienen que haber en la mano.
0: ¿Sí? Okay.
1: Entonces, estamos reduciendo la cantidad, más no las estamos eliminando en total. Y obviamente, en el resto del tiempo que va avanzando, vuelven otra vez a reproducirse y a adquirirse a través del contacto que tenemos con los fomites o las áreas que vamos tocando. Entonces, de ahí la importancia de mantenerlo estable. Recordemos que ahorita también es una temporada en nuestra zona geográfica de una alta incidencia en cuanto a la temperatura y obviamente en cuanto a la humedad.
0: Sí.
1: Antier que llovió tremendamente, pues vemos que en el momento en que se empieza el día, pues se levanta el vapor de agua y en esa, cada una de esas gotitas de vapor de agua, pues van bacterias que van quedando sobre nuestro cuerpo.
0: Es cierto.
1: Entonces de ahí la importancia, como volvemos a recalcar, de lavarnos las manos y no solo antes de comer, después de ir al baño o de cambiar pañales de niños o adultos, sino también en el contacto que tenemos del diario con cada una de nuestras áreas de trabajo. Como tú lo mencionabas en el caso tuyo aquí en la cabina, en el caso mío en el consultorio, digo, bueno, después de la atención de cada paciente, tengo que lavarme las manos.
0: Sí, claro.
1: Y que digo, ah, bueno, no tengo, bueno, utilizo como prevención el alcohol en gel o en spray, pero no va a sustituir en nada el lavado de manos.
0: Ok, ¿sí? Algo que de pronto tenemos que tomar en cuenta, quizás no tenemos a la mano el acceso al agua o jabón, pero sí es importante al menos, ¿verdad? Como complemento, decíamos el gel, el sanitizante, así rapidito, pam, pam, pam. Pero sí es importante entonces priorizar 100%, nada entonces sustituye al lavado de manos.
1: Así es, en las áreas hospitalarias, tanto en las clínicas familiares como en los hospitales, en cada consultorio hay un baño y en los baños tienen que haber toallitas sanitarias, tiene que haber el jabón, el agua. Sí, para hacer precisamente el lavado de manos. En el área hospitalaria igual, en cada uno de los pabellones hay baños con todos los implementos necesarios para el lavado de manos, tanto para el personal como para los familiares, como para los mismos pacientes.
0: Doctor, algunos de los mitos o realidades que surgen también respecto a, como a muchos temas de salud, pero en este caso hablando de lavado de manos, parte de los mitos es que el agua caliente mata las bacterias.
1: Bueno, estamos hablando de agua caliente arriba de 60 grados centígrados.
0: Okay.
1: Pero esa temperatura en tus manos va a tener una quemadura de segundo o tercer grado.
0: Okay.
1: Entonces, no, o sea, el agua que vas a utilizar para lavarte las manos, ya sea a temperatura ambiente o caliente o fría, no hace un cambio significativo en la cantidad de bacterias, sino en el uso del agua y el jabón. El jabón en sí lo que está haciendo es despegando la grasa o la mugre que se ha adherida a esa grasa y las bacterias que han quedado también adheridas, porque como mencioné hace rato, se hace una saponificación. Entonces, se mezcla la grasa del jabón con la grasa de la piel y de esa manera se despega la mayor cantidad de bacterias o de mugre que quedó adherida. Entonces, más no queda 100% limpio,
0: claro. Entonces, básicamente, el complemento ideal es sí o sí agua o jabón. Hay quienes de pronto nada más pasan su mano por el agua así, tas, tas, tas, y ya. ¿No? Así entonces es. Tampoco es lo ideal, no. Pura agua, sino el complemento, el dúo dinámico, sí o sí, agua y jabón.
1: Así es, en este caso se utiliza solo agua. Mencionamos también hace un momento que el agua es una fuente importante para el crecimiento bacteriano. Entonces, estás proliferando el aumento de que se reproduzcan más rápidamente las bacterias porque le estás dando los medios.
0: La humedad.
1: La humedad.
0: Ok, bueno, nos vamos rápidamente a nuestra última pausa, doctor. Nos invitamos también a que se queden con nosotros al final de este programa, 11:47. Vamos y regresamos a través de tu programa Mujeres de Hoy.
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0: Ya estamos de regreso a través del 99.5 FM de tu radio y recordarte a ti que me estás escuchando que se acerca una de las fechas más importantes de este año. Estamos hablando del Día de las Madres. 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
0: Once 11 de la mañana con 50 minutos, estamos de regreso a través del 99.5. Doctor, rápidamente, sabemos que los días que se dedican precisamente a conmemorar y recordarnos también parte de algo muy importante en cuestión de salud, tienen objetivos, ¿no? Ahora, platíquenos a todo el auditorio, ¿cuáles son los objetivos entonces del Día Mundial sobre la Higiene de Manos?
1: Bueno, para este año 2026, que estamos cumpliendo 18 años a partir de la primera pandemia que tuvimos de influenza, es promover prácticas óptimas de higiene de manos utilizando la técnica adecuada que ya mencionamos hace rato y de acuerdo con los 5 momentos de la OMS dentro del flujo del trabajo de la atención sanitaria. Promover la inclusión en los planes de acción nacionales de control de infecciones, así como en los procedimientos operativos estándar a nivel de los centros de salud, de acuerdo con las recomendaciones del Plan de Acción Mundial de la OMS y los indicadores y objetivos del marco de seguimiento que se deben alcanzar de forma gradual para el 2030. Concienciar sobre el hecho de que uno de los indicadores del Plan de Acción Mundial y del marco de seguimiento de la OMS sobre el control de infecciones es la supervisión y la retroalimentación del cumplimiento de la higiene de manos, que deberá establecerse como un indicador nacional clave, al menos en todos los hospitales de referencia para el 2026.
0: Ok, y también algo que, bueno, ya de manera general y para concluir, recordar que también en casa, a veces uno cree que únicamente el personal de salud debe aplicar la técnica correcta de lavado de manos, pero yo creo que todos en casa, es tan fácil, es tan sencilla, que creo que todos en casa podemos hacerla, en el trabajo, siempre y cuando, pues ya decíamos, uh-huh, ¿no? Lo básico, agua y jabón. Sí o sí, no solo agua, no solamente jabón, no solamente gel antibacterial, sino también usar como complemento lo que tenemos nosotros a la mano y siempre, pues tomar en cuenta que el hecho de que tus manos quizás no se vean lo suficientemente sucias no significa que no estés propenso tal vez a adquirir alguna enfermedad.
1: Así es, y no, como tú lo mencionaste, no solo en el área hospitalaria, a partir del 2010 en todas las instituciones educativas a nivel básico, preescolar, primaria, secundaria, se implementaron horarios en los cuales pues había que hacer el seguimiento de la técnica de lavado de manos. Todavía después de la pandemia del 2019-2020 que se nos presentó, pues igual se siguieron implementando el lavado de manos, principalmente en las escuelas, antes de salir al receso y después de regresar del receso, para que precisamente se fuera haciendo el hábito y la costumbre de lavado de manos antes de consumir alimentos, ya sean alimentos que llevaban los escolares o alimentos que iban a comprar en las cooperativas. También a partir del año pasado, antepasado 2024, se reguló a través de la Secretaría de Educación Pública junto con la Secretaría de Salud, regular los expendios de comida para que mantengan la higiene, no solo de lavado de manos, sino también en la manipulación, preparación y elaboración de los alimentos.
0: Sí, claro, algo que de pronto, como decíamos empezando el programa, es algo tan básico, ¿no? Que a veces se nos olvida o lo minimizamos o decimos, ay, es cierto, no me lavé las manos. Bueno, ahorita me paso una servilleta. Creemos que quizás otras cuestiones pueden sustituir al lavado de manos cuando en realidad no es así. Entonces, pues nada, fomentar también parte de este hábito que por muy sencillo que parezca puede incluso hasta salvarnos la vida.
1: Así es, en algunos establecimientos de alimentos, también en las manteletas o en los trípticos que ponen en la mesa, se recomienda el lavado de manos antes de consumir los alimentos.
0: Excelente, doctor. Pues muchísimas gracias. Nos da muchísimo gusto que al menos una vez a la semana nos encanta platicar con usted en esta sección de salud todos los martes. Gracias, doctor Sergio, por el espacio y por la información.
1: Y a ustedes por escucharnos en sus respectivas casas y pues seguiremos actuando con respecto a las fechas conmemorativas, que el mes de mayo trae varias también para conmemorar.
0: Excelente, pues ya nos estaremos escuchando la próxima semana a través de tu programa Mujeres de Hoy. El día de hoy en entrevista nos acompañó el doctor Sergio Gutiérrez Cadena platicando acerca del Día Mundial de la Higiene de Manos en 2026. Yo soy Carmen López y a nombre de Lilo Martínez me despido. Se quedan con muy buena programación a través del 99.5 y nos escuchamos y nos vemos la próxima.

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4: 12 en punto.
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8: Muy buenas tardes. Esta es la información más importante. El Ayuntamiento de Tapachula, por conducto de la Secretaría de Obras Públicas, realizó la supervisión de los avances en la construcción de la pavimentación con concreto hidráulico en la primera avenida norte de la colonia Centro. Esta importante obra contempla la introducción de drenaje y descargas sanitarias, red de agua potable y tomas domiciliarias, entre otros elementos técnicos que van a contribuir a mejorar la infraestructura urbana y la calidad de vida de la ciudadanía. El gobernador Eduardo Ramírez Aguilar recorrió las distintas áreas del Hospital de Especialidades Vida Mejor en la capital chiapaneca con el fin de evaluar las condiciones de atención, además de supervisar los avances en la instalación del nuevo equipo biomédico adquirido con una inversión superior a los 35 millones de pesos. Acompañado por el director general del Instituto de Seguridad Social de los Trabajadores del Estado, Luis Ignacio Avendaño Bermúdez, el mandatario dialogó con los pacientes para conocer de primera mano sus necesidades y afirmó que una de las prioridades de su gobierno es garantizar clínicas, hospitales y centros de salud cuenten con equipamiento, medicamentos y personal suficiente para atender a la población. La Consejería Jurídica del Ejecutivo Federal evalúa una nueva reforma constitucional para postergar la segunda etapa de la elección de juzgadores, moviendo la fecha original de junio 2027 a 2028. Luisa María Alcalde, nueva titular de la dependencia, confirmó que este tema es una prioridad instruida por la presidenta Claudia Sheinbaum. Muchas gracias por su atención, le informó Pamela Hernández.
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8: 12.5.
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3: Este es el Dato 40 con Lilo Martínez, que seguramente no conocías.
4: ¿Sabías que los equipos de fútbol que visten de rojo juegan mejor? Interesante. El color de tu ropa puede influir en cómo te perciben los demás y cambiar también el cómo te sientes. Una revisión de los partidos de fútbol de los últimos 55 años demostró que los equipos que llevan uniforme en color rojo jugaban sistemáticamente mejor en los partidos en casa que los equipos de cualquier otro color.
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8: Entre 2018 y 2024, México redujo el rezago de vivienda en más de 1,000,000 de hogares, pero Chiapas registró un aumento de 79,000 viviendas en condiciones precarias, colocándose como la entidad con peor desempeño en el país, con un incremento del 8.5%. De acuerdo con

0: Con el Programa Nacional de Vivienda 2026-2030, el estado pasó de 931.444 viviendas en rezago en 2018 a 1.010.514 en 2024. En contraste, el país logró reducir este indicador en 1.028.000 viviendas, equivalente a una disminución del 10.9%. El Programa Nacional de Vivienda reconoció que el acceso a casa habitación adecuada enfrenta mayores obstáculos en la región sur-sureste del país. En Chiapas, estos factores se intensifican. La producción privada de vivienda es limitada. La adquisición de una nueva no supera el 6.4%. Existe baja inclusión financiera y predomina la autoconstrucción sin supervisión técnica. A ello se suma el peso de la propiedad social, que dificulta el acceso a esquemas formales de financiamiento y desarrollo urbano ordenado. Hasta el siguiente comentario.
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4: 1218
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2: 1222.
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0: mismo color. Cabrón.
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3: 12:30.
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2: 12:35.
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14: 12:40.
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4: ¿Te imaginas irte de crucero y que el viaje termine en una alerta sanitaria? Tres personas murieron y otras están enfermas tras un presunto brote de antivirus en el crucero Ondius. Actualmente está detenido en Cabo Verde. El barco salió desde Argentina, pasó por la Antártida y algo salió mal. Las autoridades manejan varias teorías, desde contagio en tierra firme hasta la presencia de roedores infectados dentro del barco. Lo más impactante, este virus puede parecer una simple gripe, pero tiene una tasa de mortalidad cercana al 40%. Y aunque existe una variante que podría transmitirse entre personas, expertos aseguran que el riesgo general sigue siendo muy bajo. La OMS ya pidió calma. No hay motivo de pánico ni restricciones de viaje. Pero ojo, la información salva vidas. ¿Tú qué harías en una situación así? Soy Marcos Capistrán. Ahora ya lo sabes.
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5: 12:46.
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2: 1250.
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1: 12:53.
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1: 1256. 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
3: Una de la tarde en punto.
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4: Feliz 5 de Drinko. 5 de mayo. Hoy es el día de la batalla de Puebla, esa épica gesta del gran Ignacio Zaragoza, en donde vencimos temporalmente a los franceses.
5: Estuvo bien, la verdad, bien por el general Zaragoza, bien por los acapuaxlas, vientos por la heroica ciudad de Puebla, y esa gran batalla que nos duró poco el gusto.
4: ¡Viva el camote!
5: Sí, viva el camote
4: los
5: también.
4: Los franceses comieron camote.
5: A mí me da mucha risa que hoy los influencers se están deshaciendo, se están esforzando muchísimo por decirnos a los mexicanos algo que ya sabemos, que aquí no se celebra el 5 de mayo. Aquí el 5 de mayo básicamente nos vale madres, nos importa muy poco. Aquí nadie lo celebra.
4: Ni siquiera, o sea, es feriado.
5: Una cosa que no, ni siquiera es feriado. Y no sé por qué los influencers mexicanos nos tienen que decir a los mexicanos lo que ya sabemos. Hagan TikToks y eso en inglés para gringos, güey. Porque aquí nos vale madres, la verdad. Digo, no, felicidades a Puebla general.
4: Sí, recordamos.
5: Y la neta, nos vale 3 kilos de pepino. La relevancia que tiene el 5 de mayo ahora es porque nuestros vecinos del norte creen que es nuestra independencia. Eso es lo que pasa.
4: Bueno, yo creo que es importante el 5 de mayo, solamente para recordar este chiste. Estaba Pepito y todos los demás niños en la escuela, en el salón, ¿no? Entonces les dice la maestra, el 4 de mayo, para mañana, niños, 5 de mayo, quiero que traigan algo que, no, era un día de los héroes nada más, ¿no? Quiero que para mañana traigan algo que haga referencia a los héroes nacionales. Ah, chica. Y entonces,
5: ¿cómo? ¿Por qué hablaba así la maestra? ¡Qué horror!
4: Porque era una señora ya menopáusica. Y
5: okay.
4: El caso es que llega un Pepito, a ver, Pepito, ¿qué traes? Y Pepito se para y saca un tablón, ¿no? Y dice, no, pues yo traigo esto por Madero, mire mi Madero por Francisco y Madero. Aquí está. Ah, muy bien, Pepito. A ver, estaquita preciosa, pasa, por favor. Y estaquita, no traje nada. Se quita un zapato, ¿no? Y está. Y pues traigo este zapato, Miss, por Emiliano Zapata. Ay, chafa, te voy a poner 6, porque estuvo súper valín, ¿no? Sara, pasa adelante, ¿tú qué traes? Y Sara se empieza a masturbar enfrente de todo el salón.
5: ¿Qué?
4: ¿Y la maestra, qué?
5: ¿Enfrente de todos? ¿Qué escuela era esta?
4: 5 de mayo, maestra, Zaragoza.
5: No, no, no, no.
4: Solo para eso, solo por eso es importante recordar esta fecha del 5 de mayo, la gran batalla de Puebla.
5: Oye, está bien, está bien. Si lo quieren celebrar, adelante.
4: Que en México, cuando no sabemos algo, decimos sepa, ¿no?
5: Sí, sepa la bola.
4: Sepa la madre, sepa la bola. No, pues sepa. ¿Y sabes de dónde viene? ¿Cuál es su origen? La intervención francesa. ¿No? La intervención francesa, porque en francés decir yo no sé, se dice je ne sais pas. Sepa.
5: Claro, sepa.
4: Y por los franceses se quedó en México, por la invasión francesa se quedó, la intervención, se quedó en México esta expresión de no sé, decir sepa.
5: Sepa. Ok, porque yo tenía la idea de que el sepa la bola se refería a la bola en la revolución. Que la bola era una turba que llegaba y saqueaba pueblos y dejaba mujeres y era un horror. Entonces sepa la bola, pero sí sepa, no había reparado en ello, en efecto, sepa. Viene del francés, je ne sais pas, porque no sé.
4: Okay. No sé, sepa. Muy bien.
5: Que se pasan ustedes de lianas, ¿no?, oyendo este programa en donde encuentran cosas, joyas, pequeñas,
4: que les sirven para absolutamente
5: joyitas de
4: nada.
5: Cultura como esa. Ah, está bien, es bueno saber ese tipo de mamadas, de cosas, son interesantes, hace bien saberlo. Alimenta el cerebro.
4: No sé si es cierto, pero eso lo leí por ahí alguna vez. Pero bueno, yo la verdad he estado extrañando a lo largo de todo este sexenio muchísimo al expresidente López Obrador. Nadie nos ha dado tanto contenido como el presidente López Obrador.
5: Nos ha dado tanto en la madre como el presidente López Obrador.
4: Ajá. Bueno, yo me refiero exclusivamente a las grabaciones que reproducíamos aquí de
5: Fuchi. Ah, sí. Okay. Sí.
4: Tantas cosas sus tan divertidas que gritaba.
5: Sus declaraciones llenas de mentiras. Mamás. Sí, viejo payaso. Ajá.
4: Entonces, pues como lo extraño mucho. Y ya no da declaraciones porque está ya retirado.
5: Se dice, oye, se dice chisme, chisme. Se dice que anduvo por acá en un

0: que no hay pedo.
1: Pero antes, pues, para todos los que como yo extrañaban al presidente López Obrador, tenemos a el mejor imitador que existe de López Obrador.
0: Ajá.
1: Una joya, okay. Una chulada, una belleza. Adelante.
2: Vamos a construir una cantina de bienestar. Porque no puede haber cerveza cara y borrachos pobres. Por eso lo vamos a hacer. Para que todo sea equitativo en el país.
0: Lo hace muy bien.
1: Qué belleza.
0: Lo hace muy bien. Le sale el graznido, las pausas, esas rarísimas. La falsa asertividad, ¿no? De López Obrador, que decía, me dejo de llamar López Obrador, los medicamentos, ya saben, la bola de mentiras y de patrañas y de mamadas que dijo ese señor, que hazte nunca, favor, que fueron mentira. Pero las decía con gran seguridad, ¿no?
1: Sí, claro.
0: Pero lo decía con gran seguridad el viejo mamón. Ajá.
1: Sí, bueno, seguro era, seguro de sí mismo, sin duda es todavía, ¿no? Y yo estoy seguro, sí, que sigue gobernando
0: ¿tú
1: México.
0: ¿Tú crees que realmente creía que íbamos a tener un sistema de salud y creía?
1: No, por supuesto que él sabía que no se iba a poder mejor, que nunca iba a ser mejor que Dinamarca, él lo sabía perfectamente, o sea, era una manera de
0: jugar. Él sabía que eran mentiras, eran mentiras.
1: Jugar con los medios.
0: Sí, de jugar con el pueblo.
1: Esos medios que tenemos en nuestro país, que han sido tan vilipendiados, ¿no? A lo largo de los años, el cerco informativo, donde se supone que nadie hablaba de López Obrador, y no era cierto, cuando estaba en campaña todos los días hablaban en todos los noticieros de López Obrador.
0: Todos los días López Obrador se dedicaba a decir que la prensa estaba en contubernio con la mafia del poder, que la mafia del poder era él, que estaba en contubernio con los empresarios, muchos de ellos pues que lo apoyaban a él. O sea, viejo mentiroso, pues, viejo mentiroso. Exacto. Ese güey.
1: Así es. Y que los ataques en los medios, que por qué no hablan de esto y aquello y demás. Uh-huh. Y yo estoy muy consciente que en México sí hay prensa vendida para los dos lados, y para en favor del gobierno y para en contra del gobierno. Y si usted no me lo cree, abra cualquier periódico y si lo ve con ojo crítico, se va a encontrar cuáles son las plumas vendidas que hay en nuestro país de un lado y del otro.
0: El canal 11 o el 22, por favor.
1: Pero son canales oficiales, eso ahí.
0: Exacto. Ahí están, ahí están todos nuestros compañeros que se han quedado sin carrera, que tienen mucha hambre y que ahí están bebiéndole los alientos al gobierno federal, haciendo, por ejemplo, programas de disque humor. Que lo único que son oficialistas, ¿no?
1: En cualquier periódico puedes encontrar plumas de a favor y en contra
0: del
1: oficialismo.
0: Para los dos lados, claro.
1: Los dos lados, es cosa de.
0: Pero vendidas, es que una cosa es que estén a favor y en contra, y otra cosa es que estén vendidas. Porque aquí, yo la verdad es que soy muy crítico y he sido muy crítico de esta supuesta transformación, pero a mí nadie me da nada. Yo lo hago porque de verdad me cae en la punta de la corneta el actuar de nuestros gobiernos. Pero no, nadie me da dinero. Es muy diferente ser crítico a ser vendido. Muy diferente.
1: Yo creo que hay pocos periodistas en México que puede decir son realmente objetivos y no tiene una tendencia hacia un lado o hacia el otro.
0: No, eso es casi imposible.
1: Los hay,
0: tiene que haber un sesgo. La verdad es que
1: no tiene que haber un sesgo. El periodismo debe ser objetivo.
0: Fíjate, ¿por qué tiene que haber un sesgo?
1: Porque entonces
0: es inevitable.
1: Entonces propaganda.
0: No, pero es inevitable cuando alguien habla, las palabras que escoge para, por ejemplo, adjetivar un accionar del gobierno, para un programa, una política, desde las palabras hay un sesgo. Ahora, cuando se informa de plano con mentiras, con inexactitudes, cuando se omiten datos para dar una impresión en pro o en contra, de plano, así, muy alejada de la realidad, ahí hay un sesgo inaceptable. Ahí ya no es periodismo, ya es otra cosa.
1: Entonces, lo que estás diciendo es que no existe la objetividad, que todo mundo tiene un sesgo.
0: Todo mundo tiene un sesgo, sin duda, pero personas que son más objetivas.
1: No es verdad, lo que estás diciendo no es cierto. El periodismo objetivo sí existe.
0: A ver, cuando tú hablas de la 4T, por ejemplo, y dices, soy muy objetivo, pero te la pasas diciendo que López Obrador era el mejor presidente de México, pues tienes un sesgo, ¿no? Es que tienes un sesgo tú, y yo tengo uno.
1: Pero no estoy hablando de mí, estoy hablando de periodistas. Estoy hablando de periodistas que nos dicen los hechos, exclusivamente los hechos.
0: Sí.
1: No hay sesgo.
0: Las palabras con las que los presentan, siento yo que eso es muy difícil que no tengan un sesgo o la información.
1: Se le puede dar un sesgo, pero si das los hechos de manera escueta y objetiva, no estás teniendo un periodismo tendencioso.
0: Ahora sí que en un vacío,

0: Tendencioso tú que me quieres arrastrar.
1: No, no, no. Lo que pasa es que es un poco, siento yo, pueril el pensar que las personas no tienen siempre un sesgo.
0: Bueno, ya, entiendo lo que estás diciendo. Por ejemplo, sí, en los años 60 surgió una corriente cinematográfica en Francia, sí, en el documental que llamaban cinema vérité, es decir, correcto, cine verdad. Y el objetivo de estos cineastas era precisamente decir, nosotros no vamos a darle un sesgo a la información o a lo que estamos presentando, vamos a tratar de ser totalmente objetivos. Y esto fracasó muy pronto, porque se dieron cuenta que la decisión de dónde poner la cámara, correcto, a qué altura ponerla, qué mostrar de fondo, qué tener en primer plano, cómo editar, en ese momento ya le estás imprimiendo un sesgo a cómo es percibida la información.
1: Lo que estoy diciendo, evidentemente hay, no sé, periodistas que son muy, muy, muy pro, muy, muy en contra del gobierno, y ahí hay un sesgo de plano mucho más notorio, pero creo que es imposible ser absolutamente objetivo.
0: Bueno, ¿a qué viene toda esta perorata sobre los medios? Precisamente a que últimamente, estos últimos días, después de que el gobierno de los Estados Unidos pidiera la extradición de Rubén Rocha Moya, el gobernador, hoy con licencia del estado de Sinaloa, pues en los medios empezó a hervir. Todo el mundo está diciendo que viene una catástrofe, que Claudia Sheinbaum está entre la espada y la pared, que si se va a envolver en la bandera y no entregarlo, entonces va a tronar el Tratado de Libre Comercio. En fin, unos excesos absolutos y absurdos. Y entonces nuestra presidenta, que ha destacado por saber mantener la cabeza fría cuando así tiene que hacerlo, le contesta de esta manera a los medios.
2: La presidenta está en un terrible dilema. O entrega a Rocha o va a haber invasión. Ah, bueno, cálmense, tranquilos.
0: Sí, que no mames,
2: por favor. La presidenta está en un terrible dilema. O cubre a los gobernadores de Morena o entrega a Rocha. Nosotros no cubrimos a nadie. Pero, por favor, pruebas.
0: Pues tiene razón. Tiene absolutamente toda la razón.
1: Mira.
0: Y aquí están los medios desgarrándose las vestiduras.
1: Perdón, la FGR extraditó 84 ciudanos mexicanos.
0: Fiscalía General de
1: 2025 a Estados Unidos.
0: Sí, ciudadanos que ya estaban presos, con procesos abiertos.
1: Sí.
0: Algunos de ellos ya sentenciados.
1: Con procesos abiertos. Hay un proceso abierto en una corte en Estados Unidos que, además de todo, no es una ocurrencia de Donald Trump. O sea, es una cuestión que ha tomado meses, si no años, el que llegue a esta conclusión. Esta corte de circuito en Estados Unidos, que no es nomás porque dijo el presidente, a ver, hagan esto y píquenles los ojos. O sea, es un proceso muy largo que tiene que ver con testigos que han estado declarando en Estados Unidos detenidos por estos cargos y señalando a estos personajes en México. Entonces, ¿qué más pruebas que las que tiene ya la corte de Estados Unidos?
0: Pues que las muestren.
1: Las podría revisar el gobierno mexicano y podría hacer una investigación. Lo que está haciendo la presidenta es escudarse. Se está trincherando en esta cuestión a ver, yo no voy a aceptar ninguna prueba que no produzca mi gobierno. Y como mi gobierno no está dispuesto a investigar, pues no va a haber pruebas. Eso es lo que está diciendo la presidenta.
0: No es cierto. Lo que está diciendo es que muestren las pruebas que tienen ya en el tribunal allá en Nueva
1: York. ¿Cuándo va a investigar el gobierno mexicano a estos personajes? Nunca. Nunca, jamás, porque son personajes que están adentro del movimiento, que son parte de Morena, son personajes muy cercanos al expresidente López Obrador. Nunca, jamás los va a investigar el gobierno de Claudia Sheinbaum.
0: ¿Cuánto apuesta a que Rocha Moya acaba tras las rejas?
1: Ojalá. Eso es lo que esperamos todos en México. No, es que me encantaría. Es que no quiero apostar a que no, quiero que lo metan a la cárcel.
0: Yo creo que está fuerte la presión norteamericana en estos momentos. Y son tan claras las señales de que hay colusión con el crimen organizado en Sinaloa. Okay. Por
1: un
0: parte del gobernador.
1: Espejo de mole extra en Puyol. Ahora que me tengas que pagar la cena de lo de la América, Pumas, güey. Un espejo extra de mole madre de Puyol para ti. Si meten a Rocha Moya a la cárcel, me dará mucho gusto que enfrenten a la justicia estos personajes de una buena vez, alguno, el que sea.
0: Estás perdido. Este 10 de mayo, que es el domingo que se juega el partido Pumas América, el partido de vuelta.
1: Le vamos
0: a romper la madre a la América.
1: Yo creo, precisamente
0: en 10 de mayo.
1: Yo creo que el 10 de mayo les van a dar en la madre a los Pumas, pero regresando al asunto, ojalá y tengas razón, me encantaría perder esta apuesta. Te apuesto, ¿qué trago te gusta? ¿Ni te gustan los cócteles? ¿Qué te gusta? ¿Un vino?
0: El tema es ¿en cuánto tiempo, no?
1: Porque ojalá.
0: Alargando.
1: Sí, bueno, pero además de todo te voy a decir una cosa, la presión va a seguir sobre otros personajes que también están en Morena, sobre otros políticos.
0: De mayor relevancia.
1: van a tener que entregar, como hemos dicho muchas veces, una cabecita. No va a alcanzar con los subalternos de Rochamoya, a lo mejor.
0: No más charales, van a tener que ser peces gordos. Precisamente le quiero yo preguntar a la presidenta de México, ¿se va a actuar con justicia en este caso? ¿Se van a hacer güeyes? ¿Qué va a pasar, presidenta Sheinbaum?
1: Ojalá.
2: Entonces, el pueblo de México tiene que tener la certeza. Primero, de que la presidenta no agacha la cabeza. De que su presidenta va a defender la soberanía por encima.
1: A ver, me tengo que detener aquí.
0: No, perdón, no lo voy a hacer.
1: Que la presidenta no agacha la cabeza. Es una figura retórica, es una manera de decir que la presidenta pues no va a traicionar nunca los principios de soberanía de México y como representante de los mexicanos. Jamás va a permitir que alguien la sobaje o la arrodille o la haga pues llevarse un trago amargo, ¿no? Eso es lo que está diciendo.
0: Sí.
1: Dejarle un mal sabor de boca a los mexicanos. No lo van a permitir nunca. Entonces, eso está muy bien.
2: ¿Qué? Bueno, cálmense, tranquilos.
0: Perdón, presidente.
1: ¿Qué pensaron que iba a decir?
0: Es que ese es el problema contigo, que nunca sé qué vas a decir y entonces siempre estoy temblando. ¿En qué momento?
1: Ahí, lo vieron así como en la orillita de la cama temblando con una expectativa. ¿Qué me va a decir?
0: Vamos a oír la declaración completa de la presidenta sobre su actuar con relación a este hecho.
2: Entonces, el pueblo de México tiene que tener la certeza. Primero, de que la presidenta no agacha la cabeza. De que su presidenta va a defender la soberanía por encima de todo. Y que también vamos a actuar con justicia, como lo hemos hecho hasta ahora. Que hay cosas que nos corresponden a nosotros, hay cosas que le corresponden a la fiscalía, hay cosas que le corresponden al Poder Judicial. Pero, decir que ahora estamos en un terrible dilema, ¿no?
0: No, sí estamos, presidenta.
1: Estamos en un brete.
0: O sea, la presión gringa es real. Bastante. La posibilidad de que vengan por él y se lo lleven como se llevaron a Maduro es real. La posibilidad de que valga madres el T-MEC es real.
1: Yo no sé si se acuerdan ustedes de ese líder, ese héroe, ese mártir mexicano, Carlos Manso, al cual asesinaron y que le pidió ayuda al gobierno. Alcalde de Uruapan y que le pidió ayuda al gobierno y que el gobierno lo ignoró y lo mataron. Pero ahí tenemos a la Guardia Nacional cuidando a este señor que está señalado por una cuestión criminal. Entonces, señora presidenta, siendo serios, ¿cuándo han actuado con responsabilidad?
0: En México lo que impera es la impunidad.
1: Sí, pero ¿por
0: desde
1: qué
0: hace
1: está?
0: Mucho, yo, mucho, desde pregunto, hace sexenios.
1: ¿Qué hace
0: décadas,
1: la Guardia
0: décadas,
1: Nacional
0: no
1: cuidando a Rochamoya? ¿Qué hace la Guardia Nacional con mis impuestos cuidando a Rochamoya?
0: Fíjate que a mí eso me parece una admisión de culpa. Porque ¿qué están haciendo? Les da miedo que lleguen sus socios de algún cártel y le den un balazo.
1: Lo trepen en una avioneta y lo lleven a Estados Unidos.
0: U otros políticos, o que se lo lleven y demás. Entonces, el hecho de que esté la Guardia Nacional, pues lo único que hace es levantar un poco más.
1: Entonces, ¿qué están haciendo?
0: Culpabilidad.
1: Entonces, si fuera cierto que Rochamoya está metido en cosas oscuras, están protegiendo a un criminal. No protegen a un ciudadano que estuvo en peligro y que pidió ayuda y que lo acabó matando un grupo criminal. No, vamos a proteger a un güey que probablemente esté en peligro porque o los grupos criminales o un gobierno extranjero o quién sabe quién le puede hacer daño o pueden llevárselo y puede hablar y puede darnos en la madre a todos. Entonces, usted ya no está chiquito, usted no es un niño, usted ya entiende lo que está pasando. Entonces no nos hagamos güeyes y no me venga presidenta con que actuando como siempre, pero con justicia.
0: ¿Me puedes hablar de tú, güey? O sea, hay confianza.
1: Está bien. Bueno, pero tenemos más cosas.
0: Luisa María Alcalde, la hasta hace unos días presidenta nacional de Morena, hoy en día es la consejera jurídica de la presidencia, y le preguntaron acerca de la necesidad de entregar con urgencia a Rubén Rochamoya al gobierno de los Estados Unidos, al exgobernador, gobernador con licencia del estado de Sinaloa.
1: Y vamos a abrir una de cajón.
0: No es de cajón, pero tiene razón. Porque lo que está diciendo el gobierno mexicano es, ok, lo quieren, pues enséñenos por qué, ¿no? Mándenos las pruebas. Sí. Y si la Fiscalía de México está de acuerdo, pues procedemos conforme a la ley.
1: A la extradición.
0: Y lo que dice Luisa María Alcalde.
1: ¿Tú crees que lo extraditen? No. Yo creo que lo van a encarcelar en México. Si acaso lo resguardan y lo guardan, se va a ir a la cárcel en México y quién sabe ahí que cuántos años pase, ¿no? A lo mejor pasa nomás unos días o unas horas.
0: ¿Quién sabe? Sí, no, se me ocurren otros posibles desenlaces que no quiero mencionar, pero adelante. Sí, a mí también, vamos a escuchar a Luisa María Alcalde hablando de cuál es la urgencia de extraditar a Rocha.
1: Venga, ojitos de regalo.
3: Y la fiscalía determina que no existe al momento o no se aportó ningún elemento o prueba que acredite la urgencia, por lo que la solicitud no se encuentra debidamente fundamentada y es necesario solicitar información adicional precisamente para que se acredite la urgencia. De acreditarse la urgencia, entonces sí, la fiscalía puede presentar a un juez de control y el juez de control puede,
1: la voz,
3: viendo las evidencias, establecer ya sea la prisión, la detención provisional o alguna otra medida cautelar.
0: La prisión.
1: ¿Qué pasó? ¿Qué pasó con ese patinón ahí? La prisión. ¿Qué dije?
3: Establecer ya sea la prisión, la detención provisional.
1: ¿A dónde podría irse Rochamoya a la?
3: Establecer ya sea la prisión, la detención provisional.
1: Bueno, pues sí.
0: Yo no sé. No sé qué vaya a pasar
1: tampoco
0: con esto.
1: No sé, yo tampoco sé, pero a ver. Nosotros no somos periodistas, nosotros somos un par de humoristas, payasos,
0: somos
1: pues.
0: Ciudadanos.
1: Ya estamos bastante grandecitos los dos. Yo cumplo 57 en breve. Ya llevo mucho
0: tiempo. ¡Pinche ruco!
1: Viendo
0: ¡anciano!
1: La realidad del mismo.
0: Y ¡ya estás en mil, viejo!
1: Estos discursillos ya me dan un poco de hueva, la verdad. Y ¿sabes qué? Sí tiene razón, o sea, en lo técnico tiene razón, pero también me parece una medida dilatoria, me parece que se está haciendo rosca el gobierno.
0: Una chicanada.
1: Están arrastrando todo lo que pueden, en la arena, las patas, para que el cuaco no ande, se están haciendo güeyes.
0: Güey, el año que entra hay elecciones.
1: Esa temblorina en la voz también me hace pensar que ella sabe la mina explosiva, la bomba que puede ser esto para el movimiento de Morena. Claro, que tenemos a Mario Delgado ahorita, que nos va a decir que no hay pedo, que no pasa nada, que esto de Rochamoya les va a hacer lo que el viento a Juárez, porque así son ellos, ¿no? Una negación absoluta y total de la realidad, porque además de todo, bueno, sorry de Granay,
0: ¡Don Esíbalo!
1: ¿Cómo está? ¿Qué dice?
0: Ahora sí, explíquenos cómo está la situación. Usted que sí le entiende.
4: No quiero explicar nada. Nada más le quiero decir que en la lista esa supuesta de los otros personajes que podrían estar allí, en peligro de que una corte estadounidense les finque alguna responsabilidad por algún ilícito chingadera o fregadera que hayan hecho, también está Patas Verdes. O sea, adelante, Mario Delgado.
0: ¿También está en la lista, Mario Delgado?
4: Se supone, dicen que también es de los políticos que podría estar
0: usted
4: ahí.
0: ¿Usted tiene listas?
4: Peligro, ¿no? De que se le investigue. Sí, ya se las tengo aquí listas en la covacha. Véngase al rato. Bye.
0: Adelante, Mario Delgado. ¿Le va a afectar a Morena todo lo que está pasando alrededor de Rochamoya?
5: ¿Usted considera que estas acusaciones no debilitan al partido, no debilitan los principios?
6: Hay, pues, una actuación extraña, por lo menos, de las autoridades de los Estados Unidos, y vamos a ver qué resulta.
5: ¿A qué se refiere con la extraña? Parece,
6: hay una actitud muy buena por parte del gobernador, dice, aquí estoy, investíguenme, y no, al contrario de la derecha que siempre trata de protegerse. Bueno, muchas gracias.
0: A ver, eso no es cierto, Mario Delgado. Espérame un segundo, perdón. Es que Rochamoya dijo, primero, yo no voy a renunciar, no voy a separarme del cargo.
1: Exacto.
0: Tres doritos después le jalaron las orejas en Palenco, vaya uno a saber dónde. Y presentó su solicitud de licencia. Entonces,
1: sí.
0: Digamos la verdad, mi querido Ojitos Verdes.
1: Pero mira, Ojitos Verdes, ¿sabes qué? Me gustó la declaración porque yo pensé que iba a ser fanfarrón y negarlo todo, pero lo oigo como que tampoco se quiere, que tampoco se compromete, ¿eh? Yo siento que están empezando como a soltar, así está la rata así casi cayéndose del barco y la tienen apenas de la colita, pero como que ya hay unas que lo quieren soltar, que se vaya al agua, el bicho, ¿no? Entonces, Mario Delgado ahí, pues, yo lo siento como dejando abierta la posibilidad.
0: Pero ¿qué les parece si escuchamos ahora a la nueva dirigente de Morena? Porque ya no está Luisa María Alcalde, ahora es Ariadna, ¿cómo se llama? ¿Ariadna qué? Montiel. Gracias, mi querido nuevo. Ariadna Montiel, que Sasha nos Montiel. Dice No, Ariadna, Ariadna Montiel, Ariadna, que nos va a decir qué onda con Morena de aquí en adelante. Venga, Ariadna.
7: Sarita Montiel.
0: No, Ariadna.
7: Lo vamos a trabajar en conjunto con los órganos del partido, pero lo que ayer dijimos muy claramente es que en Morena no debe de haber gobiernos que vivan en corrupción.
0: Pues no. Pues no. No, pues no. Me encanta. Hay que cada vez que llega una nueva dirigencia Morena, van a acabar nuevamente con la corrupción que ya habían acabado en 2018.
1: Van a volver a acabar con la corrupción que ya no había, ¿no? O sea, no había corrupción, pero ya llegamos para acabar con ella. Y ¿saben qué? No debería de haber gobiernos que vivan en corrupción. Hombre, pues no, no debería. No lo sabíamos, pensábamos que estaba bien. Qué bueno que nos lo aclaras, Sarita Montiel.
0: ¿Cómo se llama?
1: Ariadnita. Ariadnita Montiel. Gracias, de verdad. Oye, pero ¿quieren oír algo bonito?
0: Sí.
1: De declaraciones. Está Geraldine Bonilla, esta mujer a la cual Rocha Moya en algún momento llamó meserita de café. Bueno, pues así es la vida.
0: Trabajó ahora de mesera en su juventud. Es sí, muy sí, joven. Ella es la que quedó como gobernadora sustituta.
1: Sí, me parece que lo hizo con dolo. El señor Rocha Moya lo hizo de una manera muy grosera. Cuando oí la declaración en su momento, me pareció innecesario decirle sí, meserita. Como desestimándola, como no nos hagamos güeyes, pincheándola. Entonces, ahora ella es la gobernadora. Ahora que el otro pues tiene que ir a
0: 33 años tiene la gobernadora de Sinaloa en estos momentos, Geraldine Bonilla, y nos pero regala esta joya.
1: Me parece que ella, o sea, le pone los pechos el pecho al toro.
0: Perdón.
1: O sea, como en la plaza. Sí, eso fue un error. Como en la plaza, que a todo mundo se le sale una estupidez, le pone el pecho al toro, saliendo de la puerta de toriles, y dice esto.
0: Le pone los pechos al aparte de referirte a eso como los pechos, me parece.
1: Fue un error. Era el pecho.
0: Me parece escalofriante, güey.
1: Fue un error. Mismo error. Bueno, ella cometió un error también. Ya ven, todo el mundo cae. Soy un imbécil, güey. Pero chequen qué bonito está esto que dice Geraldine.
8: Apenas el día sábado, en un acto constitucional, fui embestida como mandataria interina.
0: ¿Perdón? ¿Perdón?
1: ¿Qué fue qué?
0: ¿Cómo que fue
1: por
0: qué?
1: Por eso quise hacer la analogía de los toros, pero no me salió.
8: Fui embestida como mandataria interina.
0: No, Geraldine, no fuiste embestida. Fuiste investida.
1: Es la investidura, no la embestidura. Pero bueno, ya ven, yo acabo de decir que le puse los pechos al toro. No, le puse el pecho a las balas. La cosa es que fue muy valiente Geraldine, pero utilizó una palabra que es incorrecta. No fue mi intención en ningún momento referirme a esa parte de su cuerpo.
0: Sí, estuvo creepy, güey.
9: Le puso los pechos fopa, al toro.
1: Le puso los pechos al toro. Mismo que se amamantó. No. No. Ay, bueno, ya ven, bueno. Todo mundo la cara.
0: Tenemos tiempo de un poquito más nuevo, es que está muy divertido lo de Mayer.
1: ¿Sí le podemos poner los pechos al resto de la información?
0: Le ponemos los pechos.
1: Venga.
0: Resulta que a partir de que Sergio Mayer pidió licencia para irse a la casa de los famosos y dejar su curul en la Cámara de Diputados, bueno, pues diputados de Morena acaban de presentar lo que llaman la ley anti Sergio Mayer, güey.
1: Miren lo que les preocupa. La ley anti Mayer. No las corruptelas, no los faltantes, no todas las cosas que suceden con miembros de su partido. No, vamos a atacar a Sergio Mayer porque se fue a la casa de los famosos. Y vamos a hacer una ley, o sea, vamos a legislar para que no pueda ir la gente a programas de televisión.
0: No exactamente, vamos a escucharlo, adelante.
1: Prácticamente sí, porque están prohibiendo que los funcionarios, los senadores,
0: y diputados
1: participen en entretenimiento, y diputados, ¿por qué?
0: Exacto, entretenimiento es la palabra clave. ¿Qué? Adelante.
10: Esta iniciativa nace a partir de que en días pasados la investidura de los diputados quedó
1: otro.
10: En
1: tela investidura. De juicio. A ver, otro, güey.
0: No, sí lo dijo bien, güey. No, ¿por qué te tienes en minucias?
1: No, es que me gusta porque lo volvió a decir, ¿sí o no, nuevo? Venga.
10: La investidura de los diputados quedó en tela de juicio en cuestión de las circunstancias bajo las cuales los legisladores y legisladoras podemos pedir licencia para separarnos del cargo y que dicha licencia no sea ocupada para participar en actos de entretenimiento.
1: ¿En ¿Por qué específicamente?
0: De ¿por qué entretenimiento.
1: ¿Por qué específicamente en actos de entretenimiento si es un trabajo? Ya hemos dicho en este programa, si hay otros legisladores que tienen negocios, por ejemplo, que son empresarios, y que tienen que ir a atender, tienen que tener una junta de consejo de su empresa en otro estado, pues piden licencia para atender ese asunto y alguien lo suple en todo caso. Pero ¿por qué específicamente las cuestiones de entretenimiento? A mí me pareció muy mal que Sergio Mayer se fuera un programa y dejara botada la chamba, pero así como que legislar una cuestión específica para que estos personajes no puedan participar en cuestiones de entretenimiento. O sea, no podemos tener legisladores payasos que vayan al circo a hacer un acto con aros de fuego y un tigre. Específicamente el entretenimiento está mal.
0: Sí, ese es el problema. Para mí ahí luego, es donde está el error. La respuesta es
1: Sergio
0: Mayer.
1: El monito que estaba hablando parecía de disco de Chastity.
0: Parece sketch. De veras. Parece que es comedia lo que estamos oyendo.
4: Porque lo que podemos México hacer siempre, parece sketch. Es que vamos a ver que estos personajes no participen en hechos de entretenimiento.
0: Le preguntaron a Sergio Mayer qué opina sobre la ley anti-Sergio Mayer que presentan sus compañeros de Morena. Venga.
11: Nada, me ha afectado. Me han hecho más importante. Imagínate una ley anti-Mayer. Primero, no va a pasar porque es anticonstitucional, es discriminatoria, pero es una ley que yo quiero apoyar. Una cosa es solicitar licencia para irte a un concierto. Eso es irte a entretenimiento y claro que hay que negarlo, pero lo mío fue trabajo. Como todos los demás diputados que solicitan licencia para irse a otros trabajos, mi trabajo es el espectáculo y el entretenimiento. Y en el artículo 5 constitucional dice que nadie puede ser reconvenido o señalado por su trabajo y que puede trabajar en el área que quieras, siempre y cuando sea legal. Por eso es anticonstitucional.
0: Impecable la respuesta, ¿sí? Tiene toda la razón.
1: Tienes razón. Es que es una jalada.
0: ¿Qué sentido Morena... así de ser el apestado de Morena ahorita?
1: Yo creo que
0: Bueno, hay otros peores.
1: Sí, ahorita hay unos.
0: Pero hay muchos morenistas que no lo quieren, ¿eh?
1: No, pero no lo quieren, te digo, por una cuestión. Yo siento de verdad, perdón que se los diga, pero siento que es una cuestión como de resentimientos sociales, de traumitas que traen. De que les parece que el güey pues es, ya sabes, ¿no? Que si
0: guapo,
1: no es
0: famoso, exitoso.
1: Del pueblo porque es blanco. Entonces ahora resulta que las personas con necesitas cierto grado de pigmentación para pertenecer al pueblo, ¿no?
0: Como el de Claudia Sheinbaum. O como el de Marcelo. Pues,
1: exacto, güey. O sea, por favor.
0: O de Mario Delgado.
1: Sí.
0: Esa pigmentación, dices.
1: Este asunto, yo siento que es un rencor de personal. Y de traumitas que tienen tus amigos de que les dijeron, papá, soy feo, cuando eran niños.
0: ¿Qué?
1: No sé.
0: Papá, soy feo. Bueno, el papá top 10 del día de hoy se va a llamar...
1: Frases chilangas que enamoran. Le puso los pechos al toro. Estúpido. Bueno, mándenlas suyas a...
0: Arroba la corneta FM, frases chilangas que enamoran. Te podré romper el cu, pero jamás te romperé el cora.
1: ¿Cómo te quiero?
0: Y si armamos posada para que te rompa la piñata. Mira, aquí traigo el palo.
1: Arroba la corneta FM, este programa conducido por un par. Bueno, por lo
0: menos
1: uno muy idiota y el otro, pues, yo creo que a medios chiles también.
0: Viva Puebla.
1: Bueno, viva Puebla. Feliz 5 de mayo. Ahorita venimos hasta la corneta. No se muevan.
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2: Te digo algo. Libertades individuales. Correcto. Me encanta esa propuesta libertaria. Esa es la que debería imperar en el mundo.
1: No, a ver cuándo viene otra vez Gloria, que tanto nos gusta tener en este programa.
2: Gloria. Ok. Bueno, vamos a otra cosa rápidamente. El día de ayer tembló en la Ciudad de México. No sonaron las alarmas en el celular. Creo que tembló en Oaxaca, no estoy seguro dónde, pero se sintió.
1: Sonó la alarma sísmica. Yo la oí, pero ¿sabes por qué no sonó en los celulares?
2: Porque estaban haciendo mantenimiento.
3: Es que se venció el contrato.
2: No es cierto, le estaban haciendo mantenimiento.
1: No, se venció el contrato. Por ahí salió un artículo que al parecer se venció el contrato que tenía el gobierno precisamente para reproducir este tipo de señales y pues no jaló.
2: Por ahí salió un artículo. Cita la fuente, sé serio. Si vas a atacar al gobierno, tienes que fundamentar. Lo leí. Eso no es serio ni fundamentado. Bueno, ¿quién lo está diciendo?
1: Al parecer, hasta donde yo sé, y según la fuente informativa que no recuerdo en este momento, se venció el contrato y no. En efecto, a mí me llamó la atención que oí la alarma sísmica desde mi cama. Y dije, bueno, pues ahorita va a sonar mi alarma en el teléfono. Y no sonó. Y me llamó la atención porque...
2: ¿Y evacuaste ahí mismo en tu cama?
1: Sí, como hago todas las mañanas. Siempre estoy evacuando en mi cama.
2: Sí, él está acabando el baño a las 5 y ya se despierta como a las 6.
1: Exacto. Hago popó como a las 4 de la mañana y luego ya me levanto.
2: Bueno, no, la versión oficial es que no sonó la alerta sísmica porque le estaban haciendo mantenimiento en ese momento. No digo que la versión oficial sea cierta, pero claro. Pero fundamenta, güey, o sea, aventar así, señalar, ya está buscando en su celular el güey.
1: No,
2: a ver,
1: tengo aquí,
2: ¿de qué cuenta Anti4T sacó ese ataque?
1: Estaba viendo unas fotos de Mónica Noguera en un vestido muy bonito, saludos a Mona. No estaba buscando eso, pero te digo... Yo leí que alguien no pagó el contrato. Pero bueno, vamos a ver. La cosa es que no sonó la alarma y sería útil que sonara porque pues de eso depende. Si hubiera temblado fuerte. Si hubiera sido un temblor
2: afortunadamente no fue así.
1: Pues hubiera sido bueno que sonara la alarma en los teléfonos también, ¿no?
2: Yo sentí un poco el temblor nada más en mi entrepierna, en el resto del cuerpo nada, todo bien.
1: ¿Y en el ciclocentro suave?
2: Un poco, sí.
1: Entonces, ahí también, ¿no? Me imagino, ¿no?
2: Pues es que, güey, empieza a sonar la alerta sísmica y quieras que no, pues somos chilangos, güey, nos espantamos.
1: Sí, yo lo oí, o sea, lo oí por la ventana, porque hace un maldito calor y tuve que dormir con la ventana abierta. Y sí, dije, ¿qué pedo? O sea, nunca sentí el temblor, ¿no? Pero bueno, qué bueno, pues no me gustan los temblores.
2: Mucha gente salió a la calle, entre ellos el gran cantante de La Ley, Beto Cuevas, evacuó. Y ya luego se salió de su casa y salió a la calle y había un montón de gente pues que también había evacuado. Y Beto Cuevas se puso a entretenerlos. Dijo, bueno, pues ya que estamos aquí, pues ahí les va este show. Y se aventó esto. Adelante.
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1: Se puso a cantar de Pitch Bowl.
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1: Beto Cuevas cantándome con su guitarra, güey, me estoy deshaciendo.
2: Puede haber algo más
1: atractivo. Beto Cuevas jugando billar con cierta conductora.
2: Sí, sí, sí.
1: Dejándole las bolas de billar lejísimos, para que se tuviera que subir a la mesa y todos pudiéramos disfrutar de una imagen.
2: Yo siempre pensé que Beto lo que quería era acercarle las bolas, para que le fuera más fácil.
1: Fíjate que se las alejó primero. Curiosa estrategia, se las alejó y la puso en una posición
2: complicada.
1: De indefensión total. Y al parecer después ya embuchacó. Pero después. Eso ya no lo vimos los demás.
2: No me consta, pero casi lo puedo garantizar.
1: Yo estoy casi
2: es que no,
1: seguro
2: se le iba una.
1: Sí, sí, sí. No, la bola 8 la acabó hundiendo, ¿eh? Sí.
2: Bueno, hablando de romance, precisamente, gocen ustedes con este romance inesperado, insospechado, que nadie vio venir. Mayo.
1: Y nadie quiere ver venir. Pero bueno, ahí les va.
2: Mayo Besares. Mayito Besares y su nuevo novio. Venga de ahí. Si quieres, yo te saco los frijoles no, de la olla.
5: No, mi vida. No. Fíjate, café.
6: Eso, corazón, mi vida, mi amor. Me hables así, bellito. Sí, caminar, ya uno se deja ir para todas.
2: ¿Te prendo o qué cosa? Si quieres, te doy un masajito o algo así, chihuahua.
5: ¿Te gusta el chile pasilla?
2: Sí, me gusta.
5: Y pasillón, y para cama, y para las madres.
6: Para todo lado.
2: De niño nos daban leche bronca, pero era de Zacatepec. Sí, había una de Jalapa, pero dejaba mucha nata, caray. Entonces no era muy buena, ¿no? Pero de leches te hablo.
6: No, no te va a hacer gustando, me pones nervioso.
2: No, y te puedo echar, porque estos frijoles son
5: Zacatecas.
2: Ay, me jodí yo solito, chingada madre. Y si te la comes toda, ¿verdad?
6: No, amigo. ¿Y tú? ¿Te la vas a comer completa?
2: Bueno, en una sentada, tú le sacas a Tepita.
6: No, amigo, vas una tras otra.
2: Una tras otra. Es que está brava la colonia, por atrás llegas en tiempo, qué bruto.
5: No, es que yo tengo el asma.
6: Ah, no.
2: No será.
6: También. Es que.
2: Con unas gotas de mitrocina.
6: No, pero.
5: Se te quita de volada.
6: No, amigo, pero ahorita te lo juro que ahorita no tengo un pelo. No tengo un pelo en la lengua. Cualquier cosa aguada me cuesta trabajo.
2: Bueno, ahorita sí, ya tengo problemas de
6: eso.
2: Sí. Ya nada más así como malvavisqueas.
1: Ok. Pues una retahíla interminable.
2: Un compendio del albur.
1: Un compendio
2: tradicional.
1: De pues sí, súper tradicional. Yo diría que oíste algo nuevo.
2: No hay ninguno nuevo, pero sí me hizo gracia escucharlo.
1: Sí, a mí también.
2: A Mayito y su nuevo.
1: Ahora
2: novio,
1: veo que hay una fijación con los frijoles, güey.
2: Sí, sí.
1: Que
2: sí.
1: Tres veces se los extrajo. Me pareció terrible.
2: Creo que Jordi es de Apizaco. No.
1: No sé.
2: Por cierto. Ya se acabó, ya se cerró la votación.
1: Sí, carajo.
2: Para los premios Spotify, a los cuales estamos nominados junto con Jordi Rosado, Marta de Baile, Marta Figueroa y Marco Antonio Regil.
1: Y les agradecemos mucho a los que votaron, de verdad, pero ojalá hayan sido suficientes. Espero.
2: Y le deseamos a estos queridos compañeros, que los conocemos a todos bien y desde hace muchos años y los estimamos, de todo corazón les deseamos que se la pelen.
1: Ojalá.
2: Pero nosotros no decidimos, ya decidió la gente, ya si usted votó, le agradecemos enormemente, ya no se puede, ya está cerrada la votación, será hasta el próximo miércoles 13 de mayo, es decir, de mañana en 8, cuando nos enteremos quién ganó el premio del aire al podcast en los premios Spotify 2026. ¿Estás nervioso?
1: Más les vale que hayamos ganado, porque si no, pues Eduardo va a tener que hacer este programa con Héctor Suárez Gomis o con el burro, porque yo me iré de este plano de existencia.
2: Sí, pero digo, si el premio se entregara al programa más descargado en Spotify, nos la pelan, pero ampliamente todos. Sin embargo, no es así, no es el número de descargas, es el número de votos. Entonces, si no ganamos, es que nos dejaron colgados de la brocha, culeros.
1: Si no ganamos, es su culpa. No nuestra, ¿ok?
2: Así es, efectivamente. Bueno. Y bueno, Enrique Iglesias estuvo en México, en Tabasco, para ser precisos, y se aventó un numerito que provocó una reacción que me gustó. Enrique Iglesias es increíblemente guapo, no me dejarás mentir.
1: Es muy guapo, en efecto, con su verruga en el... ¿Ya no la tiene? O creo que se la quitó, ¿no? Que tenía una verruga y que la verruga lo sigue buscando, porque se la quitó de la cara.
2: La verruga lo sigue buscando. Saltando de basurero en basurero.
1: Está vagando por el mundo.
2: ¿Dónde está?
1: Pero bueno.
2: Enrique Iglesias es una de las estrellas más grandes del planeta. Llegó a su concierto y había por ahí una mujer policía, una mujer trabajando. Cadete de la policía, que estaba cuidando el evento, entre muchos otros. Y la ve Enrique, se le deja ir, y le da un beso. Le acerca por detrás y le da un beso en el cachete.
1: Yo cuando vi esta imagen, o sea, y se sigue al escenario,
2: ¿no? Enrique Iglesias, y en ese momento ya te estás en, bueno, deshaciendo el
1: rompo
2: mazapán.
1: Los jeans. Pero
2: por detrás.
1: Exacto, claro, para darle ingreso. Oye, pero a ver, la policía, la joven cadete, pues como que no se inmuta, no reacciona.
2: Qué profesionalismo.
1: Muy seria.
2: Wey.
1: La están grabando, qué profesionalismo. Nada más que a mí me surge una pequeña duda. Si yo voy por ahí por la calle y veo una cadete de policía y me le acerco y le doy un beso, ¿no la estoy violentando, güey? Yo puedo llegar y nomás darle un beso en la cara a una mujer porque me da la gana.
3: Y está bien.
2: Perdón, pero es que fue casi una experiencia religiosa para la
3: gente. Pero no sientes tú.
2: Por supuesto que tienes razón en lo que estás diciendo.
3: Que es un error. Digo, yo sé que lo habrá hecho con la mejor intención en Enrique Iglesias.
2: Somos viejos mugrosos.
3: Y él es un hombre muy guapo y bonito, repelente y asquerosos, pero ¿no crees tú que en los tiempos que corren habría que tener más cuidado con andar besando a una mujer así nomás, de la nada y sin su consentimiento? Aunque sea en la mejilla, ¿eh? No estoy hablando de que le haya hecho nada malo, pero siento yo que es una falta de... Iba a decir falta de cortesía, pero creo que va un poquito más allá. O sea, ¿por qué? ¿Por qué sientes tú que tienes el derecho de besar a una mujer así nada más? Entiendo que es un concierto, entiendo que es Enrique Iglesias, entiendo que no le hizo nada malo, pero yo no lo hubiera hecho.
2: No, qué bueno, que no lo hagas nunca.
3: No.
2: Ahora, en defensa de Enrique, nunca hay contacto. O sea, como que hace la finta, se queda unos centímetros, pero en realidad no le da el beso.
3: Ah, bueno.
2: De cualquier manera, sí.
3: Está medio rarito.
2: Está en terreno ahí medio complicado.
3: Digo, o sea, entiendo que no hay dolo, ni mala intención, ni mucho menos, pero vamos a dejarlo en que yo no lo hubiera hecho. Aunque yo fuera Enrique Iglesias.
2: Depende cómo lo hagas. Es muy famosa esta escena que se dio en un partido de tenis donde Rafael Nadal, sin querer, le da un bolazo a la chavita recogebolas en la cara.
3: Sí, sí.
2: Totalmente sin querer. A una niña que además debe haber tenido 12 años, una menor de edad.
3: Sí,
2: y la reacción natural de Rafa fue correr hacia ella, ver, ¿estás bien? Y luego le da un beso en la mejilla a una mujer que además es menor de edad. Pero la manera en que lo hace...
3: Creo que es otra circunstancia. Es otra circunstancia, o sea, porque le había herido por accidente, le había dado un bolazo. Y bueno, pues evidentemente no hay lascividad en ello. Cuando Enrique Iglesias, y tampoco siento que haya, una vez más, no estoy diciendo, Enrique se la mamaba, demándenlo, no. Pero sí es una cuestión como romántica. Yo vengo y te beso y tú tendrías que estar muy agradecida de que yo, Enrique Iglesias, me detuve a darte un beso. Y pues no, ¿no?
2: Cuando estás invadiendo mi espacio personal.
3: Estás invadiendo mi espacio personal, me estás tocando sin preguntarme si quiero que me toques.
2: De corrección política tan alta.
3: No quiero ir más allá de decir yo no lo hubiera hecho. Hasta ahí, ¿no? Hasta ahí lo vamos a dejar. Y a mí, Enrique,
2: ¿quién quieres, cae muy bien, prefieres además, que te dé un beso, Nadal o Enrique?
3: Gerardo Fernández Noroña.
2: O un pelotazo.
3: Sí.
2: Noroña, güey.
3: Noroña, que me dé un beso con sus dientes putrefactos y su mal aliento.
2: ¿Y en dónde te gustaría que te lo diera?
3: Ah, bueno, o sea,
2: ¿en la Cámara de Diputados?
3: En la Cámara de Diputados, claro. Si no, ¿dónde?
2: Si no, ¿dónde? Bueno, en el Senado de la República, porque hoy en día es senador Noroña. En fin, el top ten del día de hoy se va a llamar Frases Chilangas que enamoran.
3: Frases chilangas que enamoran, mande las suyas arroba la corneta FM, que es la vía gratuita de este programa. Frases chilangas que enamoran, como ¿qué voles? Esto es a la brevedad, pura acción de choque, o qué, ¿vas o no vas? A ver, échate en reversa, ya como la vayas sintiendo te acomodas. ¿No?
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3: No.
2: ¿Qué pedo con el acento de nosotros los chilangos?
3: Es muy bonito, güey. A mí me encanta. Y además es reconocible en donde sea. En donde sea.
2: ¿Y tú crees que no lo tienes?
3: No, pero sí lo tienes. Sale. Claro que sale. Ahí está.
2: Bueno, yo no lo pensaba, pero una vez estaba platicando con unos amigos españoles y me decían, ¿y por qué hablas así? Güey, yo no hablo así. Yo no hablo así, ¿por qué cantas? ¿Por qué cantas, tío? Sí. Joder, ¿por qué hablas?
3: Sí, güey.
2: Chingan a su
3: madre. Sí, sí, sí, oye. Fíjate que ahora que regresé de Chicago, que vine a la Ciudad de México, viene el vuelo lleno de gente que está vacacionando, ¿no? Porque fue puente. Entonces venía, güey, el vuelo pues lleno acá de gente, pues ya, fresa, ¿no? Y buena onda a todos, la verdad. O sea, nadie que me cayera mal ni nada. Pero incluso entre los fresas, o sea, de repente dices, güey, o sea, eres de la Ciudad de México, no te hagas. O sea, sale un poquito, ahí está, lo oímos por todos, ahí está. Aunque no quieras, ahí está. Ahí está también. Exacto. Y ya, ya a la hora, por ejemplo, de, no sé, cuando hay bronca o lo que sea, pues sale lo chilango, ¿no? Ahora sí ya te llevó la verga. No, ahora sí ya te llevó la verga. No, ya.
2: No. Bueno, si quieren participar en el top 10 frases chilangas que enamoran, es a través de arroba la corneta FM en X. ¿Algo más que agregar o nos vamos a la
3: ALB? No, vámonos a ALB y venimos ahorita. Ustedes no se muevan, que ahorita viene más corneta.
2: Volveremos.
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3: ¿Domingo o qué va a pasar?
4: Un espectáculo, mi equipo. Espectáculo. Estoy feliz, estoy emocionado. Se los dije allá adentro hoy. Levanten la cara. Vamos a ir a casa con nuestra gente y pasar lo que tenga que pasar. Pero jugando así, es que no hay manera. No hay manera.
1: Ok.
3: Jugando como lo hicieron en el partido de ida, no hay manera de que nos gane el América. Yo estoy de acuerdo con Efraín en todo lo que diga.
1: Pues vamos a ver, a mí
3: Efraín,
1: la verdad,
3: es mi pastor, nada nos faltará.
1: Me emociona porque hacía un rato que no se enfrentaban nuestras escuadras, y menos con
5: el Liguilla. Este
1: tipo de... Sí, en Liguilla, güey. Entonces, a mí me interesa el resultado de este partido. Además de todo, pues voy a comer gratis en el mejor restaurante de México, el Puyol. Entonces, pues, me da gusto, la verdad. Ya tendríamos que ir haciendo reservación, ¿eh?
3: Sí, tenemos que ir haciendo reservas, porque no es fácil.
1: No es fácil.
3: Hay que esperar y esperar.
1: No es fácil. Correcto, entonces yo creo que habría que irla haciendo, güey.
3: Ok.
1: No, habría que hacerla. Ya, yo la hago. Hoy mismo, ahorita terminando el programa, yo hablo.
3: ¿Tan seguro estás de que vas a perder? ¿Tú vas
1: bueno,
3: a hacer la reservación?
1: Pierda o gane, hay que hacer la reservación, ¿no? Porque vamos a ir. Mira, yo lo veo de esta manera. Pase lo que pase, voy a comer delicioso.
3: Exacto, yo pienso lo mismo.
1: Pase lo que pase, voy a comer delicioso.
3: Gran maridaje, un mole. Madre,
1: y además no será la primera vez que nalgaste mi dinero en una nalguita.
3: Yo soy tu nalguita en este caso, porque vamos a ir a cenar.
1: Me toca pagar.
3: Hasta donde yo entiendo. Y Moisés, que gane o pierda, quien sea, le toca invitar a Moisés también.
1: Es correcto.
3: Una flor, ¿no? Y de repente.
1: Algo. Y no come poco, ¿eh?
3: Y lo que sí, bebe poco, afortunadamente.
1: Bebe poco, pero aguanta a los borrachos. Ni idea.
3: Sí, o sea que es increíblemente paciente con nosotros borrachos. No sé cómo.
1: Porque yo he visto borrachos, o sea, neceándole, güey. La última vez que comimos con borrachos, yo vi borrachos neceándole durísimo a Moisés, güey. Insistentemente, y no se callaban y regresaban con el mismo chiste una y otra vez, güey. Y Moisés aguantaba vara, güey.
3: Moisés impávido con su sonrisa, educado y amable como es.
1: Y ahí viene otra vez el güey a contarte lo mismo otra vez, pero no. Ni modo.
3: ¿Sabes quién es bueno para aguantar borrachos también? El Sar Aguilar.
1: Sí,
3: ese día se portó, pero de primerísimo.
1: De maravilla, porque el Sar no bebe, en realidad.
3: No, mames. ¿Qué estás diciendo?
1: Bebe poquito.
3: Sí. Bueno, vámonos con este aficionado de Pumas que nos dice cómo se siente con relación al partido que se llevará a cabo de vuelta en Ciudad Universitaria contra el América este domingo.
6: Estoy con confianza, no confiado.
7: Sí. Oye, pero sí ilusionado, ¿no? Con Efraín Juárez.
6: Mira, estoy más que ilusionado. La octava es inevitable, es ahora o nunca. Es ahora o nunca.
7: O sea, por ejemplo, después de qué, ya casi 16 años.
6: 15 años.
7: 15 años.
6: Sí, no, es que es inevitable, es que es el momento. Fuimos líderes. La octava ya está en cantera.
7: Ah, sí, así.
6: Sí, ya.
7: Tan así.
3: La octava está en cantera. Muy bien, la octava ya está en Ciudad Universitaria.
1: Está bien. Ojalá y así sea.
3: ¿Cuántas copas tiene América?
1: Tiene muchas. ¿Cuántas tiene Fingers?
3: Ya aficionado chafa.
5: 16, señor.
1: 16 copas, güey.
5: Vamos por la 17.
1: Y vamos por la 17.
3: Sigue soñando, Fingers. La sigue soñando.
1: Vamos por la 17.
3: Fingers, sal un momento al aire, por favor. Es que es el único americanista que tengo aquí. Ah, no, el nuevo es americanista.
5: También.
1: El nuevo ya dijo ayer que es americanista.
3: Pero dijo que le va a América y a Pumas. Es un fenómeno muy extraño el nuevo. O sea, como que el medio le vale madre.
1: Pero bueno, a ver, Fingerela sí es americanista de hueso, de cepa.
3: Sí,
5: cepa. Desde la infancia.
3: ¿Por qué? Y dinos, siendo objetivo, no empieces a contestar como Moisés. O sea, ¿te sientes tranquilo? ¿Crees que de verdad puede ganar América el domingo o lo ves complicado?
5: Híjole, la verdad lo veo complicado, pero tengo fe. O sea, América siempre se transforma en liguilla, siempre es un rival difícil de eliminar.
3: Sí, caray, eso es lo que a mí
5: y siempre se le complica a cualquiera.
3: Hoy tengo fe. ¿Qué Pumas
1: Fingerela, no me gustó nada, me quedé callado porque no me gustó nada lo que acabo de oír.
5: No, la verdad es que no traemos mucho equipo.
1: Me parece asqueroso que salgas al aire y excretes al universo ese tipo de pensamiento.
3: Pues estás siendo objetivo y sensato.
1: Repugnante, Fingerela.
5: La cosa es que vamos a pasar.
1: Que seas tan tibio, señor. No me interrumpas. ¡Que seas tan tibio! cuando se trata de defender el escudo del América, ¿qué tienes que decir a tu favor?
5: Hasta la muerte, se defiende hasta la muerte. Igual nunca voy a cambiar como el señor Videgaray con sus Pumas, yo tampoco cambiaré.
3: Ah, pues es que es chafísima eso de cambiar de equipo.
1: Si pierde
3: el
1: América,
3: no
1: yo sí voy a cambiar.
3: El Atlas.
1: Me voy al hockey de pasto, carajo.
5: Le va al Atlante, ¿no? Ya que va.
3: O al Atlante.
1: Ya, al Atlante, exacto. A Unión de Curtidores.
3: Ese ya no existe, güey. Pero el Atlante regresa a la primera división. Pero bueno, gracias, Figuerela, por tu objetividad.
5: Gracias a ustedes, señores.
3: No, y no ser nada. un descerebrado. Ódiame más. Bueno. Vamos a escuchar aquella vez en que José Ramón Fernández se la tragó toda. Completa.
1: Sí, se la comió toda completita.
3: Cortesía de nuestro amigo Jorge el Burro Van Rankin. Adelante.
8: Era el programa 6:30 a.m.
9: A la universidad yo me iba y sonó el teléfono todos mañana.
8: Cuéntalo. Y estamos en vivo para Radio Rivadavia, Martín Lieberman, para hablar con el señor José Ramón Fernández por el paso de Luis Hernández en Boca Juniors.
10: Y yo, una persona autorizada.
8: No, está dormido. No, estamos en vivo, directamente en vivo.
10: Pero tú, no, la neta, te la tragas, claro.
9: La broma. Dejo ahí el de mi cuarto.
10: Tu papá está bajetón.
9: Voy al de su cuarto. Le digo, te habla Martín Lieberman, que está en vivo en su programa.
10: Y tu papá se rayó,
9: De Luis Hernández. Le dice, dile que vaya chinga su madre, estoy dormido. Yo tapando las
10: atrás.
9: No, estoy dormido.
10: Tu papá se rayó.
9: Pues ya digo,
10: Radio Rivadavia de Buenos Aires.
9: Entonces ya se incorpora.
10: Bueno, ¿qué onda? ¿Cómo estás, José Raúl? ¿Qué tal, Martín Lieberman? ¿Cómo estás? Buenos días. Queremos que nos diga, por favor, qué opina de este pedo. El pájaro.
9: Luis Hernández.
10: Hernández, pues. Por la amistad que hay con el Güero Burillo y con el señor Macri de Boca.
9: Sí, ya luego
10: presidente de Argentina.
9: Sí.
10: Y por la amistad, pero el sueldo no lo paga Boca, lo paga
9: Televisa.
10: Güero Burillo. Sí. Televisa lo paga, de ahí sale.
9: Él les empezó
10: pero
9: ahí
10: jamás
9: con todo
10: será
9: ahí.
10: Protagonista de una.
9: Y corte a mí.
10: Pero tú ibas en el coche.
9: Sí, güey. Me subo yo al coche y dice uno de estos güeyes, vamos a repetir otra vez la broma que le hicimos al enano de la Jusco. Yo no mames. ¿Cómo? Y entonces ya sabes, rebobinas y dices, no. Y ya nada más suena tut. Y mi voz, bueno, yo, no, casi choco en el periférico. Así,
1: a ver.
3: Enano de la Jusco.
1: Qué grosería, ¿por qué referirse así a uno de los periodistas deportivos más relevantes de la historia del país?
3: El número uno.
1: ¿Pero por qué eso? ¿Por qué somos así los mexicanos? El enano del Jusco, no, güey.
3: Es que en ese momento estaba como más crispada la relación entre Televisa y TV Azteca.
1: ¿Y sabes qué me recordó estas cosas? Andar aventando nombrecitos. No, solo paga el Güero Burillo. O sea, ¿no sabes lo gordo que me caía toda esa cultura Televisa, güey? Me caía regorda, cabrón.
3: Pero bueno, la verdad es que en esa época en la que el Burro Van Rankin estaba, hacía su programa de radio con Esteban Arce, brillaron. Lo que mejor hicieron, sin duda, eran las bromas por teléfono, porque
1: era
3: un identificador de llamadas, güey. No sabía. No.
1: Pero era divertido.
3: La gente caía y caía. Bueno, hasta sí, que sí, le costó. Sí. Eso fue por lo que le costó su amistad con Luis Miguel al burro, ¿no?
1: Por andarle haciendo
3: bromitas. Por andarle haciendo bromitas.
1: A mí una vez me hablaron para. Ese fue el imbécil de Esteban que me habló para contratar a los Rehabs.
3: A tu banda.
1: Sí, pero además me dijo un nombre. ¿Quién me dijo que era, güey? Manrique Moeno o algún güey así de festivales de esos. Y me tuvo 5 o 6 minutos al teléfono negociando una presentación.
3: Un concierto.
1: Del grupo, güey. Hasta que el jefe es el idiota de Arce, güey. ¡Sí, soy yo y estás al aire! Pero bueno, eran buenos, la verdad. Hacían buenas bromas telefónicas, era divertido.
3: Divertidísimo lo que hacían en esa época. Lástima que hoy en día ya no se puede juguetear con el teléfono como
1: ya no
3: en aquellas
1: fácil.
3: Épocas.
1: Pues que nadie contesta.
3: El está que yo en nuestra adolescencia, de verdad éramos unos terroristas telefónicos.
1: Sí. Lorena trabaja de noche. Era una de las bromas más divertidas.
3: Cállate.
1: Era muy divertido, Lorena trabaja de
3: cada
1: noche.
3: Cada fin de semana.
1: Que se hacían cada fin de semana durante, no sé, 2 años, güey. Ya los tenemos triangulados, hijos de su. No
3: pedísimos
1: es cierto,
3: a las
1: no
3: 4 de la
1: nada.
3: Mañana. Sí,
1: no
3: ya los reportamos
1: nada.
3: A la policía y los vamos a identificar, el localizador de llamadas. Ajá, eran los 80, eso ni existía.
1: Y además cada uno en un cuarto, así en 3 teléfonos distintos. ¡Ni madres! ¡Ja, ja, ja!
3: Y luego teníamos un aparatito que le conectabas al teléfono. y lo podías mandar a las bocinas.
1: Chuponcito.
3: Sí, y entonces estábamos todos oyendo a 4 de la mañana pedísimos, y un amigo nuestro era genial para hacer vocecitas, hacía una voz de niño que se llamaba Aarón, y llamaba a todos los papás de nuestros compañeros y compañeras a invitarlos a una fiesta para
1: a
3: su
1: las
3: hermana,
1: 4 de la mañana.
3: O sea, a las 4 de la mañana.
1: Aaroncito, es muy tarde, no son, ay, pero es que yo quiero que no sea sorpresa mi para mi hermana.
3: No está mi mamá, y se echaba, y las señoras, no, a ver, Aarón, ¿dónde estás?
1: ¿Cómo estoy solo. Preocupada? No sé.
3: Pero quiero una fiesta.
1: Sí, no, horrible.
3: Horrible, horrible. Horrible.
1: Pero bueno, ni mandamos modo, ya no se puede jugar con teléfono así.
3: A un güey le mandamos un ataúd a su casa. No, de verdad, muy mal.
1: Se
3: no
1: me había olvidado
3: el
1: ataúd, güey. Pésimo. Bueno,
3: vamos a otra cosa. Gilberto Alcalá, uno de los grandes árbitros del fútbol mexicano, en alguna ocasión tuvo la oportunidad de pitar un partido en el que participó Roberto Gómez Bolaños, Chespirito. Y al parecer se le cayeron los calzones a Gilberto Alcalá. Cuéntanos, Gilberto.
11: Era una inauguración de un estadio, de un torneo de liga. Fue Roberto Gómez Bolaños. Entonces iba a dar la patada inicial. Lo saludé, me dijo, hola Alcalá, ¿cómo estás? Cuando me dijo hola Alcalá, a mí se me caían los calzones. Y entonces agarra y le digo, bueno, ya va a ser la patada inicial. Y entonces pone la pelota y se hace para atrás. Y entonces llega y le quiere pegar y dice, ¡sí le pego! ¡Hijo de la! El estadio lleno. Y yo, Roberto Gómez Bolaños, ¿qué le digo al güey? Y, ok, sí le pegue, pues pégale pues. Y entonces ya empecé yo a, pégale pues. Y entonces se hace otra vez para atrás. Y va corriendo. ¡Sí le pego! No, dije, no, aquí sí ya me está viendo la cara de güey. Y agarro y saco la tarjeta amarilla. Y ahí está la foto, ahí aparece la foto.
12: Que dijeras, fue sin querer queriendo.
11: Y lo amonesté a Roberto. No, el estadio estaba vuelto loco.
1: Bueno, pues está bien. Parece ser que así también se ligó a doña Florinda, ¿eh?
3: ¿Cómo?
1: Sí, o sea, que le sacó la roja y se le cayeron los calzones, güey.
3: No, no, le dijo la Alcalá. Le sacó la amarilla, Gilberto. Y le dijo, y no te saco la roja porque no soy perro.
1: Solo los perros pueden, claro, tienes toda la razón.
3: Pero imagínate, a ti te hubiera hecho gran ilusión que llegara Chespirito y te dijera, hola, estaquita. ¿Se te hubieran caído los calzones ahí en ese momento?
1: Pues digo, me gustaba el chavo y todo de niño, pero no creo. De hecho, es que yo de niño era un niño muy mamón. Soy un adulto mamón porque era un niño mamón. Entonces algún día, por ejemplo, en el avión me sentaron, porque iba yo volando solo. Y entonces me sentaron junto a un señor, ¿no? Y a ver, niño, ¿sabes quién es el señor que va junto a ti? Viene sentado con el perro aguayo. Y yo.
3: Ah, el perro aguayo.
1: ¿Qué chingas es el perro aguayo? Yo era un niño fresita que jamás se había visto las luchas, güey. Y yo, pues no. Y no sabes quién soy yo, niño, que soy el perro aguayo. No, la verdad, no tengo la más remota idea de quién sea usted, güey.
3: Oye,
1: se enojó
3: no, pues,
1: tanto el perro aguayo, güey.
3: Mi perro.
1: Sí, yo así, wow, güey. Pues órale.
3: Wow.
1: Mire, señor, yo usted no lo conozco y la verdad es que yo no hablo con extraños, güey. Pero se enojó mucho el perro aguayo en esa ocasión conmigo, porque no lo reconocí ni. Y la sobrecargo que. Pero no quieres un autógrafo del perro aguayo y dice, ni siquiera sabe quién soy este niño. Pero bueno, así que cámbienme el niño, tráiganme otro que sí sepa quién soy.
3: Es que
1: pero
3: debo decirles que el estaca era un niño mamón, ya nos lo acaba de confesar.
1: Muy.
3: Y luego fue un jovencito mamón. Sí. Y hoy en día.
1: Soy un viejito mamón. Sí, esa es la verdad. Que muchos me pusieron cuando subí mis videos de la hora que fui a mi curso de pista, y alguien puso, y adentro del casco se escuchaba, soy un viejito mamón.
3: Pues sí. Eso se oye adentro del cráneo del estaca.
1: Todo el tiempo. Cuando estoy teniendo sexo, de hecho, también se oye, soy un viejito mamón. Cuando estoy ahí justo.
3: Uy, al rato vamos a hablar de eso. Oye, estaca, una pregunta seria. ¿Por qué cada año el Día de las Madres nos agarra en curva, caray?
1: Porque el tiempo vuela y pues el regalo también.
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1: Y yo este año no tengo que regalar nada. Bueno.
3: A tu esposa.
1: Ah, mi esposa sí, güey, pero no a mi mamá.
3: Que te digo unas cosas por otras.
1: Bueno, ya.
3: Estás muy cañón.
1: Güey.
3: Sí, yo entiendo.
1: Es mi trabajo. Nadie entiende. Dejen de tratarme como un alcohólico.
3: Güey, yo me he ahorrado el Día del Padre 40 años. Y tantos años.
1: Pues sí, ahí está.
3: Unas por otras.
1: Hoy por ser Día del Padre es el día hoy. Es nuestro amigo y compañero, el Padre de la Nación. Si se acuerda usted de esa canción, ya está muy viejo. Y ve unos osos cantándola, está usted muy viejo.
3: Y si se acuerda de ¿quién es el amigo de mi padre? No, de mi madre, mi padre. ¿Quién es el que trae la miel a casa? Mi padre.
1: Exacto. Si se acuerda de estas cosas, hay problemas.
3: ¿Quién es el amigo de tu madre? Mi padre.
1: Mi padre. ¿Quiénes son los clientes de tu madre? No, ya.
3: No. Bueno, vamos a ver. Javier el Chicharito Hernández dijo que no se retira. En un,
1: ¿no?
3: En un mensaje en redes sociales, nunca.
1: Jamás.
3: Se rumoraba por ahí que iba a entrar a las filas del Atlante, a las órdenes de Miguel el Piojo Herrera. Miguel ya desmintió esta información. Digo, no es cierto, no veo yo a Javier Hernández en las filas de mi equipo del Atlante. ALB.
1: Adiós, no va.
3: Chicharito, háblanos acerca de tu futuro, ¿qué onda?
13: Si te vas al Atlante, no. Todo eso es falso y no tengo idea por qué surgió el rumor. No ha habido acercamientos, yo no sé nada y de verdad que no sé por qué se hizo tanto ruido con eso, pero no es verdad, es completamente falso. ¿En qué equipo vas a jugar? No les puedo decir todavía, pero yo creo que como en julio, ajá, más o menos, sabrán.
1: Uy, qué críptico, qué misterioso. Sí,
3: qué misterioso.
1: Sabrán, ¿será un equipo nacional? ¿Será un equipo internacional? ¿Será un equipo de fútbol? ¿Será? No sé, güey. Es que lo dejó muy abierto.
3: Julio dijo, en pleno mundial, nos va a informar en dónde va a militar.
1: No sé, ¿habrá mucha gente así de plano consternada por saber en dónde va a jugar el Chicharito?
3: Interesada, sí. A mí sí me da.
1: Necesito saber en dónde va a jugar el Chicharito.
3: No, eso no.
1: Me da algo si no me entero dónde juega el Chicharito. Me sale un grano. Un lobanillo, como decía mi abuelita. Me va a salir un lobanillo si no me dices.
3: ¿Un lobanillo? Nunca,
1: nunca supe que era un lobanillo. Yo tampoco. Nunca supe que era un lobanillo, pero a mi abuela le salían si no sabía algo. Pero bueno.
3: El
1: por cierto,
3: a
1: mi abuela tampoco
3: hoy.
1: Ya le sale nada.
3: No, ya también. El regalo del 10 de mayo para las abuelas, tú y yo ya
1: tampoco.
3: Nos lo ahorramos.
1: No, ya no.
3: El top 10 se va a llamar Frases Chilangas que enamoran.
1: Mande las suyas arroba la corneta FM, esa es la vía gratuita de este programa, su programa de su radio.
3: Están brutales las cosas que han mandado. Están terribles.
1: Tiene cosas bonitas, como me gustan tus ojos bonitos y esos labios tan carnosos, pero al chile lo que más me gusta es ese bizcocho tan sabroso.
14: Cuando era niña me daban leche del bote y ahora de adulta lo saco del camote.
1: Wow, qué niña tan adulta, tan grosera.
3: Sí, muy mal. Bueno, si tienen uno mejor o peor o lo que quieran, envíenlo por favor a través de arroba la corneta FM y volvemos en un momento.
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10: 238.
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2: Y busque las imágenes de tu pareja y le dedique una canción.
3: Bueno, eso adelante, eso cada quien, ¿no? Pero no sé.
2: Pero no es como invitarlo.
3: Yo siento que si tienen hijos más adelante, claro. Y qué naco mi papá publicando los datos de la vagina de mi mamá, y porque yo me tengo que
2: con razón salí tan guapo. Mira la vagina de mi mamá, qué bien, en qué buen estado estaba. Sí, pues, se me hace raro.
3: Cada cabeza es un mundo, pues cada quien está en su derecho. Si ella pero no te está digo, ofendida, se me hace no así le molesta.
2: Como que sí. Le estás enseñando a un amigo tu motocicleta. Güey, el motor está impecable, güey. Aquí están todos los servicios, aquí, los cambios de aceite. O sea, ve nomás, oye.
3: ¿No quieres dar una vuelta?
2: No, pues, casi, casi, güey. Entonces está objetizando u objetificando, no sé cuál sea el término correcto, a su pareja de una manera muy extraña. Pero bueno, cada quien. Bueno. Ya sabrán ellos cómo se llevan, ¿no?
3: Vamos ahora a la cereza en el pastel de este programa, el top 10 que armamos junto con todos ustedes.
2: ¿Crees
3: esto
2: que
3: se
2: tú
3: llama?
2: ¿Hayas gozado de una vagina del 1%?
3: Sí.
2: Oh, y me imagino que también habrás gozado unas vaginas terribles, ¿no? Que no estaban en el 80% llenas de cosas horribles.
3: No sé.
2: Con unos resultados tremendos.
3: Es que sí, hay que decirlo, ¿no? O sea, eso es especial, ¿no? No, no es así como que a la primera de cambio.
2: Sí, no, no, no, no,
3: sea, ¿no?
2: No es así okay. Nomás. Bueno, además de todo, a ver, recuerden que las vaginas, como todos los órganos sexuales, pues pueden tener cosas que no quieres, por ejemplo, en tu garganta o en tu boca. O sea, hay cánceres, por ejemplo, de garganta ligados al sexo oral.
3: ¿Por qué tienes que malviajarnos a todos con esos temas? De verdad.
2: No, nada,
3: o sea, ¿qué
2: más
3: necesidad?
2: Que lo cada
3: estamos
2: vez que
3: todos
2: se bajan,
3: en el bonito sexo
2: cada
3: oral.
2: Cada vez que se bajan.
3: Cáncer.
2: Sí, sí, sí. Cada vez que están ahí, están expuestos a quién sabe cuánta cosa.
3: Aunque sea
2: cada
3: siempre
2: vez
3: con
2: que
3: la misma persona.
2: Se fuma un puro de seis toros. Bueno, a menos de si es una relación absolutamente exclusiva, no hay problema. Pero si no.
3: Ah, gracias, doctor. Está claro. Muy bien. Bueno.
2: Sí, claro.
3: Cambiando
2: tengan
3: total
2: cuidado con lo que se llevan a la boca.
3: Mente de tema. Hay pasos que nunca se olvidan, como los de mamá, que siempre han estado ahí acompañándote en cada momento de tu vida. 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
3: Y no anden publicando. Bueno, publiquen lo que quieran.
2: Total. Sí, sí, en realidad sí. Y tengan cuidado.
3: Sí, ya, no estés de veras.
2: Bueno, si están en la frutería y ven que que está pasada ya la papaya, pues no la compren.
3: En eso tienes toda la razón, o sea,
2: ¿no?
3: Pero no sientes que hay un claro indicador, ¿no? Que te
2: y
3: vas
2: el mamey
3: acercando.
2: Denmelo, ¿eh? O sea, si compran mamey, me lo dan a mí.
3: Por no favor, sientes ¿eh? Que si te vas acercando sí. Y todo bien, pues sigues sí, avante, sí. ¿No?
2: Pero si te vas acercando y la cosa se o sea, te empiezan a llorar los ojos y así.
3: Yo sí me he dado vuelta en U por ahí del ombligo de no, esto.
2: Está impracticable. Esto no está.
3: Bueno, estábamos
2: no
3: ya.
2: No está pavecitos.
3: No está pavecitos hoy. El A.
2: Bueno, qué bárbaro, tenemos un top 10.
3: Qué delicioso. Corriente está el top 10 del día de hoy. Qué cosas tan horribles nos han mandado. Vamos a la número
2: 10. Ay, frases chilangas que enamoran. ¿Dónde dejaste la caja de la que saliste, bombón? Está bonito.
3: Frases chilangas que enamoran de verdad. ¿Cómo es que no soy frijol para embarrarme en ese tlacoyo?
2: Es muy bonito, es bonito. Y si armamos una posada, digo, para sacarle la fruta a esa piñata. O sea,
3: si las matemáticas no andan fallando y Pitágoras no miente, quiero clavarle a tu chiquito mi diente.
2: ¿Qué tienen que ver las matemáticas, puta? O sea, nomás para morderle el. Vamos a la que sigue, que es la número. Frases chilangas que enamoran.
3: ¡Híjole! Moisés no toma, pero como chupa.
2: Frases chilangas que enamoran. Vamos a la número.
4: 8.
2: Frases chilangas que enamoran. Te debería de cobrar renta.
4: porque nada más no sales de mi corazón y tampoco de lo que está dentro de mi pantalón.
2: Ahí está.
3: La que sigue es la número
5: 7.
2: Las chilangas que enamoran.
3: ¡Írala! ¡Írala, eres retraviesa! El írala, írala, cómo me gusta.
4: ¡Írala, eres retraviesa! Y aquí está el que te atraviesa. Ya.
3: O al perro, ¿no? Íralo. Íralo.
2: Es muy bonito. Y la pregunta la hemos hecho muchas veces en el programa. ¿A quién le estás pidiendo que lo vea? Y si lo ve, ¿qué le va a pasar al perro? Íralo.
3: Sí, ¿a quién le estás diciendo que lo
2: íralo?
3: Mire.
2: O al niño.
3: Además,
2: íralo.
3: No es ira, es mira con M, de no, mirar.
2: Íralo. Íralo.
3: El verbo irar no existe.
2: A mí me gusta mucho, íralo.
3: Cada vez que te iro se me pa. Pues no.
2: O sea, no. Cada vez que te iro se me ara. Cada vez que te iro se me ara. El corazón se me ara. Pues no, güey.
3: No. La número
5: 6.
3: Frases chilangas que enamoran.
6: No te las lleves a pasear, mejor ponlas en mi cara.
2: Eso ni rima.
3: No importa.
2: Qué bruto,
3: ahí se las te están yendo, ¿no? Se van a pasear. No, no te las lleves.
4: A ese perro sácalo a pasear con correa.
2: Ok, ahí está. Bueno, frases chilangas que enamoran. La que sigue es la número
5: 5.
6: A ti te dicen la Tepito, ¿verdad?
4: Ay, ¿pero por qué o qué?
6: Por tradicional, pero peligrosa.
4: ¡Ay, qué galante!
6: Así es Tepito.
2: Es que nunca tuve una novia así ñera.
3: Pues yo te he conocido alguna que otra.
2: No, pero ñera, están así, ñera.
3: Ahí.
2: No, pero ñera no, ñera, cañera, chilanga, ñera, güey.
3: Es lo que te has perdido. Vamos a la número.
2: Sin duda.
5: 4.
2: Frases chilangas que enamoran.
3: Qué cosa tan horrible.
6: El veneno de la araña paraliza a las ratas. ¿Qué veneno tendrá tu cuerpo que paraliza a mi reas?
4: Wow. El veneno de la araña paraliza a las ratas. ¿Qué veneno te echo para que me abras las patas?
3: No, pues las estás componiendo tú, güey.
4: ¿Qué veneno te echo para que me abras las patas?
2: Ya.
3: Vamos a la número
5: 3.
3: Frases chilangas que enamoran.
6: Princesa, a mí me dicen el mudancero.
4: Ay, ¿pero por qué o qué?
6: Porque soy re bueno arrimando mueble. Odiame más.
3: La número
5: 2.
3: Wow. Frases chilangas que enamoran.
4: Uy, mamacita, yo quiero ser el sofrito que te sazone tu mondongo.
2: Wow.
4: Pancho vulcanizo y en guaracho. Lamo, chupo y rebabeo.
2: Parcho vulcanizo y en guaracho, lamo, chupo y rebabeo. ¡Guau!
3: Y finalmente la número
5: 1.
3: Frases chilangas que enamoran.
6: Pues ya es viernes. Viernes de chupar cesárea.
3: ¿Qué? Ya no es viernes de ahorcar rucas, güey. Es viernes de chupar cesáreas.
2: Que tiene lo suyo. No, claro. Se les voy. Viernes de chupar cesáreas, güey.
3: Ay, qué cosa.
2: Qué bruto, güey. Con razón la gente.
6: Échamelos, güey. Échamelos en la espalda para hacerles caballito, my love.
2: Para hacerles caballito, my love. Bueno, my loves, esto se acabó. Gracias a los que votaron por la corneta. No la
3: agradecemos. Se cerró.
2: No, se cerró, ya se acabó. Pero bueno, la semana que entra sabremos cómo nos fue. Mientras tanto, pues tendremos la ilusión de que somos ganadores, ¿no? Vamos a ver si.
3: Mira, ya por haber sido nominados, por participar al lado de tan grandes estrellas de la radio mexicana, como es Marta de Baile, Marco Antonio Regil, Jordi Rosado y Marta Figueroa. Pues ya con eso, ¿no?
2: Mira, no digas mamá.
3: No somos nada. No somos nada. Sí.
2: No somos nada.
3: Bueno, nadie.
2: Nadie. Bueno, ¿saben qué? Se acabó. Nos vemos en la noche. importa, gracias por el rating de ayer, qué bueno que les gustó el programa. También está la corrisa extendida.
3: Es que es mejor el programa de tele cuando estás en México, güey, como ahorita. Así que no se lo pierdan hoy en la noche.
2: No. O sea, no se lo pierdan hoy en la noche, pero.
3: Imagen Televisión, Canal 3.
2: Por más que llore el productor, no me voy a regresar a México.
3: Hasta que empiece el mundial, ¿no?
2: Bueno, ahí sí, ni modo. Ahí sí, ni modo. Aquí nos veremos un ratito.
3: Nuevecito, hoy es martes de estreno en la corneta extendida en Amazon Music, nuestro queridísimo podcast en donde hablamos de todos los temas a profundidad, nos olvidamos de la noticia y nos vamos a lo que nos llama la atención y nos interesa, ¿qué estrenamos el día de hoy?
7: Un chuponcito en la corneta.
2: Ok.
3: El payaso Chuponcito estuvo con nosotros, se sentó en la corneta y hablamos de payasadas, de su vida, de la risa y muchas cosas más. La verdad, yo lo gocé enormemente.
2: Finalmente pudimos hablar con uno de nuestros colegas, uno de los payasos más reconocidos de México, y la verdad es que nos entretuvimos muchísimo con Chuponcito. Es grande, ya saben que el payaso mexicano tiene esta habilidad de hacer payasadas para todas las edades. Y al mismo tiempo, y Chuponcito no fue la excepción, nos dio una clase, un masterclass de masterclass las payasadas.
3: Sí,
2: se puso
3: colega,
2: bueno.
3: Pero un maestro. Y si quieren reír en serio, no se pierdan el nuevo episodio de La Corneta Extendida, Chuponcito en la Corneta, entrevistando payasos y colegas.
2: Bueno, pues se puso bueno y ahí los esperamos. Y ahorita nos vamos a comer y tendremos más estupideces en la noche en la televisión. Y así es nuestra vida, un río interminable de pendejadas. Así, eso
3: bueno,
2: es todo
3: como,
2: mi día.
3: Como dice el Estaca, ya saben, pónganle los pechos a la adversidad.
2: Pónganle los pechos al toro. Bueno, ni modo.
3: Gracias, una disculpa, de verdad, perdón por tampoco. Y feliz 5 de mayo, sigan deglutiendo camote el día de hoy. Hoy es cuando, ¿no?
2: Hoy es cuando celebren la victoria de los Acapuaxtlas y Zaragoza. El ejército mexicano en contra de los franceses. Y mientras Zaragoza dándose grasa, nosotros nos vamos a LV. Adiós. En este instante se va la meme en la corneta.
3: ¿Y este es el cierre?
2: No, este.
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13: Son las 3 en punto.
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7: Hola, soy Sam y esto es Los 40 News. A solo una semana del estreno de la biopic del Rey del Pop, se confirma que habrá secuela. Tenía que ser luego del éxito del film en el que se cuenta la vida de Michael Jackson y que este dejó a los fans a medias porque la peli no más abarca hasta mediados de los 80. El director de la casa productora, Tom Fogelson, confirmó la secuela de Michael. De acuerdo con el ejecutivo, la secuela del film, dirigido por Anton Fuqua, podría comenzar grabaciones este mismo año. Michael ha roto récords en taquilla y a días de su estreno se posiciona como la biopic que más dinero ha recaudado en su primer fin de semana. Más de 215 millones de dólares y muchos videos de fans bailando en las salas de cine. Después de varios años fuera del cine, la saga de Resident Evil está lista para volver, más extrema e intensa que nunca. Con un nuevo enfoque y uno de los directores más celebrados de la actualidad, esta nueva historia promete reactivar la emoción por las películas de acción y terror. De acuerdo con la sinopsis oficial, esta es una emocionante y aterradora reinvención de la franquicia. En una historia completamente nueva, Resident Evil, Noche Cero, sigue a Brian, un mensajero médico que sin saberlo se ve envuelto en una carrera por la supervivencia llena de acción y sin tregua cuando una noche fatídica y espantosa se convierte en un caos a su alrededor. La película llegará a los cines el próximo 17 de septiembre. ¿Crees que esta nueva versión tenga éxito? Ahora ya lo sabes.
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5: ¿Sabías que los equipos de fútbol que visten de rojo juegan mejor? Interesante. El color de tu ropa puede influir en cómo te perciben los demás y cambiar también el cómo te sientes. Una revisión de los partidos de fútbol de los últimos 55 años demostró que los equipos que llevan uniforme en color rojo jugaban sistemáticamente mejor en los partidos en casa que los equipos de cualquier otro color.
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4: ¿Te imaginas irte de crucero y que el viaje termine en una alerta sanitaria? Tres personas murieron y otras están enfermas tras un presunto brote de antivirus en el crucero Ondius. Actualmente está detenido en Cabo Verde. El barco salió desde Argentina, pasó por la Antártida y algo salió mal. Las autoridades manejan varias teorías, desde contagio en tierra firme hasta la presencia de roedores infectados dentro del barco. Lo más impactante, este virus puede parecer una simple gripe, pero tiene una tasa de mortalidad cercana al 40%. Y aunque existe una variante que podría transmitirse entre personas, expertos aseguran que el riesgo general sigue siendo muy bajo. La OMS ya pidió calma. No hay motivo de pánico ni restricciones de viaje. Pero ojo, la información salva vidas. ¿Tú qué harías en una situación así? Soy Marcos Capistrán. Ahora ya lo sabes.
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5: Es la tarde con 51 minutos. Recuerda que a las 4 de la tarde llega Samantha Paz y su Trivia 40.

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0: 4 de la tarde con un minuto. Bienvenidos, Trivia Lovers. Ya es momento de reportarse con nosotros al 962-625-2499. ¿Quién está en sintonía ya? Que mande su mensajito, que se reporte con nosotros, porque ya estamos a punto de iniciar la trivia de hoy con las preguntitas que necesitamos su participación para ver qué tanto saben, qué tanto han aprendido, si se acuerdan de la secundaria, preparatoria, universidad o en la escuela de la vida. Bueno, también cuenta, Saludos y bendiciones a aquellos que ya estén, mira, mandando su mensaje, como mi amiga Gaby de Mazatán. Gaby, ¿cómo estás, Gaby? Dice, yo presente. Saluditos, Gaby, ¿cómo estás? Bienvenida, va a llover el día de hoy porque Gaby se está reportando en Trivia 40. Un fuerte abrazo, mi querida Gaby, pásala bonito. Espero que estés muy bien, con mucha salud. Y pues bueno, te deseamos una excelente tarde de este martesito. Ay, qué rico, qué sabroso, mira, el cielito, no está haciendo ni mucho calor, ni frío nunca, pero ni mucho calor, ni tanto bochorno, ¿verdad? Está tranquilón el día de hoy, quién sabe mañana, quién sabe pasado, pero te invitamos a que te sigas reportando. Saludos al buen Héctor, que igual dice hola y adiós. ¿Por qué adiós, Héctor? Ya te quedó la costumbre de solo reportarte hasta el final del programa, ¿no, Héctor? Aquí es hola y te quedas al programa, por favor. Manda tu mensaje, repito, 962-625-2499, que en el siguiente bloque vamos a estar leyendo también los mensajitos que nos estén mandando, y sobre todo para que estés pendiente de la primera pregunta de la trivia. Así que no le cambies, no le muevas. 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
2: Hola, ¿qué tal? Esta es la información. En información local, el DIF Tapachula impulsa el programa de desayunos escolares con el objetivo de fortalecer el desarrollo y crecimiento saludable de la niñez, brindando alimentos nutritivos a quienes más lo necesitan. La iniciativa busca que ningún niño o niña inicie su jornada con el estómago vacío, favoreciendo así su aprendizaje. Este esfuerzo se realiza en equipo para promover un municipio con mayores oportunidades e igualdad. En información estatal, el gobernador Eduardo Ramírez presenció la ceremonia de protesta de bandera de soldados del Servicio Militar Nacional, realizada en Campo Militar Los Sabinos, en Berriozábal, en el marco del aniversario 164 de la Batalla de Puebla. Durante el acto destacó orgullo por el compromiso, la disciplina y el amor a la patria que demuestran los jóvenes participantes, señalando que su servicio fortalece a Chiapas y a México. En información nacional, durante la Semana Nacional de Vacunación 2026 en México, se aplicaron más de 2 millones de dosis, superando la meta inicial planteada por las autoridades de salud. La jornada, realizada del 25 de abril al 2 de mayo, tuvo como objetivo reforzar la cobertura de inmunización y recuperar esquemas incompletos en la población. Gracias por su atención, le informó Carmen López.
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0: que la falta de acceso a educación, la inseguridad alimentaria y la ausencia de oportunidades económicas en las comunidades indígenas están empujando a decenas de personas a abandonar sus territorios. Coinciden en que sin garantizar condiciones básicas de desarrollo en sus lugares de origen, la migración no solo continuará, sino que se intensificará como una estrategia de supervivencia. Tuxtla Gutiérrez, con más de 800.000 habitantes, concentra además una población flotante cercana a las 200.000 personas que llegan de municipios cercanos para trabajar o estudiar. En este contexto, la migración indígena ha crecido de forma sostenida. En 2020 se contabilizaban cerca de 20.000 personas de pueblos originarios en la capital chiapaneca, cifra que continúa en aumento. A la capital arriban principalmente indígenas celtales, otziles, zoques, choles y tojolabales provenientes de las regiones altos, norte y selva. Muchos de ellos se asientan en las inmediaciones de mercados públicos donde desarrollan actividades informales para subsistir. Así, la migración no rompe el ciclo de pobreza, sino que solo lo traslada. Hasta el siguiente comentario.
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0: Loca. 4:10 p.m. Estamos de regreso en Trivia 40. Oigan, saludamos al buen Ariadi Aristóteles que nos anda antojando. ¿Qué es eso? Unas papas. Ay, qué rico. Unos frijolitos. Y es una pechuga de pollo empanizada con una ensaladita. No, hombre, Aristóteles. Qué rico vas a comer el día de hoy, ¿eh? Buen provecho a aquellos que ya están disfrutando de sus sagrados alimentos. No nos manden foto porque la tripa luego tiene vida propia, chicos, y empieza como monstruo, así va a empezar a hacer mi tripa ahorita. Pero buen provecho, Aristóteles, me da muchísimo gusto que vayas a comer bien, balanceado. Mira, él sí aplicó la de Año Nuevo. Este año voy a comer balanceado y sabroso. Saludos a María José, dice, saludos Sam, sintonizando Trivia 40. Mi querida María José, un fuerte abrazo, gracias por estar en sintonía, te mando un fuerte abrazo y un besote. ¡Mua! Cuídate, mi querida María José. Tenemos un mensaje del buen Héctor, yo pensé que no iba a mandar nada, pero miren, vamos a escuchar.
1: Hola, buenas tardes, mi estimadísima, sensualísima, güerísima, peligrosísima. Casta pura, virginal, sensual. Samantha Paz, ¿cómo estás? Criatura de Dios. ¿Cómo está mi locutora de toda mi confianza? Con esa buena actitud de hoy, martes drink. Saludos a la distancia. Aquí estamos en la trabajación y la manejación, ya presentes en la tibia. ¿Cómo vamos a escuchar esa hermosa voz ahorita? ¡Wow!
0: ¡Wow!
1: Cuídate mucho, que estés bien. ¡Feliz tarde! ¡Ánimo! Saludos, aunque de repente me quemes ahí diciendo que yo te marco y que yo te cuelgo y que...
0: Sí, eres tú.
1: No sé qué. ¡Adiós, Sam!
0: ¡Adiós! Oye, pues si eres tú, no te hagas. Luego andas marcando a cabina y luego cuelgas. O eres tú o es el colocho. No sé por qué. Siento que ustedes dos son. Y el colocho ahorita, ay, güera, ¿por qué me andas quemando a mí también si yo no he hecho nada? Ya los estoy escuchando, ya estoy viendo su mensaje. Y pues bueno, ya estás agarrando todos los modos de mis queridos radioescuchas. Como que tu locutora de toda tu confianza. Eso lo dice mi amiga Adriana Molina. El sensualísima, preciosísima. Bueno, tú lo iniciaste, pero yo también lo he escuchado en el súper, así que ojito ahí. Y luego te agarras los modos del chilango también. No, hombre, qué barbaridad. Nomás te falta al buen Aristóteles, a mi amiga de Mazatán, Gaby. No, ¿quién más? El colocho, te falta Antonio. No, ¿quién es más? No, me faltan un montón. Ya te vas a aparecer luego al buen Kevin.

Y que vas a estar marcando y vas a tener la voz grabada, o sea, la vas a hacer más grave, ¿no? Ya lo estoy viendo, ya lo estoy visualizando al buen Héctor. Dice, ¿no se te olvida el beso tronador o solo los mandas en el despertador? No, también acá, ¡mua! Ahí te va el beso tronador, Héctor, para que no digas que no. Dice Sam, ahora sí, ¿ya tomaste tu chocolatote? No, no, chamacos, con este calor no se me antoja el chocolatote. No se me antoja, mira. De la temporada de lluvia se me va a antojar, pero ahorita no, ahorita no, ahorita se me antoja algo fresco. No tan frío, pero sí fresco, porque luego me lastimo la garganta. Ahorita como que me quiere dar algo. Hoy en la mañana estaba diciendo quién andaba pensando en mí porque andaba estornude y estornude y estornude. Yo dije, no, o una de dos, o alguien está pensando mucho en mí, o dos, me voy a enfermar. Le voy más a la segunda. Pero yo ya estaba diciendo, chamacos, ya dejen de manifestarme, por favor. No les voy a aparecer en sueños, o tal vez sí, quién sabe. Dice por acá, saludos a mi amigo George the Lion, mi querido George. Dice, saludos. Saludos ya en sintonía de la mejor trivia. Saludos al trailero más sensual del continente. Tú sabrás. Bendiciones, Sam. Team 4099.5. Eso. Y falta que el Héctor tenga su funda de celular con temática de Madame Sam. Ya en diciembre, cuando venga, le voy más a la segunda, Sam. Ay, ¿cómo son? Sí, como que yo ya estoy sintiendo que me voy a enfermar. Uno sabe, uno conoce su cuerpo y dice, es que me siento bien, bien apagadón. Ya me va a dar algo, me va a dar algo. O alguien tiene mi muñeca vudú. Porque me andan haciendo maldiciones, chamacos. No sean así. Pero, quién sabe, me voy a vitaminar. Hay que vitaminarnos y tomar mucha agua. Bueno, si es cierto, le falta la funda para ser super mega fan el Héctor. Oye, George, comparte la imagen de tu funda, por favor, porque la quiero presumir. Digo, ya la presumí con mi mamá, ¿no? Y con mis familiares, pero yo quiero presumirla también a mis radioescuchas, que tú mandaste a hacer la funda de Madame Sam, o sea, mía. Así que ahí mandas la foto, please, ahí está, gracias. Bueno, nos vamos con la primera pregunta, chamacones, ya después de saludar a nuestros queridos radioescuchas que se andan reportando en el WhatsApp, les comparto que pueden mandar su mensaje y pueden participar al 962-625-2499. Y les digo, les comento, les anuncio, les informo que la primera pregunta dice así, ¿cuáles son los músculos que mueven las manos? ¿Cuáles son los músculos que mueven las manos? ¿Alguien se la sabe? Bueno, si no, investiguen y mándenme la respuesta que ustedes crean correcta. 962-625-2499. Nos vamos a la pausa y regresamos. 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

0: 4 de la tarde, 21 minutos, seguimos en Trivia 40, o por acá ya tenemos mensajes con la respuesta a la primera pregunta que dicen. Bueno, ¿cuáles son los músculos que mueven las manos? Por acá nos estaban comentando que son los extrínsecos, son para movimientos fuertes, y para las palmas de las manos, los intrínsecos. Saludos desde la combi del Par Vial. Oigan, saludos a nuestros amigos de la ruta de Par Vial. Saludos a Manuel Ruiz, un fuerte abrazo. Ay, tenemos más gente bonita de los chicos del Par Vial. Gracias, un fuerte abrazo, cuídense mucho y pórtense bien, ok. Entonces, extrínsecos e intrínsecos. Dice Gaby, flexores, ¿será cierto? A ver, ¿quién da más? ¿Quién da más? ¿Quién me dice? Dice extrínsecos, Sam. Ok, bueno, vamos a ver si es cierto. Recuerden que al finalizar el programa vamos a dar a conocer las respuestas correctas. Sigan participando si tienen una respuesta diferente. Adelante, mándala al 962-625-2499. Vámonos con la siguiente pregunta. Esta está más fácil, más sencilla, según yo. Espero que la sepan. ¿Qué parte de la mano no se broncea? ¿Sí? Puedes estar bajo el sol chorrocientas mil horas, pero no te vas a broncear una parte de las manos. ¿Cuál es esa parte? ¿Qué parte de la mano no se broncea? 962-625-2499. 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
0: 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Si necesitas más información, manda tu mensaje 962-625-2499. 4 de la tarde con 25 minutos. Bueno, nos vamos con música y en un momento regresamos. Recuerda, la pregunta fue, ¿qué parte de la mano no se broncea? ¿Qué parte de la mano no se broncea? Nos vamos con música y regresamos. 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

0: Ok, seguimos en Trivia 40, 4 de la tarde con 31 minutos. Tenemos más mensajitos. Vamos a recordarles a la gente bonita, gente bella de Tapachula y sus alrededores. ¿Cuál fue la segunda pregunta que lanzamos? Dice así, ¿qué parte de la mano no se broncea por nada del mundo? Por más que tú las pongas al sol, no se broncean, chamacos, no se broncean. ¿Qué parte de la mano no se broncea? Dice por acá que es la palma de la mano. Dice mi humilde respuesta. Luego nos preguntan, Sam, ¿cómo se llama esa canción? La que acaba de pasar es Rescue Me de Alesso y también de Dana Paola, ¿ok? Esa es la canción. Por ahí te la mandé, mi querido George, para que lo anotes. Dice por acá, esa Sam, ¿quieres ganar para los boletos de BTS los 15 mil pesotes? Pues como ya no hay boletos, nada más quiero gastarme los 15 mil pesos en otras cosas, chamacos. Voy a salir de la depresión con esos 15 mil. No me vendrían mal, la verdad. O sea, son bien recibidos. Así que si usted quiere ganar 15 mil pesos, tiene que inscribirse y tiene que jugar fútbol. Chicos, no importa si no saben, la cosa es divertirse. Y meter gol, obvio, obvio. 3 contra 3, categoría libre varonil. El que mete gol se queda, así que inscribe a tu equipo ya. Y vive la pasión del mundial en nuestra cancha. Ven por tu ficha de inscripción a nuestras oficinas del 2 al 15 de mayo. Así que están a tiempo, todavía están a tiempo, pero no lo dejen para el último, chamacos, porque ya los estoy viendo llegar el mero 15 de mayo a las 2:50 de la tarde a las oficinas del corporativo a inscribirse o preguntando, oye Sammy, ¿qué se tiene que llevar? No, chamacos, no lo dejen hasta el último. De una vez, armen su equipo, busquen a las 3 personas que lo vayan a conformar y obviamente gente que tú digas, no hombre, con estos cuates sí la armamos. Con estos chavorrucos sí la armamos. Así que sí, vengan a inscribirse. Es 250 pesos por equipo, pero pues tienen la probabilidad, si le echan ganitas, de ganarse 15 mil pesos. Primer lugar, 15 mil pesos. Segundo lugar, 9 mil pesos. Y tercer lugar, 6 mil pesos. Así que no lo piensen, no lo piensen. Ya, de una vez, vengan a inscribirse. Dice por acá, saludos a mi amiga Adriana Molina. Dice, buenas tardes, feliz y bendecida tarde. Saludos a mi superlocutora de toda mi confianza, de parte de Adriana Molina, Colonia Belén. Saludos, muchachada. Señora Adriana, la manifestamos. Nos estábamos acordando de usted hace unos bloques atrás y qué bueno que ya se reportó. ¡Mua! Le mandamos un besote tronador, cuídese mucho y muchas bendiciones. Dice por acá Gaby de Mazatán, las yemas, las palmas, jeje. Y las palmas arriba y arriba, ese coro que arranca, que dice, bate que bate. Muy bien, Gaby, vamos a ver cuál de sus dos respuestas es la correcta. Dice David, hello, güereja, saludos y besitos. Saludos, David, ¿dónde andabas? Me imagino que de parranda, ¿verdad? Perdido no creo, pero de parranda sí. ¿Qué andas haciendo, David? ¿Qué andas haciendo? Qué bueno que te andas reportando. Un fuerte abrazo, David. No te pierdas más, por favor. El beso tronado para ti. David Landeta ya está en sintonía. Ok, vámonos con la tercera y última pregunta de la trivia. A ver si sí le prestaron atención a sus clases. ¿Cuántos huesos tiene la mano humana? ¿Cuántos huesos tiene la mano humana? Una mano humana. Una mano nada más. ¿Cuántos huesos tiene una mano humana? Se las dejo de tarea porque nos tenemos que ir a la pausa. ¡En un momento! ¡Regresamos!
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4: Frenar la extorsión y castigarla con más firmeza es parte de la nueva ley aprobada en el Senado de la República.
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0: 4 de la tarde, ya con 40 minutos, seguimos en Trivia 40 y estamos a punto de finalizar este bloque. Mil gracias a aquellas personas que estuvieron al pendiente de la trivia desde el inicio y aquellas que se fueron sumando. Oigan, tenemos mensajes. ¿Quién más está reportando por acá? ¡El buen Chilango! También ahí lo manifestamos, vamos a escuchar.
1: ¡Oli, oli! Mi estimada Sam, muy buenas tardes. Saludos, amigo Chilango, aquí andamos en las calles del centro de Tapachula.
0: Eso.
1: Paso a saludar a ti y a todos los 40 lovers. ¿Cuántos dedos tiene la mano humana? Depende. Si no te la has rompido. Como en mi caso, ya tengo dos facturas, pues ya tengo más.
0: ¡Hala! Ok, bueno, sin que se te haya fracturado la mano. Ay, bueno, ¿cuántos normalmente son los huesos? Ay, no, Chilango, Chilango, nunca cambies, por favor. Quédate así de loquito, así te queremos. Ay, no. Bueno, la última pregunta que lanzamos fue ¿cuántos huesos tiene una mano humana? Sin que se te haya fracturado, porque si no, es que... Se pasó. Dice por acá, 27 huesos contados. ¡Hala, Gaby! Te los pusiste a contar en estos momentos, no lo puedo creer. 27 huesos, dicen por acá. Bueno, el Chilango debe tener como unos 30, 40 huesitos en su manita, ya. Pobre Chilango. No, cada cosa que le pasa, ¿verdad? Bueno, ahí está la última pregunta. Por si tienen una respuesta diferente, pues adelante, mándenla 962-625-2499. 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Es más, yo ya los voy a formar. Va a estar el Chilango, va a estar George y va a estar David. David, ellos van a ser los tres primeros, al primer equipo, el Chilango, David y George. ¿Les parece, George, chicos, cómo se van a llamar? Ya vayan formando el nombre, please, el nombre completo, no los, el powerísimo, los fans number one, no sé, algo ahí que se les ocurra, para que yo los vaya anotando de una vez, recuerda que son 3 contra 3, categoría libre varonil, el que mete gol se queda, así que inscribe a tu equipo y vive la pasión del mundial en nuestra cancha, va a estar buenísimo. Voy a andar ahí gritando fuertísimo y voy a andar echándoles porros, chamacos, ¡vamos! ¡Sí se puede! ¡Ey! ¡Esa era falta! Así, no era penal, así voy a estar gritando, chamacos. ¿Qué dice? Vamos a escuchar.
2: Libre varonil.
1: Tú quieres que se rían de nosotros, ¿verdad? Si jugáramos, le pondríamos las coches del volante.
0: Bueno, entonces, bueno, no sé si David maneje, no, entonces sería George, el Chilango y el Aristóteles, los coches del volante. Ah, bueno, pues si estuviera Héctor acá, también lo quitaría a la Aristóteles y pondría a Héctor, ¿verdad? Pero no, yo no quiero que se rían de ustedes, yo quiero que participen y ganen 15,000 pesos. Yo confío en mi equipo, yo confío en ustedes. 15,000 pesos para el primer lugar, chamacones. Segundo lugar, 9,000 pesos. Y tercer lugar, 6,000 pesos. O sea, no se van a ir con las manos vacías el segundo y el tercer lugar. Para nada. Es más, no, se lo pueden dividir súper bien. Así que ya lo sabes, no lo pienses mucho. Ven a las instalaciones del corporativo de 9 de la mañana a 3 de la tarde. Ven a inscribirte. Si tú no puedes venir, mándanos tu mensajito y aquí te tomamos, híjole, toda la información, ¿no? 962-625-2499, son las 4 de la tarde con 45 minutos. Nos vamos a la pausa musical y regresamos. No le cambies. 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

0: 4:51 PM. Ahora sí, chamacos, presten atención al último bloque de Trivia 40, porque aquí vamos a dar las respuestas, a ver si le atinaron, a ver si están en lo correcto cuando mandaron sus respuestas de las preguntas en esta hora. Quédense para averiguarlo. Bueno, antes quiero decir algo muy importante. Mi querido Aristóteles, oye, no cantabas malas rancheras, ¿sí? Nos está mandando unas imágenes porque él es súper pro en el fútbol. Espero que tú, Aristóteles, ya estés inscrito en nuestra Copa Radio Núcleo 2026. Porque tú ya nos mandaste evidencia de que eres fanático de lo sensual. No, mentira. Del fútbol, que has ganado distintos premios. No, oye, con distintos equipos. No. Qué guapo, qué guapo. Es más, lo vamos a subir a las redes sociales, las imágenes que nos mandó el buen Aristóteles. Para que vean y se echen su taco de ojo, chamacos. No canta mal las rancheras el buen Aristóteles. Todavía tiene lo suyo. Dice por acá el buen George. Dice, fanático de lo sensual. Entendí esa referencia, ¿verdad? Gracias. Ay, ustedes me entienden. Y si no entendieron, chicos, no comprenden la vibra. Bueno, ahora sí, después de echarme nuestro taco de ojo aquí en los 40, en la cabina con los chicos, déjenme decirles que 10 de 10 el Aristóteles. Dice así la primera pregunta. ¿Cuáles son los músculos que mueven las manos? Bueno, me dijeron por acá que son los extrínsecos y los intrínsecos. Ok, muy bien, sí es correcta esa respuesta, es correcta, los músculos que mueven las manos se dividen en extrínsecos e intrínsecos. Los principales incluyen los flexores, que dijeron también por acá, y los extensores de los dedos, los interóseos para mover los dedos de lado a lado, y los músculos de las eminencias tenar, o sea, el pulgar e hipotenar, el meñique. Así que, si ustedes mencionaron que son los flexores, los extensores, que pues si pusieron los extrínsecos o intrínsecos, están en lo correcto. Siguiente. ¿Qué parte de la mano no se broncea? ¿Qué parte de la mano no se broncea por nada del mundo? Bueno, son nada más y nada menos que las palmas de las manos. Son la parte que no se broncea. Esto se debe a que la piel en esa zona es mucho más gruesa, hasta 3 veces más, que tiene una capa extra llamada estrato lúcido y posee menos melanocitos activos, o sea, las células productoras de pigmento, en comparación con el resto del cuerpo. Entonces, no se broncean por nada del mundo, ¿ok? Ahí está. Y la última, ¿cuántos huesos tiene una mano humana? Esta ya se la deberían de saber porque hemos estado platicando acerca del cuerpo humano y ya la habíamos mencionado hace unos ayeres, pero pues lo que bien se aprende nunca se olvida. La mano humana consta de 27 huesos. Pero los que ya se la fracturaron, pues bueno, deben de tener un poquito más. Pero son 27 huesos, ¿ok? Distribuidos en 3 grupos principales que permiten una gran precisión y movimiento. Así que, si usted se preguntaba cuántos huesos tiene una mano humana, son 27. Ahí está, chamacos. Ya con eso, terminamos. Terminamos, concluimos, finalizamos lo que es Trivia 40 el día de hoy. Así que mil gracias a aquellas personas que estuvieron participando. Oigan, también por acá el Chilango manda mandando una foto de que también es fanático de lo sensual y también es fanático del fútbol. Ya ves, Chilango, y andas diciendo de que no, que vas a hacer el ridículo. Para nada, yo te tengo mucha fe, Chilango. Vente a inscribir rápidamente, no sean así. Inscríbanse y puedes ganar 15,000 pesos. ¿Qué harías si te ganaras 15,000 pesos? ¿Qué harías? ¿Qué te comprarías o lo ahorrarías? ¿Para qué? ¿Para qué sería?
1: Ah, no. Yo jugaba y aparte entrenaba. Ahora, un equipo de mujeres. Y ese trofeo lo ganaron. La del lado izquierdo es mi esposa y la del lado derecho es mi prima.
0: ¿Oh? ¡Órale! Pues no importa, si entrenas es porque sabes. Dice Héctor, Sam, el chilango es chivista. Ah, ¿y qué? Por eso no. Y el Jorge le va al Atlas. ¿Y qué tiene? ¿Y qué tiene que le vayan a distintos equipos? ¿Qué? La panza ya no me deja. Chilango, no importa. Pues no vas a jugar con la panza. Vas a jugar con los pies. Dice, y el Kevin le va al Tijuana. No importa si le van a distintos equipos, chicos. La cosa es que la pasen chido, la pasen bien. Pero bueno, yo ya me despido. Espero se animen y se inscriban a nuestra Copa Radio Núcleo. Repito, del 17 de mayo al 7 de junio. Sí, 3 contra 3. Recuerden que hay un costo de recuperación de 250 pesos por equipo, no individual, por equipo. Primer lugar se va a llevar 15 mil pesos, segundo lugar 9 mil pesos y tercer lugar 6 mil pesos. Es un torneo para los chavos porque pues, van a vivir la pasión, ¿no?, del mundial aquí en nuestra cancha. Así que ya lo sabes. 962-625-2499 para seguirse comunicando con nosotros. Yo me despido. Bye, bye. Arrivederci. Au revoir. Sayonara. Nos escuchamos el día de mañana a la misma hora en el mismo canal, solo aquí a través de Los 40. Adiós.
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0: Hola, soy Sam y esto es Los 40 News. A solo una semana del estreno de la biopic del Rey del Pop, se confirma que habrá secuela. Tenía que ser luego del éxito del film en el que se cuenta la vida de Michael Jackson y que este dejó a los fans a medias porque la peli no más abarca hasta mediados de los 80. El director de la casa productora, Tom Fogelson, confirmó la secuela de Michael. De acuerdo con el ejecutivo, la secuela del film, dirigido por Anton Fuqua, podría comenzar grabaciones este mismo año. Michael ha roto récords en taquilla y a días de su estreno se posiciona como la biopic que más dinero ha recaudado en su primer fin de semana. Más de 215 millones de dólares y muchos videos de fans bailando en las salas de cine. Después de varios años fuera del cine, la saga de Resident Evil está lista para volver, más extrema e intensa que nunca. Con un nuevo enfoque y uno de los directores más celebrados de la actualidad, esta nueva historia promete reactivar la emoción por las películas de acción y terror. De acuerdo con la sinopsis oficial, esta es una emocionante y aterradora reinvención de la franquicia. En una historia completamente nueva, Resident Evil, Noche Cero, sigue a Brian, un mensajero médico que sin saberlo, se ve envuelto en una carrera por la supervivencia llena de acción y sin tregua cuando una noche fatídica y espantosa se convierte en un caos a su alrededor. La película llegará a los cines el próximo 17 de septiembre. ¿Crees que esta nueva versión tenga éxito? Ahora ya lo sabes.
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2: Hola, ¿qué tal? Esta es la información. En información local, el DIF Tapachula impulsa el programa de desayunos escolares con el objetivo de fortalecer el desarrollo y crecimiento saludable de la niñez, brindando alimentos nutritivos a quienes más lo necesitan. La iniciativa busca que ningún niño o niña inicie su jornada con el estómago vacío, favoreciendo así su aprendizaje. Este esfuerzo se realiza en equipo para promover un municipio con mayores oportunidades e igualdad. En información estatal, el gobernador Eduardo Ramírez presenció la ceremonia de protesta de bandera de soldados del Servicio Militar Nacional realizada en Campo Militar Los Sabinos en Berriozábal, en el marco del aniversario 164 de la Batalla de Puebla. Durante el acto destacó orgullo por el compromiso, la disciplina y el amor a la patria que demuestran los jóvenes participantes, señalando que su servicio fortalece a Chiapas y a México. En información nacional, durante la Semana Nacional de Vacunación 2026 en México, se aplicaron más de 2 millones de dosis, superando la meta inicial planteada por las autoridades de salud. La jornada, realizada del 25 de abril al 2 de mayo, tuvo como objetivo reforzar la cobertura de inmunización y recuperar esquemas incompletos en la población. Gracias por su atención, le informó Carmen López.
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4: Cinco de la tarde, 21 minutos, y es Michael Cimbello con Maniac. Después nos vamos con Me Pongo Mis Jeans. Son las jeans precisamente a través de los 40.

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0: Ya sé, es tempranito.
1: Pues es para que te pares.
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4: ¿Te imaginas irte de crucero y que el viaje termine en una alerta sanitaria? Tres personas murieron y otras están enfermas tras un presunto brote de antivirus en el crucero Ondius. Actualmente está detenido en Cabo Verde. El barco salió desde Argentina, pasó por la Antártida y algo salió mal. Las autoridades manejan varias teorías, desde contagio en tierra firme hasta la presencia de roedores infectados dentro del barco. Lo más impactante, este virus puede parecer una simple gripe, pero tiene una tasa de mortalidad cercana al 40%. Y aunque existe una variante que podría transmitirse entre personas, expertos aseguran que el riesgo general sigue siendo muy bajo. La OMS ya pidió calma. No hay motivo de pánico ni restricciones de viaje. Pero ojo, la información salva vidas. ¿Tú qué harías en una situación así? Soy Marcos Capistrán. Ahora ya lo sabes.
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9: 5 de la tarde con 53 minutos. David Bisbal, Adoro. Y terminamos esta barra musical con DLD Arsénico. Se quedan con Haciendo Ruido en punto de las 6 de la tarde.

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4: ¡Ey! ¡Qué show, comunidad de los 40! Soy tu amiga Lilo Martínez. Haciendo ruido, estamos haciendo ruido aquí.
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4: Haciendo ruido con. Hello, hello, hello. 6 de la tarde ya con un minuto. 6 con un minuto a través de los 40 99.5. ¿Cómo están, comunidad ruidosa, comunidad de los 40? Oigan, me da un chorro de gusto saludarlos. A nombre de mi querida Lilo Martínez, les mando un enorme, enorme saludo hasta donde sea que me estén escuchando. Ahí les va el beso tronado. Oigan, gracias, gracias por continuar en sintonía con nosotros. Yo soy Carmen López y te voy a estar acompañando a lo largo de las 2 horas más ruidosas del 99.5.
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4: Y no me encuentro sola, me acompaña en cabina DJ Master, controles digitales, el señor productor.
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4: Ale, señor productor, buenas tardes. Oye, qué gusto, qué alegría, ya sé. Aquí nos estaremos viendo al menos por las siguientes 2 horas. Ya de ahí, ya usted se libra de mí con toda la calma del mundo. Oigan, los invito a comunicarse a través del WhatsApp 962-625-2499, nuestro teléfono en cabina, para que te comuniques. Hoy nos espera un programa lleno de muy buena música, mucho contenido y lo mejor de la programación de los 40. Así que te dejo con algo de música y de manera oficial, arrancamos. Bienvenidos, bienvenidas. Esto es Haciendo Ruido por los 40.